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0: Yo quiero que me digan, hijita, y solo me dicen chiquita, así me... 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

0: Es la hora 20:05 minutos.
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0: 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Cámara Departamental de Productores de Quinoa? Buenas noches.
1: Buenas noches, hermano. Un saludo, pues, a los 16 provincias, a toda la audiencia de la 12. Y quiero indicar de que estamos bien sorprendidos del del que ya va a costar 18 bolivianos el 10, el litro. Entonces, nosotros el día jueves vamos a tener una reunión virtual para determinar cuándo vamos a realizar el ampliado. Entonces, en ahí es donde tenemos que hablar tema combustible, tema de carnicización. Y también se nos está viniendo una actividad, el simposio de la quinoa 28-29. Entonces ahí tienen que inscribirse los dirigentes encargados de los productores de quinoa. Es 50 bolivianos la inscripción. Ya a mí me ha llegado la invitación, entonces seguramente a todos está llegando la invitación. Eso sería, hermano. Pero ya nosotros en el ampliado vamos a tener que sacar un pronunciamiento, una resolución de que cómo va a ser para los productores de quinoa, porque se nos está avecinando. Los pronósticos ya nos han indicado de que va a ser un año de término medio, no va a ser ni malo ni bueno. Eso es. Con el fenómeno del niño, lo que ya nos hemos anunciado, hemos escapado de información, hermano.
0: Bien, Alfredo, eso significa que este jueves una reunión virtual entre todo el directorio planificarán para llevar adelante un ampliado departamental para analizar los temas que usted ha manifestado. Bien, Alfredo, estaremos al pendiente de todas las determinaciones que tenga la Cámara Departamental de Productores de Quinoa. ¿Algo más quiere decir?
1: Sí, hermano. Quería decirles de que gracias a los que han dejado sus documentos. Esta tarde he podido revisar. Ya tenemos 17 folders de los productores de quinoa de diferentes provincias. Ahora voy a dejar también a los 370 productores que han asistido en último congreso en Patacamaya. Vamos a venir a dejar la lista para que se dejen el documento correspondiente para... Seguramente son nuevos, serán antiguos, han venido de Totora, Nurcarangas. Hemos asistido 370 productores de Oruro. Entonces, esas personas, yo pienso que están muy interesados en emprender en la producción de quinoa. Yo mañana o pasado voy a pasar con la lista, hermano, para anunciar a los productores de quinoa.
0: Bien, Alfredo, hasta otra oportunidad. 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

0: 8 de la noche, 20 minutos. 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
3: El decreto supremo, la 5676, y ese decreto no resuelve los problemas que hoy está atravesando en el país. El tema del combustible. Se ha revisado minuciosamente donde en una reunión, en un consejo de ministros, han sacado puntos muy importantes. Este decreto, más que todo, tiene un objetivo para poder alivianar a YPFB en la carga que está recibiendo, es decir, en el tema del combustible. ¿Por qué digo un poco preocupados? Primero, si bien hay consumidores directos, bajo un decreto es de 120 litros mes a 5.000 litros, se mantiene los precios de 9 bolivianos con 80 centavos. Y los que consumen en mayores volúmenes de 20 mil por mes, que los han puesto el rótulo de Graco, van a tener otro precio. Se ha manejado y dice claramente un precio diferenciado a 18 bolivianos. ¿Qué significa? Esto prácticamente es un golpe que no satisface ese decreto al sector público. Mire, si hoy por hoy, en este momento, lo que está pasando, el mercado interno de combustibles continuó las filas en todas las estaciones de servicio que tiene a nivel nacional y a nivel departamental. O sea, no se está respetando, no está garantizando el cupo necesario que tiene que tener un departamento.

0: departamento, particularmente en Oruro, mínimamente 600 metros cúbicos. Entonces no está cumpliendo YPFB de acuerdo a sus atribuciones.
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4: 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resolución absurda. ¿Cómo hacemos de ya departamento en la casa en Chichuatunga como estado de alerta? ¿Cómo lo declararse, no? 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
1: de río Chilenas. Nos encontramos en el departamento de Potosí, provincia de Sucrifes, y actualmente estoy en comunidad de río Chilenas y pero estamos pasando las intensas nevadas en estos últimos días, totalmente nos afecta a nuestros canélidos, a nuestros llamas, a nuestras ovejas, y nos encontramos totalmente preocupados de esta comunidad, porque nuestros ganados ya no pueden comer nada, todas las pasas, todo está tapado con la nevada, y por esos motivos pedimos a nuestras autoridades nacionales y departamentales y municipales que nos apoyen con forrajes. Y hemos reportado ya varias veces, pero no sé si nos toman en cuenta o no nos toman en cuenta las autoridades de los departamentales y nacionales. Por esos motivos, de vuelta nos reportamos de esta comunidad porque nos encontramos en frontera de Argentina y de Chile. Estimados autoridades, por eso les reporto, porque nos encontramos muy
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2: 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Van a chayvan invitarico a los municipios Bolívar, que es departamento de Cochabamba, San Pedro de Totora, departamento de Oruro, Acacio, departamento Potosí, San Pedro de Buenavista, Caripuyo, Llallagua, Chayanta, Llallagua, y como anfitrión Uncía, que tienen también seguramente 6 distritos, tanto 4 distritos rurales y 2 distritos urbanos que van a estar presentes también en este gran torotinco regional norte Potosí. Van a Chayvan, en Caigonestapos, la Chilecuta, según la convocatoria, surjó con mi hermana Eusebia, aquí las datos, aquí con nuestro, conjuntamente con nuestro responsable de culturas, surjó con una convocatoria en nombre de con coordinación con nuestro alcalde municipal Igor Choque Toribio y Chayla Armando Jogón, convocatoria en 3 categorías, ¿no? Categoría A, peso pesado, categoría A, peso liviano y categoría B, ¿no? Sapa categoría premia conja a quinza lugar, ¿no? Hasta tercer puesto, hermano Eusebio. Se van a Chayvan, tal vez Jaivariza, a nuestro responsable de culturas, para que también Caipes coordinación con siempre con el gobierno autónomo municipal, siempre que vamos a dar la palabra a nuestro responsable de culturas que representa al gobierno autónomo municipal de Uncía. Hermano Chacapecho, tienes la palabra.
3: Bueno, muy buenos días a todas nuestras autoridades, mi tata segunda mayor, Consejo de Autoridades del Ayllu Aymaya. Enviamos un saludo muy cordial desde el gobierno autónomo municipal de Uncía y el municipio de Uncía, cabeza de nuestro alcalde Ademar Igor Choque Toribio, a toda la región del norte de Potosí, al departamento de Potosí a nivel nacional. De igual manera, hacer la invitación, estamos haciendo el lanzamiento oficial de este 10º Torutinku Regional del Norte de Potosí, aquí en nuestro municipio de Uncía. Invitamos a todos los aficionados a esta linda tradición de Torutinku en el departamento, a los 9 departamentos, también a nivel internacional. En un momento sabemos también que han llegado toros a nivel internacional y esperamos también la presencia. Invitamos a todos los aficionados de esta linda tradición, los esperamos con los brazos abiertos aquí en nuestro municipio de Uncía, y bueno, que sea un jalaya para nuestro Ayllu Aymaya.
4: ¡Jalaya!
3: ¡Jalaya a nuestro municipio de Uncía!
4: ¡Jalaya!
3: ¡Jalaya Torutinku!
4: ¡Jalaya!
2: Tal vez un poco aumentando el sueño siempre es llevar adelante nuestra cultura, y estamos pensando también, ¿no?, coordinando con nuestro responsable de culturas, con el alcalde municipal, llevar y dar una propuesta y tener un monumento en su mano, que hay que tal vez en un momento de asesinato, seguramente va a iniciar el asesinato de un toro, lo que es en el Cerro Colorado, que seguramente POAPI presenta algo y vamos a hacer conocer, con coordinación con nuestro hermano Chacapecho, y ahora sé que no, tal vez es que hay turistas que andan con una chasta, pero eso vamos a ver también cómo va a ser el presupuesto también, ¿eh? Semana Chayvan, tal vez ya apareció hermano Chacapecho al respecto del monumento, la idea está bien, seguramente no hay dos, como hay ahí, siempre vamos a tener el apoyo también, que se va a ver, ¿no?, nuestra cultura, seguramente esto va a ser un llamativo también para el turismo también, ¿no? Yo sé que van a venir como indican China internacionalmente, peruanos posiblemente van a llegar, y algunos turistas se llaman a Munaico, ¿no?, para que conozca también nuestro municipio de Uncía. Tal vez al respecto, no sé cómo se dice ahí, al respecto de la idea que hemos tenido también.
3: De alguna manera, segunda, y informar también a toda nuestra región del norte de Potosí. Queremos hacer que esta tradición del Torutinku sea reflejada aún más a nivel internacional. Entonces, de alguna manera, la propuesta también del honorable alcalde Adimar Yorcho que Toribio, del Departamento de Culturas, es construir un monumento en el Cerro Colorado, en este cerro tan igual declarado patrimonio, para así reflejar desde aquí, desde Uncía, desde el norte de Potosí, de que este gran turístico regional se pueda llegar, ¿no?, a nivel internacional. Entonces,
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1: Hola amiga, ¿dónde estás?
2: Estoy aquí en la plaza con mi hijita.
3: Mami, mami, mira, ¿qué es eso?
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2: Sí, hija, espera. ¿Qué dijiste? ¿Y mi hijita?
4: ¿Mi hijita?
2: ¡Hijita! ¡Hijita!
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1: De llevar adelante estos dos proyectos de la construcción de niles como también de los gallineros familiares a quienes han estado presentes tanto el grupo mixto para niles como también al grupo de las señoras que han sido beneficiarias de los gallineros. Bueno, en principio presentarles un saludo muy cordial, muy afectuoso de nuestro presidente Rodrigo Paz Pereira, de
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2: Solamente acá también, en nuestras comunidades también, ya seguramente están, entonces agradecemos, ¿no? Y también que siempre nos vayan apoyándonos. Nosotros sabemos que hay muchas necesidades en nuestro municipio, y ya lo ha dicho también aquí su alcalde. Entonces, ¿no? Nomás siempre nos den esa manita, ¿no? En ese sentido estamos también los beneficiarios, ¿no? Que son las que son los eniles también los de gallineros, también tienen el uso. mucho como corresponde, ¿no? No solamente decirles eso, y muchas felicidades a todos y muchas gracias. Y un voto de aplauso para todos los beneficiarios y para...
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Dios los bendiga. Y la bendición de Dios Todopoderoso, Padre, Hijo y Espíritu Santo, descienda sobre todos ustedes. Amén.

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0: Oración por la fe.
1: Señor Jesús, tenemos fe en tu oferta de vida. Queremos cambiar para bien y ayudar a cambiar la vida de los demás basados en la fe en ti.
0: Señor, sentimos la necesidad de iluminarnos contigo y mediante la comunicación, iluminar para mejorar las condiciones de vida del pueblo en base a tus mensajes, enseñanzas y testimonios de existencia.
1: Renueva, Señor, el gusto de deleitarnos con tu palabra. Regálanos la gracia de saborearla para que se haga vida en nosotros.
0: Señor Jesús, ilumina nuestras mentes, aumenta nuestra fe, para que tus enseñanzas sigan guiando a tu pueblo y sigan llenando de amor nuestros corazones.
1: Dios Padre, ayúdanos a profesar la fe en ti para lograr una mejor vida, el desarrollo del pueblo y la participación democrática.
0: La comunicación es una oportunidad que pusiste en nuestras manos para extraer del pozo de tus mensajes el agua, sustento de nuestras vidas, sustento de nuestra fe en ti.
1: Enséñanos, Señor Jesús, a entender que la fe es decidirse por ti y estar en comunión con tu pueblo.
0: Ayúdanos a redescubrir en tu amor las enseñanzas de la Iglesia en base a tu proyecto de vida, como instrumento de apoyo para profundizar nuestra fe en ti. Amén.

A tiempo de despedir nuestras emisiones correspondientes a la fecha, damos gracias a Dios por permitirnos compartir las vivencias de su pueblo. 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Nos despedimos con el compromiso de retornar mañana con renovados esfuerzos y la esperanza de contar con la participación de ustedes. Hasta mañana.

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3: ¡Un abrazo!

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1: Muy buenos días, estamos en la comunidad San Pablo, acá del compañero Francisco, estamos haciendo ya las inspecciones desde temprano. Anoche cayó vuelta la nevada desde las 11 de la noche, como se puede evidenciar, realmente todo el arbusto, la dieta alimentaria del ganado camelo está tapado con el manto blanco. Nos preocupa realmente lo que está pasando. Llamamos a las autoridades, llamamos a todas las instituciones, podamos unirnos y salir adelante. En realidad estamos bastante preocupados y cayendo la nevada en este momento. Gracias a Dios esta mañana muy temprano nos llamó el señor gobernador para mostrarnos su preocupación y decirnos que él está con nosotros y va a destacar todo el apoyo necesario. Esperemos que muy pronto ellos lleguen, pero sin embargo estamos preocupados también por el acceso de la carretera. No es fácil llegar, como podemos ver, evidenciar las llamitas, están encima la nevada, no tienen alimentación, lo cual nos preocupa. Sin embargo, vamos a activar, nosotros ya hemos activado hace unos días, ayer y anteayer, las caravanas, las brigadas, para poder vitaminizar, inspeccionar también, dar acceso a las estancias. Realmente preocupados nosotros como alcalde, bueno, queremos siempre establecer esa coordinación con las instituciones para poder fortalecer la ayuda a los hermanos y a las hermanas ganaderos principalmente, porque nos preocupa bastante esta situación.
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Importante, la ley 1886 indica que la persona que adultere la fecha de nacimiento para obtener el beneficio lo perderá de por vida. En caso de fallecimiento del beneficiario, los herederos deberán comunicar el hecho a la empresa en el siguiente mes de ocurrido el deceso, a efectos

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Entonces hay campaña, roicus para canca, ¿eh? Tiene ya taj, compañía cus para canca, programa Bono Juana Azurde, programa Telesalud, unidad de nutrición, obstetriz, desarrollo infantil temprano, un escape. 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Ya también caricamos para acá, doctor Johnny Barayo Rasguido, médico centro de salud San Miguel, y generales autoridades de salud manta, cajuna, distrito San Miguel de Jari, Chejamanta. Cinco de la mañana, 45 minutos. 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
1: Adelante.
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0: todo preparado para comenzar esta edición informativa de Pío 12 en Contacto. Muy buenos días, señoras y señores, amigas, amigos, oyentes. Comenzamos señalando que las autoridades del gobierno y alcaldes se reunirán el 28 de agosto para definir una ruta hacia el 50-50 municipal. El gobierno, la Federación de Asociaciones Municipales de Bolivia y los alcaldes de ciudades capitales se reunirán el 28 de agosto en La Paz para definir una ruta de trabajo hacia el 50-50 en el marco del proceso impulsado por Ejecutivo para avanzar hacia una redistribución de recursos y competencias. Este espacio del 28 de agosto es un espacio en el que vamos a dialogar, vamos a establecer una ruta para construir acuerdos, afirmó el ministro de la Presidencia, Fernando Aramayo, al confirmar el encuentro con la Federación de Asociaciones Municipales y los alcaldes de ciudades capitales. Escuchemos sus declaraciones del ministro.
1: No podríamos pensar en reactivar economía, no podríamos pensar en poder devolverle futuro a este país y certidumbre si no trabajamos de manera conjunta y en alianza con los entes territoriales autónomos. Es dar los pasos sustantivos conducentes al federalismo. Creemos que el 50-50 es un contenido de voluntades, pero sobre todo tiene que ser expresión de un aprendizaje que hemos transitado en este fallido intento autonómico, que debería hoy traducirse en una acción colaborativa. Demanda compromiso territorial para tener un elemento que es fundamental. Es plantear un nuevo modelo de finanzas públicas que en definitiva le entregue a la gente lo que necesita para atender sus demandas y sus necesidades. Este es un compromiso fundamental.
0: La reunión con los municipios se da después de que el gobierno y los 9 gobernadores firmaran el pasado 5 de agosto en Sucre un acuerdo de la Agenda 50-50. El convenio plantea incorporar gradualmente a las gobernaciones la participación tributaria desde el presupuesto general del Estado 2027, además de alivio de deudas y redistribución de recursos y competencias tributarias. El presidente de la FAM, Federación de Asociaciones Municipales, Johnny Torres, añadió que también se debe revisar la distribución de competencias y obligaciones que actualmente asumen las alcaldías.
2: He venido diciendo los últimos 2 meses que si no había recursos, llámese del 50-50, del 12% o de lo que sea, si no habían recursos para los gobiernos municipales, más de la mitad iban a cerrar sus puertas. Con la ley de adicionales, todos los municipios del país han recibido recursos y estos recursos nos van a llevar a cumplir con nuestras obligaciones hasta el 31 de diciembre, cosa que a partir de septiembre comenzamos a trabajar en la formulación del presupuesto 27 y de esa manera seguimos nosotros cumpliendo con todas nuestras obligaciones competenciales.
0: El gobierno anunció que en el encuentro se abordarán además propuestas normativas como las leyes de inversiones, minería y electricidad. De manera que entonces autoridades del gobierno y alcaldes se reunirán el 28 de agosto para definir una ruta hacia el modelo económico de distribución 50-50, pero a nivel municipal. 6:04 en toda Bolivia, el dato de la hora, noticias en Oruro. Estamos en sala de prensa con nuestra colega de trabajo, Fabiola Aquino. Muy buenos días, adelante.
3: ¿Qué tal, Aurelio? ¿Cómo está? Muy buenos días. Muy buenos días, amigos y amigas de la red Pío 12. Hace frío en Oruro, y es que hoy amaneció con nieve y temperaturas bajo cero. El pronóstico anunciado por el Servicio Nacional de Meteorología e Hidrología, el SENAMI, se hizo en realidad durante las últimas horas con la presencia de nevadas en distintos sectores de Oruro. El aviso contemplaba precipitaciones en forma de nieve, principalmente en el altiplano de Oruro, Potosí y La Paz, con mayor intensidad entre la noche de lunes y la madrugada de este martes. La ciudad de Oruro registra hoy una jornada marcada por el frío y las precipitaciones. Los reportes meteorológicos sitúan la temperatura mínima alrededor de 1 grado bajo cero, y la máxima cercana a los 6 grados, además con una alta probabilidad de nuevas nevadas durante las primeras horas. Ante esta situación, se recomienda a la población tomar las previsiones necesarias, principalmente en horas de la mañana, mientras que quienes deben trasladarse por carretera deben circular con precaución debido a la presencia de nieve, bajas temperaturas y posibles dificultades en la visibilidad. El SENAMI, bueno, ha indicado una mejora gradual de las condiciones meteorológicas, hacia el jueves y viernes, acompañado de un leve ascenso de las temperaturas. Hace frío en Oruro, hay que abrigarse hoy nuevamente, o bueno, después de algunos años, amanece con un manto blanco de nieve. Vamos a cambiar de información. El Comité Cívico de Oruro ha pedido diálogo con Potosí para evitar confrontaciones por el tema de límites. El presidente del Comité Cívico de Oruro, Fernando TN, ha señalado que se realizará un seguimiento al trabajo relacionado

0: a todos los bolivianos, evitando que las disputas regionales impidan encontrar mecanismos de cooperación. Cambiamos de tema. Desde la Asamblea Legislativa de Oruro, plantearon políticas de inclusión para personas con autismo. El asambleísta departamental Iván Bernal ha anunciado la elaboración de una propuesta de ley departamental para promover la inclusión de personas con autismo, TDA y otras neurodivergencias, iniciativa que busca ser construida junto a padres de familia, familiares profesionales y las propias personas que forman parte de este sector. La propuesta contempla generar políticas sociales, promover la capacitación de profesionales y realizar un registro que permita conocer cuántas personas con estas condiciones existen en el departamento. También se plantea fortalecer la detección temprana mediante gabinetes psicológicos en las unidades educativas y promover el apoyo de profesores de sombra para acompañar a estudiantes que lo requieran. El asambleísta ha explicado que antes de presentar formalmente el proyecto, se realizará un proceso de socialización y mesas de trabajo para recoger las necesidades del sector. En ese marco, se ha convocado a las familias para el 1 de septiembre en el hall de la Gobernación de Oruro, donde se prevé iniciar este proceso de construcción de la propuesta legislativa. Estas son las informaciones de esta sala de prensa. Ahora le vuelvo a sus estudios.
1: Hasta cualquier momento, Fabiola. 6:08 en todo el país. Seguimos informándoles ahora en Cochabamba. ¿Cómo estás, Walter? Muy buenos días.

0: Buenos días, Aurelio. Buenos días a nuestros amables oyentes en el país. Saludos también hasta Potosí. En Cochabamba también hace frío, aunque la temperatura actual es de 9 grados. La sensación térmica, pues, es aproximadamente de 5 grados centígrados. Ha llovido toda la noche en Cochabamba. A esta hora también se tiene una persistente llovizna en toda la región de nuestro departamento. Vamos con las informaciones. En Cochabamba, el decreto supremo 5676 ha generado bastante comentario en nuestra región. Se han referido empresarios, comerciantes, juntas vecinales, transportistas y otros sectores, criticando en muchos casos, o principalmente en su mayoría, este decreto, por el tema de que el costo internacional de combustible afectará a la economía nacional.
1: La Cámara Agropecuaria de Cochabamba advierte que la diferencia de los precios en el combustible subvencionado y el combustible con precios internacionales generará mayores colas y contrabando en el país. De acuerdo con el vicepresidente de la Cámara Agropecuaria de Cochabamba, Rolando Morales, al existir dos precios para el combustible, la gente cargará diésel o gasolina a precios subvencionados para revenderlo en el mercado negro o como contrabando en el mercado internacional.
2: Pues determinaciones gubernamentales habían decidido de que a partir de la fecha el combustible, especialmente el diésel, pueda venderse a 18 bolivianos. Desde luego fluctuante en función del precio internacional del petróleo. Ese es el marco conceptual de esta normativa. Con esta medida también seguramente vamos a continuar ajustando más aún la producción. Ese tiene un impacto inmediato en el empleo y se llama desempleo. Con toda seguridad, si no hay un control inmediato del gobierno a través de la Agencia de Hidrocarburos, de la policía, el ejército en fronteras, el contrabando se va a triplicar, porque el ciudadano va a ser 3 días o 4 para cargar 1000 litros de diésel en un camión, lo va a vaciar y lo va a revender a 16 bolivianos.
0: Ahí escuchábamos las palabras de Rolando Morales, vicepresidente de la Cámara Agropecuaria de Cochabamba. Pero también los radiotaxistas han advertido de una posible inflación que se generaría con el precio internacional de los hidrocarburos.
1: El presidente de la Asociación de Radiotaxis de Cochabamba, Aramco, Mauricio Leoni, alertó que el incremento de precios de los combustibles tendrá un efecto directo en el transporte y provocará una subida de precios de los productos de la canasta familiar. Lamentó que el presidente Rodrigo Paz no esté midiendo las consecuencias, ya que muchos sectores de la población están esperando que...

0: se termine el estado de excepción para volcarse a las calles y hacer sus reclamos por las medidas y políticas antipopulares que aplica el gobierno y que afectan principalmente a los más pobres.
1: Pero el gobierno se está equivocando completamente, no está midiendo las consecuencias reales. Mucha gente ya está manifestando que están esperando que finalice el estado de excepción para continuar con las protestas. Y creo que esta vez son justificadas. Ya sean grandes consumidores o pequeños consumidores, vamos a ser afectados con el famoso tema referenciado.
0: Mauricio Leoni advirtió que apenas suba los hidrocarburos, también el transporte incrementará sus pasajes.
1: La preocupación es global y estructural, porque los grandes consumidores han de invertir en la adquisición del diésel, pero también van a incrementar en la venta del producto, que se repercute obviamente en el sector del autotransporte y la ciudadanía en general.
2: Y como esto se tuvieron muchas repercusiones, hablaron los comerciantes, también alcaldes, presidentes del Consejo Municipal, empresarios, industriales, rechazando la medida porque es atentatoria a la economía popular, coincidieron. Con esas informaciones destacadas de Cochabamba, vamos hasta Potosí, estamos con Juan Carlos Enríquez.
3: Buen amanecer, y la palabra buen amanecer en este momento está en cuestionamiento. De todas maneras, está cayendo nevada aquí, justo acabo de transitar calles de la población de Llellago, en el norte Potosí. Está cayendo una leve nevada en este instante, está nevando en 3.800 metros sobre el nivel del mar. Pero en la cordillera, tenemos una cordillera que pasa por esta región, en la cordillera está cayendo abundante nevada. Viajeros y transportistas se han comunicado con Radio Pío XII, están varados. Varios viajeros y transportistas en este momento, en este preciso instante, están parados, trancados ahí en la carretera panamericana antes de llegar hacia las poblaciones de Cieneguillas y Yocalla del departamento de Potosí. Esta madrugada cayó abundante nevada, lo que ha provocado que la capa de nieve sea prácticamente haya cubierto la carretera, y por esto movilidades, buses, minibuses, camiones están varados antes de ingresar a Potosí. Prácticamente entre Cieneguillas y Yocalla están varadas las movilidades, esperando a que el servicio de caminos con su maquinaria pueda despejar la carretera y permita, por un lado, el cruce de movilidades desde Potosí hasta Oruro y el cruce de movilidades desde Oruro, desde el norte Potosí hacia la capital potosina. 6:13 en Bolivia. Contacto con Héctor Mariac.
4: Gracias y buenos días. Informarles que este jueves va a dar inicio al juicio oral por la muerte del subteniente Carlos Enrique Apata, el sargento Alberto Mamani, el teniente Brian Jorge Barroso, tres efectivos y dos civiles, Héctor Morelli y Vladimir Aguilar, que fallecieron en junio del 2025 en el desbloqueo de la carretera diagonal Jaime Mendoza en el norte de Potosí, municipio de Llayagua. El fiscal asignado al caso, el doctor Wilson Ojeda, informó que uno de los abogados de las víctimas por motivos de salud no asistió ayer y que fue suspendido para este jueves 20 de agosto la audiencia de inicio de juicio oral sobre este caso. Mencionó que la fiscalía tiene identificado a 35 víctimas y dos víctimas institucionales afectados también por este hecho, además de 40 acusados que fueron investigados por la fiscalía, dijo a tiempo de mencionar lo siguiente.
5: Caso de fecha 10 de junio de nuestro de la gestión 2025, en los hechos que se ha acontecido, se tiene 5 víctimas en el presente, 3 efectivos policiales y 2 personas civiles. Además de ello, obviamente ellos son personas que han llegado a fallecer a consecuencia de estos hechos que se han suscitado, lamentables hechos. Además de ellos, se tiene aparte 30 víctimas que evidentemente han sufrido lesiones en contra de su integridad personal, y por otra parte se tiene 43 personas acusadas.
4: Bien, El caso todavía va en ventilarse en juicio oral. Mencionó que en el juicio oral la fiscalía pedirá 30 años de cárcel para los responsables de la muerte de 3 policías y 2 civiles que fallecieron en el desbloqueo de la carretera diagonal Jaime Mendoza en el norte de Potosí el año pasado.
5: La fiscalía, ya en representación de la sociedad y por ende de las víctimas en el presente caso, tomándose en cuenta ya la naturaleza del hecho, la pluralidad de partícipes, quienes se encuentran evidentemente identificados en el presente hecho, su conducta de cada uno de ellos, la pena que se va a solicitar es de 30 años, ¿no? Tomándose en cuenta de que el Ministerio Público, a más allá de lesiones, homicidio, entre otros aspectos, otros delitos, porte y portación.
4: Mencionó que existen menores de edad que fueron investigados y que actualmente también están en proceso de juicio oral.
5: Bueno, evidentemente, ¿no? Aparte de esto, tomándose en cuenta que el procedimiento es distinto, se ha acusado 2 procesos distintos por adolescentes en los cuales han estado implicados. En primera instancia, que este 3 adolescentes y en otro proceso 6 adolescentes, uno, 4 adolescentes, que de la misma forma ya se encuentra en etapa de juicio oral.
4: En el informe, Héctor María Carromero, para las de Pío 12.
3: Gracias, Héctor. Y bueno, son las 6:18. Hacemos una pausa en la red de Pío 12.
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8: Bien, vamos con más novedades. Este segmento, este espacio está dedicado a la minería. La noticia minera con Irma Ramos.
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10: Gracias, buenos días. Ayer se ha realizado una reunión de todas las áreas sociales de las diferentes cooperativas mineras de Oruro en las ex oficinas de la Federación Departamental de Cooperativas Mineras de Oruro. En esta reunión, varios compañeros manifestaron su preocupación sobre las resoluciones de la ASUS y la APS que no benefician a los asegurados y que solo causa más retrasos en los trámites para su jubilación. Al respecto hizo referencia el compañero Alfredo Choque, secretario del área social a corto plazo de la Fedecomino Oruro.
11: Hemos hablado más que todo de la resolución 066 de la ASUS y la resolución administrativa de 685 de la APS. Son los nuevos procedimientos del trámite de invalidez, ¿no? En la cual la resolución administrativa de la ASUS tiene 11 artículos. Como sector cooperativo hemos observado 8 artículos, en la cual ahorita estamos trabajando en mesas de trabajo. Mediante Fedecomino se ha presentado la propuesta de modificación. El gobierno me parece que se ha olvidado de su decreto supremo 5595, tranca cero, pero lamentablemente con esas resoluciones administrativas nos ponen más tranca en esos trámites para la seguridad, ¿no? Nuestros compañeros de las distintas cooperativas hacen un esfuerzo grande de poder venir y hacer el trámite, pero lamentablemente hay mucha burocracia.
10: Al respecto, la compañera Mirna Silvera ha manifestado la importancia de esta reunión, ya que varios mineros cooperativistas no tienen la información adecuada de las prestaciones y beneficios de la Caja Nacional de Salud.
12: Nuestros dirigentes de la federación nos han dado a conocer como la reglamentación de las prestaciones. Muchos de nosotros no teníamos conocimiento, sin embargo, la federación pienso que está haciendo un buen trabajo para la socialización de este tema que es muy importante, la seguridad social. Es una noticia alentadora, ¿no? Para, digamos, entrar al reglamento del Maneji y tal vez poner que se reconozca esto que hemos ido siempre luchando, el descenso de la matriz para las compañeras mujeres, ¿no? Que estamos dentro del sistema cooperativo, tenemos una esperanza y bueno, pues se va a hacer, yo pienso, ya nos dijeron los representantes de la Fedecomin, una representación, una comisión donde vaya a proponer esta necesidad urgente sobre la salud.
10: En el informe, Irma Ramos para la red Pío 12.
8: Gracias, Irma. Vamos con más novedades. Ahora, momento de las cotizaciones de los minerales. La libra fina de cobre, $6.73. Libra fina de estaño, $25.50. Libra fina de zinc, $1.74. Libra fina de plomo, 83 centavos de dólar. La onza troy de oro, $4,377.53. Onza troy de plata, $64.68. Son las cotizaciones de los minerales a esta hora de la mañana. 6:25, la noticia histórica.
13: Les hablo desde la ciudad de La Paz. Es un 18 de agosto del año 1825. Hoy día La Paz está muy adornada. En las calles principales veo arcos de fina platería, como también de lindas flores, así como hermosas tules blancas, seguramente traídas desde países de Europa. El motivo de este ambiente de fiesta es que hoy está ingresando aquí a La Paz nada menos que el libertador Simón Bolívar, y la gente le recibe con grandes manifestaciones de alegría. Todos quieren abrazar al libertador. Las autoridades de la ciudad, entre ellos el ex guerrillero José Miguel Lanza, están escoltando al gran Bolívar, quien ya tiene el título de libertador de 4 naciones, entre ellas la Gran Colombia, Venezuela, Ecuador y Perú. Las provincias del Alto Perú todavía no han decidido su suerte, pero se encuentran en una reunión en la ciudad de La Plata desde el pasado 9 de julio. Las damas de sociedad de la ciudad de La Paz también se encuentran entre las que reciben al libertador Bolívar y están tendiendo alfombras al paso del libertador, que está montado en su caballo. El pueblo está echando flores al paso de Bolívar, que está tardando bastante en avanzar por las calles adornadas y aglomeradas de gente. Este recibimiento es un testimonio del afecto y respeto al gran libertador Simón José Antonio de la Santísima Trinidad Bolívar y Palacios. Desde la ciudad de La Paz, este 18 de agosto de 1825, les informó su amigo de siempre.
8: Gracias. 6:27. Ahora Rubén Marconi con el informe internacional. Gracias, Juan Carlos, amigos y amigas. Buenos días. Este es el primer reporte internacional de la jornada. Encuentro internacional busca evitar y reducir la desertificación en el planeta. Ayer lunes comenzó en Mongolia la COP17, la reunión de la Conferencia de las Partes de la Convención de las Naciones Unidas que lucha contra la desertificación.
14: Es un fenómeno que afecta ya el 40% de las tierras de nuestro planeta, en particular en los países pobres. La degradación de los suelos, causada por las prácticas agrícolas intensivas, el sobrepastoreo, la deforestación, la urbanización y la sequía, la degradación de los suelos tiene varios efectos. La desertificación del suelo, como en el noreste de Brasil o en España, la salinización de las tierras agrícolas, la erosión del suelo y la contaminación por residuos industriales. Estos fenómenos reducen los rendimientos agrícolas y los recursos hídricos.
15: Uno de los objetivos de esta COP, Conferencia de las Partes, es convencer a los gobiernos, bancos e inversores de que inviertan en la restauración de tierras y detengan los métodos industriales que destruyen los suelos.
16: Pasamos. Colombia. Se incrementa el número de fallecidos por el terremoto y crece la indignación de los ciudadanos contra el gobierno central.
17: Punto 4. Una semana después, las cifras son devastadoras. Cerca de 290 muertos, casi 4.000 heridos, más de 140 desaparecidos y 96.000 viviendas destruidas o averiadas. Cali, Pereira, Chocó y el Eje Cafetero son las zonas más afectadas. Miles de familias siguen fuera de sus casas, en albergues, algunos de ellos acondicionados por los mismos ciudadanos. La emergencia ha desbordado la capacidad de atención en clínicas, hospitales y en especial en las morgues. El terremoto sorprendió al nuevo presidente Abelardo de la Espriella con apenas 3 días en el cargo. Un gobierno cuestionado por las trabas iniciales a equipos internacionales de rescate, justo cuando cada minuto era decisivo para encontrar sobrevivientes. En las últimas horas volvió a provocar críticas al repartir balones de su campaña electoral durante una visita en una zona con miles de damnificados, quienes reclamaban alimentos y ayuda. Una semana después, la emergencia sigue abierta y también los cuestionamientos a un gobierno que ha improvisado y rectificado decisiones en plena tragedia.
16: Uno de cada 4 adolescentes en América Latina y el Caribe sufre acoso escolar, dice la Organización Panamericana de la Salud. Uno de cada 4 adolescentes entre 13 y 17 años en América Latina y el Caribe dice haber sufrido acoso escolar, una forma de violencia que puede dejar consecuencias mucho más allá del aula y afectar la salud mental, física y emocional a lo largo de la vida. Ese es el reporte internacional.
8: Gracias, 6:30, 6:30 en Bolivia y tenemos los siguientes mensajes publicitarios.

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3: Contacto. 24 minutos faltan ahora para las 7 de la mañana. Estamos en un nuevo bloque informativo. Vamos a continuar con más noticias y las actividades por los 25 años de proclama al Carnaval de Oruro como obra maestra del patrimonio oral intangible de la humanidad se desarrollarán este fin de semana. Estas y otras informaciones con nuestro compañero Wilson Cruz.
4: Gracias, estas son las informaciones de esta sala de prensa. Ya se encuentra todo listo para el lanzamiento del Carnaval 2027. Se realizará este próximo 21 de agosto con la presencia de autoridades nacionales. Así lo informó el vicepresidente de la Asociación de Conjuntos del Folclore, David Alborta.
5: El día viernes a partir de las 18:30 en la explanada de la Avenida Cívica para esta actividad, Bonanza, Yacta y Manta, la banda Decadentes y la espectacular Bolivia, ¿no? Asimismo se tiene ya confirmada la presencia de dos ministros, ¿no? El ministro de Educación, ministro de la Presidencia y otras autoridades invitadas.
4: Señaló que se están ultimando los detalles para la realización de la entrada por la proclama como obra maestra del patrimonio oral e intangible de la humanidad al Carnaval de Oruro, que se celebrará con la entrada de más de 40 conjuntos. Finalmente, señaló que el Carnaval de Oruro será reconocido por el Parlamento Andino como patrimonio inmaterial. Federación de Choferes San Cristóbal, mediante su ejecutivo Lucio Méndez, ha señalado que se está dando 48 horas a las autoridades de la ABC y al ministro de Obras Públicas para la firma del contrato con la empresa constructora.
6: Para que puedan hacer nuevamente los nuevos contratos con la empresa, con el Estado, en este caso el contratista ABC y la empresa china, para fijar de una vez por todas con los nuevos precios.
4: Además dijo que si no se da el arreglo correspondiente vio en la carretera en construcción, los choferes que realizan los viajes por el sector tendrán que utilizar la plataforma que ya se encuentra con el cemento rígido. Señaló que existen diferentes dificultades en este tramo, empezando por el incremento del costo de los pasajes, la pérdida de tiempo para llegar a sus destinos. Con este informe, regreso a este estudio, Wilson Cruz para la red Pío XII.
3: Y las campañas de salud pública en Oruro no alcanzaron la meta de inmunización o atención deseada de las enfermedades, según la conclusión de las autoridades en salud.
7: La campaña de certificación de nacimiento gratuito permitió que menores de edad que no contaban con este documento puedan acceder por primera vez a su certificado. La actividad estuvo dirigida principalmente a niños de entre 0 y 12 años y registró una importante concurrencia de padres de familia. De manera preliminar se informó que 92 menores fueron inscritos durante la jornada.
8: Hemos tenido un trabajo muy arduo y muy competitivo a través de las mesas técnicas, ya que hemos podido otorgarle ese derecho a la identidad a ese sector vulnerable que estaba comprendido entre 0 hasta 12 años de edad. Comentarle de que, bueno, pues hay padres que realmente son descuidados, podríamos decir, ¿no? Ni siquiera estaban empadronados, se da cuenta. Hay pues madres que ni siquiera tenían, por decir, el certificado de vacunas. Por ejemplo, hemos registrado niños de 10 años que no tenían el certificado de nacimiento, pero estaban pasando, cursando clases en determinadas unidades educativas. Lo vamos a realizar a finales de septiembre en el municipio de Huanuni.
7: Ante la demanda registrada, se anunció la posibilidad de realizar nuevas campañas de certificación. Una de ellas está prevista para finales de septiembre en el municipio de Huanuni, mientras que para finales de noviembre se analiza una nueva campaña en la ciudad de Oruro para garantizar el derecho a la identidad de los menores. El Servicio Departamental de Salud en Oruro llevó adelante un análisis a través del Comité de Análisis de Información Departamental que corresponde al primer semestre del 2026. Las autoridades y representantes del sector analizaron los principales indicadores sanitarios de Oruro y reconocieron que hasta la fecha no se alcanzaron las coberturas previstas. Así lo informó Marcelo Quilo, director del CEDE.
9: No hemos alcanzado las coberturas como hubiéramos querido, pero hay compromisos del sector salud de seguir mejorando. 5 meses que nos quedan del año, vamos a alcanzar las coberturas. coberturas deseadas a nivel departamental, y la población también se tiene que involucrar porque la participación es importante, sin ellos no vamos a lograr.
7: Finalmente destacó que la participación de las familias es fundamental para alcanzar los objetivos y contribuir a mejorar las condiciones de salud. Les informó Fabiola Aquino desde Oruro para la red Pío 12.
3: 20 minutos faltan ahora para las 7 de la mañana. Continuamos con más informaciones en Potosí. Juan Carlos, adelante.
10: Bueno, gracias por el tiempo y también vamos a novedades aquí. Hace instantes atrás habíamos dado cuenta del cierre de la carretera debido a que una gruesa capa de nevada ha caído entre Cieneguillas y Ocalla. Pues otros reportes señalan lo siguiente: se ha cerrado las carreteras que comunican a Potosí con Chile. Dice, cierran carreteras que conectan a Potosí con Chile, pero también cierran el Parque Eduardo Abaroa. La estación Abaroa e Hito Cajones están cerrados. No transitan movilidades por la intensa nevada del domingo y ayer lunes. Pompeo Sánchez, comandante de la policía de Potosí, ha dicho que a su vez la policía chilena cerró el paso en su frontera para no exponer a los conductores a riesgo debido a la nieve. El Servicio de Áreas Protegidas y Dirección de Reserva Nacional de Fauna Andina Eduardo Abaroa, nuestro parque natural, reiteraron que el ingreso a esa reserva y a todas las operaciones turísticas están completamente suspendidas para precautelar la vida de los visitantes. Se ha confirmado la caída de fuerte nevada y temperaturas bajo cero en alturas superiores a los 4.000 metros sobre el nivel del mar.
11: Vamos con el reporte con Héctor Mariac.
12: Gracias y buenos días. Para hoy se ha confirmado el arribo de una comisión del Ministerio de Salud a Yayagua con el objetivo de conocer cómo funciona el hospital de segundo nivel en el norte del departamento de Potosí y cuáles son sus necesidades. Así lo ha confirmado Nilda Rojas del Comité Cívico de Yayagua, quien ha informado que en esta reunión con esta comisión de técnicos del Ministerio de Salud hablarán sobre los ítems de salud de médicos, especialistas y entre otros que demanda el Hospital Madre Obrera desde hace bastante tiempo atrás.
13: Que en el viaje también se ha podido ir al Ministerio de Salud, porque recordemos que este 18 va a arribar una comisión para ya que nos puedan reponer los más de 63 ítems que nos deben al municipio de Yayagua. De a poco, de 20 en 20 van a ir llegando. Eso también aclarar a la población y todas las personas que vayan o los profesionales antiguos que trabajan en el hospital y todo bajo consenso van a ir con respaldo de todas las organizaciones.
14: ¿Para cuándo? ¿Qué fecha?
12: Por tanto, hoy se ha anunciado la presencia de esta comisión del Ministerio de Salud que va a atender estos temas. Ayer el Comité Cívico se reunió con el personal de salud del Hospital Madre Obrera para poder hacer conocer una sola voz en relación a las necesidades que demanda este hospital. Y cambiamos de información. La falta de combustible y el mal estado del desvío cruce Machacamarca hacia Oruro está afectando la salida de movilidades en la terminal de buses de Yayagua. Desde ayer, lunes 17 de agosto, se ha observado un aumento en la afluencia de pasajeros debido a la fiesta patronal que se realizó en Yayagua. Hay pasajeros, pero no hay movilidades, manifestaron los mismos pasajeros a tiempo de expresar preocupación. Don Carlos Beramendi, dirigente del transporte sindicalizado del norte de Potosí, en la oportunidad decía lo siguiente.
15: Aquí allá está bien normal, pero seguimos con las filas, pues son los que están los chacarreados, parece que son los que más se acaparan de las filas.
16: ¿Diésel es el que falta?
15: Diésel es el que falta aquí en Yayagua, para las flotas.
16: Para las flotas, ¿no? Uh-huh. Para los pequeñitos todavía.
15: Para los pequeños todavía estamos haciendo abastecer de una u otra manera, haciendo gestión con yacimientos. Hoy día también ha llegado dos cisternas, tanto para mi surtidor de arriba y para el surtidor de abajo. Diésel igual ha llegado para los dos, pero no hay cantidades mayores, sino 6.000 litros ha llegado. 6.000 litros aguanta 10 watts, nomás.
16: Sí. ¿Y estos días cómo estaba la afluencia de pasajeros?
15: Estos días había harta afluencia de pasajeros, pero el camino ha hecho que crees que todos los transportes se han dedicado a hacer fiesta.
16: Sí, no había movilidades, ¿no?
15: No había, sí, casos. Sí.
16: Mucha gente ha tenido que esperar.
15: Sí.
12: En el informe, Héctor María Casomero, para las de Pío 12.
10: Y ahora contacto con María Morales. María, buen día.
17: A la audiencia.
14: En nuestro territorio nacional, la minería ilegal está haciendo estragos, sobre todo en los departamentos de Santa Cruz, La Paz y el Beni. Es el caso, por ejemplo, de los indígenas del Beni, quienes denuncian que ya son 12 los muertos por contaminación de mercurio. Escuchemos este testimonio.

0: regiones las aguas están contaminando, ¿no? Eso están bajando, eso consumimos la agua del río, ¿no? Y cuando consumimos agua del río, ya ahí empieza a hacer cuerpo mal, ¿no? Como dolor de cabeza, así como dolor de estómago, mareo, eso todo tan así hace contaminado, ¿no? Pero ahorita tenemos un análisis, ¿no? Lo que han hecho y están avanzadas de las contaminaciones. Tengo eso prueba, ¿no? Ahorita ya hace 12 fallecidos con la contaminación, ¿no? Ya que no hace mucho tiempo que se han fallecido otra vez. Y ahorita
1: los
0: eso,
1: de Eje son los más afectados por la contaminación del mercurio en esta parte del país. Por otro lado, en Cachuela, Esperanza, en Santa Cruz, la minería ilegal se multiplica con la participación de extranjeros, de manera que nuestras comunidades cada día más se ven afectadas, no solamente en su integridad personal, sino también en las cosechas, en todo el sembradío de sus tierras. Todo prácticamente está contaminado, dice, no tenemos productos, el agua está contaminada. Así lo han denunciado los indígenas que viven en las riberas de los ríos y en las tierras y el territorio de estas poblaciones donde hay mucha explotación del oro. Esas son las informaciones que compartimos con ustedes a esta hora de la mañana. Contigo, Juan Carlos.
2: Gracias, 6:47 en Bolivia. Pausa en la red Pío 12.
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0: las 6:51, continuamos informando, esta vez desde Cochabamba. La Cámara de Industria y Comercio de Cochabamba advierte sobre efectos negativos de la economía o en la economía por la nueva cotización del diésel y la gasolina con precios internacionales. Luis Vargas con la información.
1: 100% esto nos va a afectar en todos nuestros costos porque todos vivimos del transporte, de la logística, todas las empresas manejamos este combustible.
2: El presidente de la Cámara de Industria y Comercio de Cochabamba advirtió lo siguiente acerca de la nueva disposición del gobierno para incrementar el precio del combustible a grandes consumidores.
1: Esta mañana tener este precio y vemos que esto va a hacer que lastimosamente van a subir los precios, los costos, y vamos a tener pues que aplicar directamente el precio final en todo lo que es todos los productos que estamos produciendo, que estamos manejando. La logística prácticamente se nos ha subido y esto vemos que posiblemente es porque hay mucho contrabando en lo que es el diésel. Entonces con esto esperemos que baje el contrabando y esperemos que no se nos haga una inflación que no podamos contener.
0: El expresidente de Bolivia, Jorge Tuto Quiroga, también ha advertido sobre los efectos negativos de aplicar este costo internacional en el país.
3: Es obviamente que subida de precios, claro que va a generar la inflación, tiene efecto en cascada, no se puede negar de que va a ser así.
2: Este es el análisis que realiza Jorge Tuto Quiroga, expresidente de Bolivia, acerca del decreto supremo 5676, que fija en un costo diferenciado la comercialización de diésel a grandes consumidores. Tuto Quiroga cuestiona la lentitud en la toma de decisiones del gobierno y también el nulo esclarecimiento para encontrar a los responsables de la importación de combustible desestabilizado.
3: Se prefirió este camino de decir, unos maleantes en Chile están poniendo la gasolina basura. Fíjate que a mí me extraña como si dos proveedores te vendieron gasolina basura, nunca se les hace juicio. ¿Por qué será? ¿Por qué no se le hace juicio a alguien que te vendió basura? Si alguien te vende basura, tú tienes que procesarlo. ¿Por qué será? ¿Qué favores habrán recibido abajo, adentro, arriba, no sé dónde, para no hacer eso? Es parte de lo que estamos sufriendo y fíjate que ahora el decreto que ha visto, claro, a causa de esta, el diésel más caro que en Estados Unidos acá.
0: Y a propósito de precios internacionales, los cocaleros han señalado de que ya se vende el combustible en Santa Cruz en 20 y 18 bolivianos. Según los cocaleros, en Santa Cruz el diésel ya tiene cotización internacional.
4: Las empresas, en este caso que están importando, las empresas privadas, hoy, precio actual, ya están vendiendo en Santa Cruz, en diferentes surtidores, el precio de diésel a 20 bolivianos el litro. Y también la gasolina están vendiendo en este momento a 18 bolivianos. Entonces, con esta medida, el gobierno deja de comercializar, principalmente como empresa YPFB.
0: Las 6:55, amigos oyentes, se nos ha acabado el tiempo. Les agradecemos por su sintonía y nos reencontramos, Dios mediante, el día de mañana. Que tengan una linda jornada de martes.
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0: amigas, amigos, oyentes de Bolivia en Contacto, muy buenos días. Bienvenidos a esta nueva entrega de informaciones al inicio de esta primera emisión. Jornada de martes, 18 de agosto de 2026. Comenzamos con las informaciones. Fernando Cerimedo, asesor presidencial, fue aprehendido anoche. Está investigado por el atentado contra la abogada Nadia Beller con disparos de arma de fuego que se registró ayer en la puerta de un hotel en Santa Cruz.
1: Estar saliendo de este hotel ha sido impactada por tres impactos de bala.
2: En Santa Cruz anoche todo un revuelo lo que pasó a la salida de un hotel en la zona norte de Santa Cruz. La activista Nadia Beller resultó herida, tres impactos de bala, tuvo intervención quirúrgica. A esta hora todavía no hay más detalles sobre su estado. Está internada la mujer que recibió tres impactos de bala.
1: Estamos en pleno proceso de investigación, únicamente tenemos sus datos. Estar saliendo de este hotel ha sido impactada por tres impactos de bala, los mismos que le han llegado en zonas no vitales y a consecuencia de este hecho ha sido trasladada al hospital, a la clínica Las Américas. Las personas, una vez que han cometido este hecho, se han dado la fuga en una motocicleta distinta a la que han llegado. La motocicleta en la cual llegaron está secuestrada, se ha sido trasladada a la clínica, a la FELCC para su investigación. Estamos en pleno proceso de investigación. Únicamente tenemos sus datos, está trabajando con las imágenes que nos ha proporcionado el hotel y estamos haciendo un perfilamiento para establecer la posible identidad de los autores.
2: Después también se supo que fue detenida en el aeropuerto Birubiru la expareja de Nadia Beller, la mujer que recibió los disparos. El hombre estaba tomando un vuelo internacional, pero fue aprehendido por personal de inteligencia de la policía en el aeropuerto Birubiru. Señalado como el principal sospechoso dentro de la investigación, el nombre es Fernando Cerimedo, asesor del presidente Rodrigo Paria, uno de los principales sospechosos de este atentado contra Nadia Beller ocurrido horas antes en un hotel de Santa Cruz. Nadia Beller es abogada, es activista, apareció en medios de comunicación opinando sobre la política del país. Muchas veces se escuchó que era una mujer ligada al movimiento al socialismo, pero también que estuvo con sus opiniones apoyando otras ideologías políticas. Hasta el momento la policía sigue en la investigación. El diagnóstico es el reservado de esta mujer que recibió tres impactos de bala anoche. Y fue anoche mismo también que de este bando se conocía casi a la misma hora. Dos hombres eran acribillados en plena vía pública. Herbol Santa Cruz, Mercedes Fernández.
0: Son las 7:04.
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0: Fernando Cerimedo, asesor presidencial, fue aprehendido anoche. Está investigado por el atentado contra la abogada Nadia Beller con disparos de arma de fuego que se registró ayer en la puerta de un hotel en Santa Cruz. El gobierno anunció el cierre de la Agencia Nacional de Hidrocarburos y la creación de una nueva entidad. El precio referencial del diésel a 18 bolivianos por litro regirá para tres categorías de grandes consumidores. Crecieron los pedidos de reformar la Constitución para permitir la llegada al país de inversiones extranjeras y el arbitraje internacional en caso de controversias. En Oruro, 21 municipios se declararon en emergencia por desastres naturales y falta de agua. El alcalde del municipio de Guayaramerín, en Beni, informó que la policía de Brasil realizará patrullajes y vigilancia en esa región como parte del apoyo al Plan Frontera Segura, implementado entre Bolivia y el país vecino.
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0: Son las 7:05. gran abrazo para cada uno de ustedes. Muchas gracias por estar en la sintonía de su noticiero. El gobierno anunció el cierre de la Agencia Nacional de Hidrocarburos y la creación de una nueva entidad.
5: Estructura. Nosotros estamos cerrando la NH para abrir otra nueva empresa.
6: Así, el ministro de Hidrocarburos, Marcelo Blanco, informó este lunes que el gobierno decidió cerrar la Agencia Nacional de Hidrocarburos para crear una nueva entidad que asumirá funciones de regulación del sector. En entrevista con La Mañana en directo de Herbol, el ministro Blanco reprochó el funcionamiento de la ANH y sostuvo que se debe modificar la parte en que se opera. Precisó que parte del personal actual podría permanecer, pero bajo una nueva estructura y modalidad de trabajo.
5: Se refiere al Congreso. Entonces, te lo tenía que haber hecho en la semana, pero no se pudo. Pero estos días te lo va a hacer. Va a desaparecer la NH de acuerdo a la Constitución. Hay alguien que dijo, no puede desaparecer porque la Constitución... Claro que puede desaparecer y se crea otra que cumpla la misma función, pero con otra manera de enfocarla, lo que es la regulación. Un especialista dijo que eso no es, no, que no te podía, que yo no sabía, que no sé qué, pero sí te puede.
6: El ministro señaló que la decisión responde, entre otros aspectos, a cuestionamientos sobre la actuación de la ANH.

0: en Santa Cruz, justo estaba el ministro Tuco y el ministro Justiniano, estaban allá Ernesto Justiniano y Tuco Viedo, avisaron del sistema, toda la historia, y ahí estaba el surtidor de este, y le digo, ¿cómo si está intervenido? Llamo, no lo habían intervenido porque Yacimientos no mandó la gente que tenía que mandar para la intervención, eso no.
1: El precio referencial del diésel a 18 bolivianos y hasta por litro regirá para tres categorías de grandes consumidores.
2: Luego de que se mantengan las filas en estaciones de servicio y sectores productivos se quejaran de la escasez, el gobierno estableció un precio referencial inicial de 18 bolivianos por litro para la comercialización de diésel destinado a clientes directos y grandes consumidores, como parte de una medida orientada a reducir la carga fiscal asociada a la importación del carburante por parte de yacimientos petrolíferos fiscales de Bolivia. El ministro de Hidrocarburos, Marcelo Blanco, informó al respecto.
3: Lo único que estamos haciendo es sincerar el precio que durante tantos años no se sinceró. Y a raíz de ese no sinceramiento, como indicaba el ministro, es que se acabaron toda la plata en este país, nos dejaron sin reservas, nos dejaron prácticamente quebrados y ahora nosotros tenemos la obligación de reconstruir la patria. El decreto es bien simple, no tiene mayores ambigüedades. Va a seguir operando todo como operaba, con la única diferencia que van a pagar estos consumidores, los gracos y los consumidores consumen más de 120 litros aproximadamente, van a pagar otro precio, que es el precio de mercado. Lo van a hacer en las estaciones de servicio, lo van a hacer en las refinerías, como siempre lo han venido haciendo. No hay ninguna diferencia.
2: Así, este decreto establece para los demás consumidores, se mantiene sin cambios los precios finales establecidos previamente por el decreto supremo 5516, es decir, a 9 bolivianos con 80 centavos el litro de diésel. El Ministerio de Hidrocarburos tiene un plazo de 5 días hábiles desde la publicación del decreto para aprobar la metodología del precio referencial. Posteriormente, el ente regulador contará con hasta 5 días hábiles para emitir la resolución administrativa correspondiente y el PFB, por su parte, deberá establecer en un plazo de hasta 5 días hábiles el procedimiento, los plazos y las condiciones para el depósito del diferencial de precios de manera transitoria mientras las entidades y establecimientos adecuan sus sistemas de facturación. Los usuarios directos deberán adquirir diésel únicamente de las plantas de almacenaje de hidrocarburos líquidos de YPFE al precio referencial inicial de 18 bolivianos el litro. Rodrigo Fernández, Herbol, La Paz.

0: algunos diputados de Oruro consideraron que el aumento del precio del diésel para grandes consumidores es una medida incompleta y no soluciona la crisis.
1: El gobierno del presidente Rodrigo Paz aprobó el decreto supremo 5676, el cual fija un nuevo precio diferenciado del diésel de 18 bolivianos por litro, dirigido especialmente a los grandes consumidores. Esta medida económica ha generado reacciones de sorpresa. Tal es el caso del diputado Higinio Arce, de filas del PDC, que señaló que es una medida apresurada del presidente.
2: Me ha sorprendido, ya que yo estaba haciendo mis viajes por provincia una semana, siempre lo hago. Seguramente el Ejecutivo nos dará alguna información al respecto para explicar a la prensa y a la opinión pública lo que debe correspondernos. Yo creo que estas medidas son para poder frenar el contrabando, pero sin embargo no podemos ir quedarnos quietos y decir ya han subido. Es un incremento incluso a la canasta familiar y eso es muy peligroso.
1: Por su parte, la diputada Raquel Ponce ha señalado que esta determinación traerá diferentes dificultades, especialmente en los precios de la canasta familiar.
3: Pero por supuesto se van a incrementar, ese es un

0: as sobre la manga para las comerciantes que te incrementan el producto, pero casi al doble. Y son tan, por así decirlo, mañosas, que son productos que ellas ya las han adquirido hace mucho tiempo, pero te dices que ha subido el diésel y entonces yo te lo voy a subir al doble, y eso no puede ser posible. Voy a llamar también a la reflexión a las comerciantes de que no hagan, no ocasionen este incremento. Si es verdad que el diésel ha subido, te puedo apostar que esta mañana ellas ya tienen un nuevo precio en sus productos, y eso no es correcto también para el soberano.
1: Finalmente, las autoridades nacionales expresaron su preocupación por los problemas. Esto implica especialmente en la población que trabaja día a día para mantener a sus familias. Informó Wilson Cruz, el Pío 12, Herbolo Duro.

0: Enseguida retornamos con el noticiero que une al país.
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0: 7 de la mañana con 17 minutos. Nos vamos hasta la provincia Manco Cápac.
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0: Así es la comunicación con Nacianceno Ajpi a través de Radio Copacabana. Buenos días, Nacianceno. Bienvenido. Las informaciones desde esa bella región.
2: Gracias, Ana. Muy buen día. La semana se pasó. Los chicos de escuela en Copacabana de Mente han publicado medalla de oro, plata y bronce en eventos nacionales dirigidos por el profesor Simón Bravo. Profesor, contaremos al país, al mundo, que lo con los chicos.
3: Muy buenos días, don Nacianceno. Un saludo a toda la audiencia de la cadena Bolivia. Efectivamente, este pasado sábado y domingo se realizó en la ciudad de La Paz el Campeonato Nacional de Atletismo Intermunicipios, categoría U14, niños de 12 y 13 años. En ese sentido, como municipio de Copacabana hemos participado de este evento, logrando buenos resultados. Dos medallas de oro, una de plata y otra de bronce. La medalla de oro fue lograda por la atleta, la niña Blanca Condori Condori. La medalla de oro categoría varones fue obtenido por el atleta Sebastián Queso Paco. La medalla de plata, la atleta Yandy Condori. Y la medalla de bronce, la niña Lady Maquiera Guaigua. Es una alegría para el municipio de Copacabana haber logrado estas medallas. Y agradecer también al gobierno municipal de Copacabana por el apoyo que nos ha brindado para esta ocasión.
2: Bien, importante. Cada vez que van, siempre cosen medallas.
3: Efectivamente, participamos en diferentes campeonatos de las diferentes categorías. Próximamente estaremos participando en la categoría U16 y luego hay otro evento también en Tarija con la U14. Copacabana también estará participando con sus campeones, don Nacianceno.
2: Muchas gracias, profesor Simón Bravo. En Copacabana, Nacianceno, aquí, Herbol Copacabana.
0: Muchas gracias, Nacianceno, por ese informe. Felicidades a los jóvenes. 7:20. Seguimos con más unidades móviles y nos trasladamos hasta la ciudad de El Alto. Ahí se encuentra nuestro compañero de trabajo, José Chacolla. José, muy buenos días, bienvenido. Adelante, por favor.
4: Gracias, Hugo. Otro de los sectores, más allá de los empresarios de Santa Cruz, también hay empresas que brindan servicios como recojo, barrido y limpieza en varias capitales departamentales, La Paz, El Alto, Oruro. A ver qué nos dice el criterio de la población con respecto al consumo del diésel para el sector de trabajo con la basura que utilizan camiones a diésel. ¿Será que ellos también están en ese estándar de compra de diésel en litro a 18 bolivianos? Buen día.
5: Buen día, buen día. Creo que nosotros también estamos dentro de ese grupo, ¿no? Porque podía, generalmente se utilizan 70 camiones. Imagínese cuánto se consume por día, por semana, por mes.
4: Creo también cuánto
5: se le carga, casi 100 litros. Sí, y eso es racionando todavía, porque la capacidad de un camión es de 250 litros más o menos.
4: ¿Y la sumatoria de los 70 serían como 700?
5: 700 litros por día más o menos. Y es un poco, ya afecta, pues con el pasado la semana y el mes. Y eso seguramente igual que... ojalá que no le hayamos como en el caso de La Paz Limpio, ¿no? Que por ese tema creo de la subvención de combustible o la que se llama recálculo de montos, ¿no? El pago de sueldos y demás, porque eso también indirectamente afecta, ¿no?, a los trabajadores.
4: Y por ende a la población, porque tendría que pasar la factura de incrementar el precio de la basura, ¿no?
5: De la tasa de eso se va a tener que incrementar, y la misma población, ¿no?, yo creo que no está como para seguir sacándole más dinero. A ti, a duras penas, ya a lo que yo también he escuchado, los quintales de arroz, azúcar ya están empezando a desaparecer, por eso de la especulación, ¿no? Sabe que en este tipo de situaciones la gente ya empieza a especular con los productos básicos.
4: La medida de incrementar el precio a 18 bolivianos el diésel para grandes compradores o empresas, ¿fue adecuada o es inadecuada? ¿Correcto o incorrecto?
5: Yo creo que debería de esperarse un poco más y hacer un análisis y convocar a los sectores que, digamos, se encuentran afectados en esta situación. Yo creo que ese decreto ha sido algo sorpresivo, porque yo ni siquiera sabía. Ayer en la noche me enteré mediante los TikToks todavía de que se había incrementado a 18 bolivianos. Y, o sea, si yo no me he enterado, no sabía nada, mucha gente igual, pues igual que yo, debe estar así perdida.
4: Muy gentil, muy amable. Le agradecemos por el criterio con referencia a otros sectores que también demandan de la compra del diésel, no solo 10, 20 litros, sino gran cantidad de este combustible para el trabajo en servicios públicos. Retornamos hasta Bolivia en contacto, Hugo.
0: Muchas gracias, José Chacolla, desde la ciudad del Alto. Son las 7 de la mañana con 23 minutos.
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0: Y nos trasladamos imaginariamente hasta la terminal de buses en Cochabamba, porque ahí se encuentra nuestro compañero de trabajo, Iván Camacho. Iván, ¿cómo estás? Muy buenos días. El panorama de la terminal de buses allá en la linda tierra de Cochabamba. Voy contigo.
6: Gracias, compañeros. Muy buenos días a todo el país. En este momento llueve en Cochabamba y dentro de los pronósticos, pues se tienen nevadas también en la parte alta de la cordillera del Tunari. Sin embargo, en ese reporte de las nevadas del tsunami que ha estado emitiendo, pues vamos a conocer cuál es el reporte de la salida, si es que se puede o hay restricciones en carreteras por las nevadas. Vamos a conocer informaciones. Buenos días, estamos a través de Herbol para todo el país. ¿Hay salidas desde Cochabamba, nevadas? ¿Cómo están las carreteras?
7: ¿Cómo está? Buenos días. Le comento que las salidas hacia el occidente del país se acaban de suspender debido a un nevado fuerte en el sector de Caihuasi. La información de tránsito fue recurrida a las 7 de la mañana y desde este momento han sido suspendidas al occidente del país. Tanto al oriente están saliendo con normalidad.
6: ¿Hacia el sur?
7: Con normalidad correspondiente.
6: Gracias. Bueno, y es lo que nos indican justamente de esas informaciones. Bueno, por las nevadas se ha suspendido las salidas desde Cochabamba hacia el occidente del país. Y bueno, aquellos que van a viajar también hacia otros destinos que están por el momento habilitados, pues tomar sus precauciones, evitar cambiar de carril para poder sobrepasar al otro y, bueno, sobre todo en una conducción a la defensiva para evitar accidentes y pérdidas. Con ese panorama, compañeros, retornamos a los estudios.
0: Muchas gracias, Iván Camacho, desde Cochabamba. Son las 7:25. Y nos vamos con Catalina Guzmán de Radio Chilo. Productores agropecuarios del municipio de San Juan en Santa Cruz se movilizaron por la subida del precio del diésel.
8: Productores agropecuarios de San Juan se movilizaron en Santa Fe por el alza del precio del diésel. Los productores agropecuarios de San Juan realizaron una movilización en el distrito de Santa Fe, perteneciente al municipio de San Carlos, expresando su preocupación por el incremento del precio del diésel, situación que, según señalan, afecta directamente a la actividad productiva y a la economía de las familias del sector. Alex Gareca, productor de San Juan, explicó que la protesta fue protagonizada por productores que llegaron hasta el lugar para hacer conocer su malestar y pedir atención a su demanda.
9: Esta mañana nos ha sorprendido un decreto al 5676 que amplía el costo de combustible, en especial el diésel, ¿no? Y la población productiva ha tomado conocimiento y se ha autoconvocado y está haciendo un mitin, una marcha pacífica, un mitin para que decirle al gobierno que hay una disconformidad total, ¿no? Y se ha podido entender de que todos los productores del municipio de San Juan van a exigir el rechazo. Nos vamos a reunir seguramente en las próximas horas para que podamos tomar determinaciones, porque de ninguna manera se va a poder aceptar este precio. Porque la verdad, pese a que no había combustible, el primer incremento nos han hecho sufrir. A consecuencia de ese incremento no han podido sembrar, estimamos un 50-60% ha quedado sin sembrar. Ahora lo poco que se ha sembrado, otro incremento más. No somos 11 para no darnos cuenta. Han hecho sufrir a todos los productores, pese a que hemos aceptado ya el precio de 9.80, haciendo malabares hemos podido sembrar algo, ahora no vamos a poder cosechar con ese precio, ¿no? Entonces, ese es el malestar que tenemos hoy por hoy para poder informar.
10: Esta es la primera medida.
9: La primera medida. Aquí no hay una organización en la cual se pueda representar, simplemente son autoconvocados donde tenemos grupos de productores que hemos podido comunicarnos, por eso es que de aquí seguramente va a salir una decisión para futuras acciones.
8: El reporte desde Radio y Chilo de Yapacaní.
0: Sectores productivos de Santa Cruz expresaron su rechazo a la subida del precio del diésel.
11: Ricardo Frerkin, presidente de la Cámara Agropecuaria del Oriente Boliviano 18, sectores se reunieron ayer y esta es su determinación.
12: Y el sector agropecuario rechaza rotundamente el decreto supremo 5676 por el trato discriminatorio del gobierno a los pequeños, medianos y grandes productores al implementar un precio diferenciado en el diésel con respecto a otras actividades económicas. La aplicación de precios diferenciados es un incentivo al agio, a la especulación, al mercado negro y a la corrupción, que son los principales problemas que han originado el desabastecimiento que actualmente tenemos. Expresamos que este decreto no es una solución definitiva a todo el problema que estamos viviendo. Esto significa un incremento directo a los costos de producción que con seguridad inviabilizará a diversas unidades productivas, con la correspondiente reducción de la oferta de alimento a toda la población boliviana. Por tanto, los productores agropecuarios no nos hacemos responsables del desabastecimiento de alimentos que pueda presentarse por esta causa. Se justifica que el precio internacional de los carburantes está elevado. Sin embargo, no se cumplen los compromisos para adquirir etanol de producción nacional y se paga en bolivianos. Por último, no se realizan los pagos de entregas anteriores de este producto.
11: El por Santa Cruz, Mercedes Fernández.
0: Son las 7 de la mañana con 30 minutos.
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3: Siete con 35 minutos. El Transporte Federado de Cochabamba advirtió que la subida del precio del diésel encarecerá el costo de vida en el país.
4: El decreto supremo 5676, que fija un precio diferenciado de 18 bolivianos en la comercialización de combustibles para grandes consumidores, genera repercusiones en Cochabamba. El Transporte Federado sostiene que esta normativa encarecerá el costo de vida para la población.
5: Consecuencias podrían ser eso, que puede encarecerse el costo de vida y desde luego ya ponernos en dificultades a la mayoría de la población y entre eso también al transporte público. De manera que nosotros vamos a pedir una reunión también a través de nuestra confederación para que las autoridades de gobierno puedan explicar los alcances y el espíritu que tiene este decreto supremo.
4: José Orellana, dirigente de este sector del transporte, además teme que esta medida del gobierno no defina las filas por combustible en el territorio nacional.
5: Creemos de que podría ir resolviéndose el problema de las filas, pero como usted ha dicho también, hay varios extremos que si no se maneja bien esta situación, podría ir agravándose, porque como le digo, nadie controla efectivamente el contrabando ni el acopio interno que tenemos. Es más, ahí en el a vista y paciencia se vende el combustible en mercado negro. Todas esas cosas, yo creo que tiene que haber una política de Estado para evitar toda esta situación.
4: Informó Luis Vargas, Repio 2, Servo, Cochabamba.
3: Son las 7:37.
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3: El fenómeno del Niño ya se siente en Bolivia.
6: El fenómeno de El Niño ya comenzó a afectar a Bolivia y los especialistas advierten que existe entre un 80 y un 90% de probabilidad de que evolucione hacia un super niño con impactos climáticos mucho más severos en los próximos meses.
7: Tenemos los 18 municipios con declaratoria de desastre desde el mes de marzo por el tema de la sequía. Más de 33 mil familias afectadas.
6: Los efectos ya son visibles en Santa Cruz, Cochabamba y Tarija, mientras que en Chuquisaca la sequía empieza a castigar y sentirse con fuerza. Al menos 18 municipios reportaron problemas de abastecimiento de agua y en varias regiones, ríos y quebradas han comenzado a secarse, generando preocupación entre comunidades y productores, según reveló el secretario ejecutivo de los municipios de Chuquisaca, Marco Solís.
7: Tenemos cantidad de producción que se ha afectado en su debido tiempo. Y nosotros estamos en ese trámite de poder recabar ayuda, ¿no? En septiembre vamos a sentir fuerte la sequía porque ya está secando nuestras quebradas, nuestros ríos.
6: El docente de la Facultad de Agronomía de la Universidad San Francisco Javier, David Torres, explicó que un super niño provoca un calentamiento excepcional del Océano Pacífico, alterando las lluvias, las temperaturas y los vientos, lo que incrementa el riesgo de sequías, incendios, inundaciones y pérdidas agrícolas. El especialista advirtió que si el fenómeno alcanza gran intensidad, el país podría sufrir pérdidas cercanas a $1,000 millones en la producción agropecuaria, además de una reducción de hasta el 14% del Producto Interno Bruto del sector. Iván Ramos, Periodismo que Cuenta.

0: 7:39. Esa es la nota ambiental aquí en Bolivia, en contacto. Vamos con otras informaciones, pero a través de nuestras unidades móvil. Y nos vamos hasta la Villa Imperial.
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0: Ya estamos con nuestro compañero de trabajo, Jorge Vidaurre, de Radio Líder en Potosí. Jorge, muy buenos días. Adelante, novedades en la Villa Imperial.
2: Gracias, buenos días. Amaneció nevando copiosamente la ciudad de Potosí y continúa la nevada. Esto nos hace suponer que las actividades educativas en esta jornada podrían suspenderse. Sin embargo de ello, las calles están anegadas de nevada. Los techos, los patios, en fin, Potosí amanece con una nueva imagen, como ustedes advierten, señoras y señores. Amigos de la Red Herbol, Jorge Vidaurre, Radio Líder, Herbol Potosí.
0: Muchas gracias a Jorge Vidaurre. Son las 7:41.

0: que le hicieron los pedidos de reformar la Constitución para permitir la llegada al país de inversiones extranjeras y el arbitraje internacional en caso de controversias. Revisamos esta información en el periódico digital de Herbol. Los líderes políticos Samuel Doria Medina y Jorge Tuto Quiroga, cuyos partidos tienen representación en la Asamblea Legislativa, plantean reformar la Constitución para destrabar inversiones y arbitraje, mientras que Manfred Reyes Villa propone una transformación más amplia hacia un Estado federal. Las propuestas coinciden en la necesidad de modificar el texto constitucional para generar condiciones que permitan atraer capital y dar mayor seguridad jurídica. Si queremos que Bolivia esté en el mundo y el mundo venga a Bolivia, hay que abrir el candado, y el candado está acá, en los arbitrajes. Si no lo abres, va a ser discurso, dice, hacer lindo discurso, pero no va a llegar la inversión. Si no se reforma la Constitución, apaguen las luces y cocinen a leña, afirmó Quiroga, quien sostuvo que el país debe modificar la Constitución para recuperar mecanismos que, en su criterio, permitan generar confianza y atraer inversiones extranjeras. Mientras Doria Medina recordó que Unidad Nacional ya había planteado desde noviembre de 2025 una reforma constitucional parcial para cambiar el modelo económico, suspender las elecciones judiciales directas y eliminar el Tribunal Constitucional, respaldó una propuesta del diputado Carlos Alarcón para incorporar dos artículos. Uno de ellos quitaría rango constitucional a disposiciones que, según UN, dificultan la aprobación de leyes sectoriales, mientras que el segundo prohibiría nacionalizaciones por razones ideológicas. Doria Medina consideró que esta sería la vía más económica para iniciar el ajuste constitucional y facilitar nuevas inversiones. Quiroga, además, cuestionó que una ley de inversiones y una agencia encargada de promover capitales sean suficientes. Propuso eliminar el doble gravamen a la remisión de utilidades, reducir el IVA y los aranceles y recuperar el arbitraje internacional para atraer inversiones en hidrocarburos, minería y litio. Si no se cambia la Constitución, no va a llegar la inversión que permita que se salve la economía boliviana, afirmó durante la presentación de su propuesta de reforma de la Carta Magna. Son las 7 de la mañana con 45 minutos.
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0: Son las 7:47. El ministro de la Presidencia argumentó que la ley de inversiones es una respuesta a corto plazo que necesita el país y entiende que la propuesta de Jorge Tuto Quiroga de modificar la constitución política del Estado es para un plazo de 5 a 10 años.
11: El ministro de la Presidencia, Fernando Aramayo, defendió la propuesta de ley de inversiones que como ejecutivo enviaron a la Cámara de Diputados, argumentando que es una respuesta de corto plazo a las necesidades que tiene el país, en contraposición a lo presentado por Tuto Quiroga, que considera puede ser entre 5 a 10 años viable. El ministro Aramayo sostiene que se debe entender el contexto y si las medidas fueran dadas sobre una posibilidad de ir para modificar parcialmente la constitución política del Estado.
12: Ahí tenemos que ser responsables con el contexto y con la realidad. Entonces ahí lo que se ha hecho desde el gobierno del presidente Rodrigo Paz es plantear una ley de inversiones que a corto plazo atraiga capitales, que a corto plazo redinamice la economía, que a corto plazo recupere confianza, pero que a corto plazo le dé predictibilidad al país. De pronto, si la ley que ha planteado o el proyecto de ley que plantea el señor Quiroga depende de una reforma a la Constitución, habrá que esperar primero que haya condiciones, que se genere una ley de necesidad de reforma, que la apruebe la Asamblea Legislativa, que corra el curso normativo legislativo real, y ahí veremos tal vez en unos 5 o 10 años cómo vamos a discutir esa propuesta condicionada a una reforma a la Constitución.
11: Recordar que desde la bancada de Libre se anunció el rechazo a la propuesta de ley de inversiones que envió el gobierno. Justamente este pasado lunes, su líder Jorge Tuto Quiroga presentó en Cochabamba una propuesta para reformar la constitución política del Estado para dar paso a otras leyes que necesita el país. En el criterio de Tuto Quiroga, no se puede desperdiciar una oportunidad histórica para dar adelante este paso mediante el trabajo de la Asamblea Legislativa para posteriormente hacer un referendo. Rodrigo Fernández, Herbol, La Paz.
0: En Oruro, 21 municipios se declararon en emergencia por desastres naturales y falta de agua.
13: La presidenta de la Asociación de Municipios de Oruro y alcaldesa de Antequera, Adela Avisa, ha informado que se está solicitando apoyo al gobierno central para enfrentar los efectos más severos del fenómeno del Supermín. En ese marco, anunció que en los próximos días sostendrá una reunión con autoridades del Viceministerio de Riego y Recursos Hídricos con la expectativa de obtener respaldo para atender las emergencias.
14: Con este dato que nosotros tenemos, ¿no?, de los municipios que ya se han declarado en emergencia, vamos a hacer reconocer todas las necesidades que tenemos. Estamos haciendo ese trabajo coordinado con los gobiernos municipales entre hoy y mañana. Vamos a seguir con aquellos datos también. Estamos trabajando de manera conjunta con Defensa Civil.
13: Además, detalló que 21 municipios del departamento ya sufren las consecuencias de la sequía y que algunos gobiernos municipales cuentan con declaratorias de desastre natural, situación que requiere una intervención urgente para garantizar el abastecimiento de agua.
14: Tequera, Belén de Andamarca, Caracollo, Carangas, Chagatata, Choquecota, El Choro, Coipasa, Cruz de nuestra comarca, Curadora de Carangas, Huanuni, Tasnia, Popó, La Ribera, Tabaya, Santiago de Guayamarca, Santiago de Andamarca, Santiago de Huaris, Santuario de Quillacas, Paracachi y en cuanto a las gallinas, Chipay.
13: Finalmente, señaló que este tema traerá diferentes dificultades, especialmente en el tema de forraje, comida para los animales, acotó la autoridad, informó Wilson Cruz, Pío 12, Herbol Oruro.
0: El alcalde del municipio de Guayamarín, en Beni, informó que la policía de Brasil realizará patrullajes y vigilancia en esa región como parte del apoyo al plan Frontera Segura implementado entre Bolivia y el país vecino.
8: Una frontera segura de todo tráfico de drogas, de criminalidad.
15: El Plan de Seguridad Frontera Segura entró en acción en Guayaramirín, así lo hizo conocer el alcalde de ese municipio fronterizo, Hermes Vargas, en el noticiero Bolivia en Contacto de la red Herbol.
8: Desde que soy el presidente, que la policía ya comenzó a dar presencia en las calles, en los barrios, y haciendo allanamiento en unos hoteles para el control a los brasileños que viven en Bolivia. Entonces ese es un trabajo que realmente el Ministerio de Gobierno debe explicar al pueblo boliviano. Por eso es que hemos pedido también que Migración esté presente en Guayamarín con toda su oficina para que se pueda dar una tranquilidad y una seguridad a los ciudadanos que vienen del Brasil también, porque no todos son personas que están haciendo algo malo, sino también tenemos mucho turismo. Tenemos 600 brasileros que están estudiando medicina aquí en Bolivia.
15: El municipio señaló que la policía de Brasil ya opera en el país y que a nivel logístico están preparados para albergarlos.
8: Me imagino que sí. Aquí en Guayaramirín hay 10.000 metros cuadrados que hace muchos años atrás fue edificado por la DEA, donde está vacío, donde están trabajando en Mopar. Hay espacio. A la coordinación la hacen ellos.
15: El alcalde señaló que los ilícitos en su municipio afectan a los jóvenes, creando incluso problemas de salud pública.
8: Y que la venta también, queremos también determinar y ubicar las personas que venden la droga para poder también, la policía verá qué determinación va a hacer con el Comité de Frontera, porque se necesita, hay malvivientes, hay jóvenes, el índice del SIDA en la provincia de Bacadía es el más alto de Bolivia.
15: Pero también el alcalde reflejó necesidades económicas de su municipio en materia de seguridad.
8: Pero la mala noticia es de los 12 millones que nos han asignado en el IDH, donde están los recursos para asignar a la seguridad ciudadana, nos van a recortar aproximadamente 5 o 6 millones. Por lo tanto, nosotros vamos a obtener que en la reformulación apoyar de otros recursos para que esto no se pare.
15: Pese a ello, el interés de la lucha contra actividades ilícitas como el narcotráfico y otras es primordial para este municipio.
8: Nosotros como autoridad, al menos el alcalde municipal, va a coadyuvar a través de sus reparticiones, como decir, la Intendencia, el DNA, el SLIN, la Defensoría de los Niñez, para poder colaborar.
15: Informó Luis Vargas, Red Pío 12, Cochabamba.
0: Son las 7:55 minutos. En Potosí, autoridades departamentales de educación determinaron aplicar la modalidad de clases virtuales ante la nevada en la región.
16: Gracias, buenos días. Desde la capital potosina queremos informarles que Potosí amanece en este momento con un manto blanco. Está nevando en la capital potosina. Las autoridades de educación, precautelando la salud de los estudiantes, han determinado que para la jornada del día de hoy las clases serán en la modalidad virtual, como así en algunas regiones, como el sudoeste potosino, donde cae una intensa nevada, como también las autoridades de educación han comprometido que para la jornada del día de hoy habrá una reunión entre autoridades educativas, como también el Servicio Departamental de Salud, como también el SENAMI, para poder determinar si estas clases van a seguir continuando la jornada del día de mañana. Pero queremos informarles que en la capital potosina en este momento cae una intensa nevada. En el informe, Daniel Mogro, Radio Líder, Herbol Potosí.
0: Son las 7:56 minutos 30 segundos. Este fin de semana se realizarán actividades por los 25 años de la proclamación del Carnaval de Oruro, como obra maestra del patrimonio oral e intangible de la humanidad.
17: En el marco de la celebración de los 25 años de la proclamación del Carnaval de Oruro como obra maestra del patrimonio oral e intangible de la humanidad, autoridades municipales y representantes de la Asociación de Conjuntos del Folclore anunciaron los preparativos para las actividades que se desarrollarán del 21 al 23 de agosto. El presidente de la Asociación de Conjuntos del Folclore de Oruro, Ángel Arancibia, destacó la importancia de esta celebración y convocó a la población a preservar la fe, las tradiciones y las costumbres que caracterizan a la festividad.
18: Es una responsabilidad que tenemos bajo el nombramiento de UNESCO como obra maestra del patrimonio oral e intangible de la humanidad. El alma y el sentimiento del orureño se reflejan en su carnaval. Y hoy más que nunca debemos mostrarlo así. El día viernes es el lanzamiento del carnaval y el 22 va a ser la entrada de la obra maestra oral e intangible de la humanidad. 41 conjuntos que están listos para llegar a los pies de la mamita del socavón.
17: Por su parte, la Secretaría Municipal de Cultura, Tani Cardoso, señaló que debido a las características de las actividades, se prevé una importante afluencia de personas, por ello anunció la instalación de baños químicos y el control de la Guardia Municipal y la Policía Boliviana.
19: La Guardia Municipal va a estar controlando las tres actividades, que es el lanzamiento del carnaval, que es la entrada, el recorrido del patrimonio, y el 23 que tenemos en Municalvario. Vamos a contar con el tema de los baños químicos. En esta gestión no vamos a tener la ley seca, vamos allá a determinar los horarios y la cantidad de policías y efectivos que vamos a tener desplegados en el margen de la ruta y las actividades.
17: Finalmente, las autoridades destacaron que estas actividades buscan fortalecer la identidad cultural y la devoción a la Virgen del Socavón, además de promover el cuidado y respeto a la obra maestra. En el informe, Fabiola Aquino, Repio 12, Herbol Oruro.
0: Son las 7:58 y para el final nos vamos con la nota de nuestro compañero de trabajo, Rodrigo Fernández. El gobierno y los alcaldes se reunirán el 28 de agosto para definir una ruta hacia la distribución equitativa 50-50 en los municipios.
20: El gobierno, la Federación de Asociaciones Municipales de Bolivia y los alcaldes de ciudades capitales se reunirán el 28 de agosto en La Paz para definir una ruta del trabajo hacia el 50-50 en el marco del proceso impulsado por el Ejecutivo para avanzar hacia una redistribución de recursos y competencias. El ministro de la Presidencia, Fernando Aramayo, dio a conocer la cita a futuro que tendrán con la FAM y los alcaldes de las ciudades capitales.
21: Va a ser un placer recibirlos el 28 de agosto a las 11 de la mañana en el Ministerio de la Presidencia para poder reunirnos con los miembros de la Federación de Asociaciones de Municipios en compañía también de los alcaldes de ciudades capitales para empezar a conversar y definir una ruta crítica de trabajo que nos permita abordar todos los desafíos que se han planteado. Hablar del 50-50 no es hablar solamente de atender el asfixia fiscal, es hablar de política sectorial, cómo mejoramos la atención en salud, en educación, servicios básicos, reactivamos la dinámica económica productiva en los territorios y, como decía el señor alcalde, de la mano de la ley de inversiones, cómo logramos traer recursos.
20: Así, el ministro de la Presidencia señaló que el debate con los municipios no se limitará a la distribución fiscal, sino incluirá salud, educación, servicios básicos y reactivación económica. De parte del presidente de esta Federación de Asociaciones de Municipios, Johnny Torres, se añadió que también se debe revisar la distribución de competencias y obligaciones que actualmente asumen las alcaldías.
22: Necesitamos apoyo en carreteras, en asfalto, en alumbrado público, en una serie de cosas. Entonces, la ley de inversiones es muy importante.
20: Rodrigo Fernández, Herbol La Paz.

0: Bueno, ha sido siempre un placer estar con ustedes en esta entrega informativa, amigas, amigos, oyentes. Un gran abrazo en esta jornada fría en gran parte del país. Vamos a reencontrarnos con informaciones al mediodía.
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Muy buenos días, buenos días. Estén abrigaditos, por favor. Bien abrigaditos van a estar. Si vas a salir, señora, vas a ir al mercado, bien abrigadito, ahí con tu chulo, bien. A los hijitos hay que mandarles también a la escuelita, bien abrigaditos, con su guantecito, aunque las ojos igual se van a sacar, pero siempre con una chamarrita adentro, chompita de lana, así bien abrigaditos hay que mandarles, porque el frío está intenso. Y ahora, cuando va a pasar esto de la nevada, ya no va a nevar, igual va a soplar el frío con intensidad desde las cumbres, así que va a estar grave. Estos días vamos a estar con temperaturas bajísimas. Muy buenos días, amigos y amigas oyentes. Buenos días a los cumpleañeros, cumpleañeras. Más adelante le vamos a saludar a don Joaquín, que está de cumpleaños. Hoy enviamos saludos a todos nuestros amigos y amigas, a nuestros maestros, maestras que nos han enviado mensajitos. Y vamos a nosotros también dedicar sus piezas musicales. Así de algunos no vamos a complacer hoy, pero sí mañana en la mañana vamos a continuar dedicando siempre a nuestros amigos y amigas. Así que nosotros desde Radio Pío 12 les acompañamos, esta vez en el espacio servicial de Tome Nota. Vamos entonces con Francisquita, saludando siempre a la gente que nos acompaña en la comunidad de Uyuni, por estos sectores de Sauta, Hachojo, por esos lugares también. En la parte baja de nuestro municipio de Llallagua, están por las comunidades, allá en Llallagüita, están también por este otro lado en Capunita, por esos sectores. Así que nosotros vamos con música, los Carcas nos ha solicitado don Eduardo, vamos entonces con los Carcas.

0: Francisquita nos decía a estas horas de la mañana, los carcas acompañándonos y saludando a nuestra gente linda en esta mañana fría. Más adelante estaremos con Luzmila Carpio también, ¿no? Luzmila Carpio, que nos acompaña con sus temas musicales. 9:12, vamos nosotros rápidamente con nuestros avisos, invitaciones, comunicados.
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0: Vamos a empezar con este aviso de trabajo. Se requiere con suma urgencia una cocinera y un ayudante de cocina. Por ahí usted quiere trabajar, requieren para el municipio de Uyuni, departamento de Potosí. Se ofrece un sueldo de 3,000 bolivianos. Si estás interesada, puedes comunicarte al 68-38-34-79. Una vez más, 68-38-34-79. Puedes llamar a ese número si deseas irte a trabajar a Uyuni. Vamos con este otro aviso de trabajo. Aldeas Infantiles Sosoruro está invitando a mujeres de 25 a 45 años de edad, sin hijos dependientes y con experiencia en el cuidado de niñas, niños y adolescentes, o formar parte de la familia Sosoruro. Si cuentas con una vocación de servicio y deseas contribuir al bienestar de niñas, niños y adolescentes, esto para recibir, para poder trabajar, ¿no? Para poder trabajar. Si usted quiere datos, información, comuníquese al celular mediante WhatsApp al 69-57-0022. Reiteramos, 69-57-0022. O llame al 69-60-2800. Una vez más, 69-57-0022.

69 60 2800. El cargo requiere residir o vivir en las aldeas infantiles SOS de la ciudad de Oruro y disponibilidad de tiempo completo. Si usted quiere trabajar, ya lo sabe, comuníquese a ese número de celular

miren que yo acá sola me estuve hablando, ¿no? ¿Qué pasó? Acá sola hablando. El Centro de Salud con Internación San Miguel de Cari de la Red de Salud Sapsipoquata están invitando a la gran campaña de salud de colposcopía, detección de cáncer cérvico-uterino, y por primera vez y única vez de manera gratuita están llevando adelante esta campaña de salud. La invitación para todas las mujeres en edad fértil, y esta campaña se va a cumplir este 20 de agosto, esta gestión 2026, ahora 7 de la mañana. Además, se va a llevar a cabo lo que es la ecografía abdominal, ecografía de vesícula biliar, ecografía de próstata, laboratorios, análisis para detectar cualquier enfermedad, además de la detección de diabetes, hipertensión arterial y otras enfermedades. También se va a acompañar en esta campaña con el programa Bono Juana Zurduy, programa Telesalud, unidad de nutrición, obstetriz, desarrollo infantil temprano. Esta invitación y campaña de colposcopía es totalmente gratuita y está abierta para todo el público, pacientes que quieran realizar sus estudios de su salud. Es una invitación que da a conocer el doctor Johnny Guarayo Rasguido, médico Centro de Salud San Miguel y autoridades en salud del distrito San Miguel de Cari. Pasen este dato, una invitación abierta de este centro de salud en el municipio de Pocuata. Vamos con este aviso de bien social. A ver, la señora Simona Colque Aguilar tiene que comunicarse a la brevedad posible con la señora Susana Bejarano. Si la conocen, a ver a Susana Bejarano, díganle que tiene que comunicarse urgente con Simona Colque Aguilar al celular 70 76 80 49. Reiteramos, Simona Colque Aguilar debe comunicarse urgente con Susana Bejarano al 70 76 80 49. Por favor, pasen el dato.

0: Silencio en la sala. Aquí están los edictos.
1: Los edictos para el día de hoy, por el presente edicto, se cita, llama y emplaza a los señores presuntos posibles propietarios con legitimidad para que por sí o mediante apoderado legal se apersone ante el juez público civil y comercial número 2 de Uncía en el plazo fijado por ley y asuma defensa dentro del proceso ordinario de su capión decenal, seguido por Juana Plaza Colque de Agudo. 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Por el presente edicto se cita, llama y emplaza a los señores presuntos propietarios, posibles herederos y terceras personas con legitimidad para que por sí o mediante apoderado legal se apersone ante el juez público civil y comercial número 1 de la ciudad de Uncía en el plazo fijado por ley y asuma defensa dentro del proceso de su capión decenal, seguido por María Elena Calderón Mollinedo. Edicto librado en la ciudad de Uncía, provincia de Rafael Bustillo, departamento de Potosí, a los 17 días del mes de agosto de esta gestión 2026.

una nevada densa que cae en nuestro municipio. Yo le veo a María Morales acá, todo osito de nieve. Llega así con blanco, no todo con nieve. Así que hay que abrigarse bastante, hay que abrigar a nuestros niños y niñas, hace frío y sobre todo hay que cuidar la salud. Todo calientito, por favor, todo calientito. Un cafecito, un matecito, una lagüita, una sopita de maní, bueno.

Vamos a enviar saludos a nuestra gente linda que nos está acompañando por el municipio de Chuquiuta. Un gran saludo para la comunidad de Micani, a doña Damiana Chocata, a doña Isabel Estalla Mendoza, Luzmila Carpio. Hace rato hemos escuchado Chihuanquito, pero sí vamos a dedicarle Pascananita ahí para hacer bailar a los niños y niñas también. Saludos a Nicolás Cayo, a nuestro amigo Nicolás Cayo que nos acompaña. A don Trifón Oporto, un gran saludo. Además, saludamos a don Joaquín. Don Joaquín Berríos está de cumpleaños. Don Joaquín, a disfrutarlo siempre el día en compañía de toda su familia. Pues vamos con esta piecita musical. A ver. ¿Qué pasó? ¿Dónde está la Pascananita? Eso, pues vamos a hacerles bailar en esta mañana también. Algunas mamás están ahí tal vez atendiéndoles a los guaguas. Les están haciendo correr rápido al kinder. Ya van tarde, ¿no? Hay tiempito todavía. Vamos nosotros con esta piecita musical y cerramos este espacio servicial de Tome Nota. En instantes nada más estaremos en su revista en directo.

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0: ¿Qué tal? ¿Cómo están? Buenos días. Empezamos hoy la revista.
1: Muy buenos días, amigas, amigos de la revista en directo.
2: Muy buenos días, gracias compañeros. Estamos con información a la hora.
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0: ¿Cómo estamos en esta mañana de día martes? ¿Cómo estamos? A ver. ¿Algo románticos? ¿Algunos? Algunos no se quieren desprender por ahí de sus sábanas.
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0: Algunos están con esa imaginación, ¿no? Con esta imaginación, como nos dice la versión musical.

0: O sea, imagina, ¿no? A la película Frozen. Claro, cuando cae la nieve uno se imagina muchas cosas, ¿no? Por ejemplo, hay una tonada, por ejemplo, el grupo Alturas. Nieve en los Andes, dice, a ver, pero antesitos, a ver, ¿cómo van a estar los niños? Se imaginan esto, ¿no? Como de Frozen.
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0: Bueno, ahí nomás de Frozen. Pero después estamos más en las comunidades, como nos canta aquí el grupo Alturas.

0: Ah, sí, así están pues con el grupo Alturas, nieve en los Andes. Por esta región cae una nevada muy densa. Uno cuando sale afuera, van a retornar a sus casas blanquitos, como muñecos de nieve. Pero nosotros les acompañamos con música, música alegre, ya que cae la nieve, ¿no? Sí, pues.
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0: Algunos ya preparándose, hay un matecito caliente en la oficina, un cafecito caliente para contrarrestar este frío. Nosotros desde Radio Pío 12 tenemos mucho que compartirles. ¿Qué les parece? Si esta vez... Vamos con el grupo Tormenta arrancando la mañana. ¿Cómo están, amigos y amigas oyentes? Muy buenos días. Bienvenidos, bienvenidas a su revista en directo. Nos estamos imaginando que usted está ahí en la oficina bien cubiertito. Pero, ¿qué pasa en el caso de los ingenios? Uy, cuando llueve no se puede trabajar en los ingenios, ¿no? Están ahí, deben estar pichando. Va a pasar la nevada y vamos a empezar a trabajar, dirán, para concentrar los minerales. En el comercio, ahí nomás la llantuchita bien armadito por ahí para atender a la clientela. A cada uno de ustedes, bienvenidos, bienvenidas. Empezamos con Amar Azul y nos dice, y tormenta de nieve, ya que estamos nevadita en nuestra región.

0: Con Amar Azul empezamos su mañana en directo, una mañana con una nevada densa en nuestros municipios del departamento de Potosí, Oruro, parte de Cochabamba y La Paz. Todo el altiplano cae al parecer nieve, hay que tener mucho cuidado, sector del autotransporte en nuestras carreteras, acá en el Cerro 60, después por el lado de la cumbre, de generalmente es riesgoso a veces pasar, no cuando hay una densa nevada. Con precaución, con precaución. Echamos una mirada, pero antecitos vamos a tomar contacto con nuestra compañera Irma Ramos. Irma está ahí correteando bien abrigadita. Ahí todo un osito de nieve, porque a medida que iba pasando la nieve se le caía encima y ya le vestía de blanco. A ver, vamos contigo, Irma, ¿cómo estás? Muy buenos días, un saludo para ti en esta mañana. Una mañana con nevada, en Oruro han estado con más nevada por si acaso, desde anoche ya nos decían algunos amigos. ¿Es verdad, Irma? Vamos contigo.
1: ¿Cómo estás, Eusebia? Muy buenos días a toda nuestra gentil audiencia. Hemos amanecido con manto blanco acá en Oruro, te cuento, y tengo entendido que allá en siglo XX de la misma manera está cayendo nevada allá en Yayagua. Me encuentro acá con uno de los...
0: Irma, te estamos escuchando, sí, muy bien. A ver, continúa, Irma, te escucho.
1: Los compañeros dirigentes de lo que es la cooperativa minera 10 de febrero, estamos acá en la zona San José. Compañero, muy buenos días. Estamos viendo de mucho tiempo lo que es, en este caso, esta nevadita, acá en Oruro más propiamente, ¿no?
2: Sí, muy buenos días aquí a la radio Pío 12. Saludos. Aquí a la hermana Yolanda, que años atrás le he conocido cuando era niño. Mi nombre es César Álvarez, secretario general de la cooperativa 10 de febrero. Hoy amanecimos Oruro con un manto blanco, que de 8 años casi siempre se está volviendo a ver. Es lindo, está bonito el paisaje, pero lamentablemente también nos perjudica en el tema del trabajo, corto de energías, viajes ya cancelados por el tema de las nieves, eso sería por el... Pero sí, está bonito el paisaje, ¿para qué decir?
1: Para usted, ¿qué le parece? ¿Es un buen augurio esta nevada por el tema de agrícola, por ejemplo?
2: Ah, sí, esto es bastante, más que todo, porque todo no ha llovido bien en el tema, en los campos, más que todo, aquí en nuestras orillas, que es Parias, Oracachi, al otro lado de Sora. Entonces, sí, esto es de gran ayuda, porque esto va a penetrar hasta adentro la humedad.
1: Importante en todo caso, pero bueno, como usted dice, perjudica también un poco en la producción, ¿no?
2: Sí, más que todo aquí los que vivimos en la ciudad, en el tema de energía interior, mira, ahorita me acaban de comunicar que se ha cortado la energía, todo aquello, entonces sí nos está perjudicando, pero a nuestros colindantes se estaría bien, por una parte, porque esto ayuda bastante al tema agrícola.
1: Muy bien, muchísimas gracias, compañero.
2: Listo, gracias, muy bien, gracias por la cobertura.
1: Muy bien, Eusebia, es un pequeño reporte que te envío a esta hora de la mañana. Acá en Oruro continúa nevando, continúa la nevada, fuertecito se está echando, como diríamos, son copos grandes acá. Ojalá, a ver, vaya a calmar dentro de algunos instantes, pero al parecer parece que no. A pesar de esta situación de nevada, pues se está viendo también las gaviotas volar, ¿no?, en grupos, en bandadas, por este sector, tal vez para calentarse o buscando algo de alimentos a esta hora de la mañana. Mientras tanto, Eusebia, vuelvo contigo hasta Estudios Centrales.
0: Muchísimas gracias, Irma. Ahí mismo el reporte desde Oruro. Cae nevada en Oruro y es evidente, el sector del autotransporte está preocupado en Oruro porque las carreteras se vuelven expeditas cuando hay bastante nevada, por evitar riesgos y demás, se quedan algunos, ¿no?, en plena carretera. Pero María Morales al otro lado de igual manera se fue pues por ahí para recorrer las calles, para conversar con la gente. Ya debe estar todo blanquito, hace rato yo lo veía ya todo con casi de blanco como muñeco de nieve. Ahora debe estar peor ya que está cayendo una nevada densa a estas horas de la mañana. María, ¿qué tal? ¿Cómo estás? Buen día. Hola, María, te estoy escuchando. Vamos contigo. ¿Dónde? ¿Qué pasó? ¿Qué pasó con nuestra compañera María? O sea, congelado por ahí, María. ¡Te congelaste! Oh, ya me estoy imaginando ahí, estaba esperando con el celular ya para poder ingresar y se congeló. Se congeló nuestra compañera María Morales al momento ya de poder estar ahí compartirnos desde la calle. Ella está por recorriendo algunos sectores en nuestro municipio de Llallagua. Hablando de Llallagua, un saludo para nuestras amigas que se dedican al comercio. Ya están listos, todos listos. Nos dicen, vamos a bailar chicheños, pues. Me dice, cómo no, en instantes nada más bailaremos chicheños con nuestras caseritas del comercio. Ahí mismo deben estar concentrados. Ellos me mandan, ¿no?, todo el espacio que han armado, sus llantuchitas, para contrarrestar este frío y atender a la clientela. Creo que se entró a un lugar sin señal, María. Ahora sí, ¿te escucho o te congelaste, María?
3: No, no me congelé, me convertí en un muñeco, una muñeca de nieve.
0: Ah, con razón no podías moverte. Ya,
3: María, ¿cómo estás? Buen día, un saludo cordial a toda la gente que está acompañándonos a esta hora de la mañana. Le cuento, aquí también sacando escopos de nieve, un poco más denso que en horas de la mañana. El cielo está cubierto de nieve. Aquí la gente me mira. Estoy haciendo fonomímica porque realmente todo está cubierto. Estoy hablando con las manos. Porque, le digo, yo también estoy cubierta de puro blanco. La nieve se ha sentado en mi chamarra negra. Y, bueno, ahora se ve pues todo blanco. Por eso te decía, estoy como una muñeca de nieve. Un panorama muy hermoso que tenemos. Agradecer también a Dios por estas maravillas que nos ofrece. No habría vida, uno se pregunta, ni esto podría disfrutar. Estamos disfrutando de esta hermosura que la naturaleza nos ofrece, por una parte lluvia, viento, sol, vegetación y ahora la nieve. Hace rato jóvenes del oriente boliviano decían, ¡ay, qué bello! Y ya estaban jugando con la nieve, haciendo bolitas de nieve para arrojarse, algunos con paraguas y otros no, como diciendo que me moje. Realmente es hermoso lo que estamos viendo ahora en este momento acá en nuestro distrito, todo está cubierto. Después contarles a Eusebia que nuestras compañeras socias hoy no van a trabajar porque está cubierto completamente sus parajes. Ahí las compañeras no pueden ni concentrar porque el agua está muy fría, en los bubles tienen que utilizar guantes para continuar con el trabajo, pero aún así la nieve cae y la carga lo va cubriendo con toda, digamos, como si lo forrara con una lona blanca, así más o menos está. Esto es lo que está pasando a esta hora de la mañana. Las socias mineras cooperativistas que trabajan en el exterior no van a poder trabajar. En el interior, mira, esta mañana me decían los compañeros de 650, esta mañana hemos que entrado a nuestro trabajo y al por lo menos salir a nuestro trabajo, a nuestros lugares, hemos visto cómo en la mañana hacía frío. Hemos entrado a interior mina a desguardar nuestras cosas, nuestros equipos, maquinarias. Después, más tardecita volveríamos, pero el poco de nieve cae a esta hora de la mañana. Contigo, Eusebia, después le estaré contando otras novedades.
0: Gracias, María. Muchísimas gracias por compartirnos estos datos desde la calle. Más adelante vamos a hablar ya con la gente, ¿no? Tal vez es emoción para muchos, muchas de nosotros, de cuando cae la nevada, ¿no? Nos emocionamos. Y algunos que después de tiempo, en algunos departamentos no cae la nevada mucho, sobre todo en el oriente. Y algunos se sorprenden, ¿no? Se ve muy poco. Pero en el caso del sur de Potosí, la preocupación es intensa, hay bastante, están en estado de emergencia. Por ejemplo, en el municipio de Colchacá se ha empezado a declarar en emergencia por intensa nevada y están activando un plan de atención a productores. Porque en la ciudad cuando cae la nevada nos emocionamos, pero en las comunidades rurales ahí viene la preocupación. a la cabeza del alcalde del Gobierno Autónomo Municipal de Colchacá, ingeniero Grover Bautista Ali. El día de ayer se han reunido con el Comité de Operaciones de Emergencia Municipal COEM en Colchacá para participar del Consejo Municipal Red de Salud Colchacá, con el corregimiento, delegado provincial, Dirección Distrital de Educación, la Unidad de Gestión de Riesgos y otras instituciones o unidades para poder trabajar, evaluar los daños ocasionados por las intensas nevadas que se van registrándose en diferentes sectores del municipio. Ellos han hecho conocer que hay comunidades, municipios en el sur potosino que están muy afectados, y ellos como Gobierno Autónomo Municipal de Colchacá están activando ya este plan. A ver, escuchemos lo que decía el alcalde del municipio de Colchacá frente a esta preocupación que se tiene en este municipio. A ver, escuchemos.
4: Nos hemos reunido o hemos activado el COEM, todas las instituciones vivas de nuestro municipio. Bueno, estamos contando con el ERI-27, está nuestro Corregidor de la Comunidad de Colchacá, está también el municipio participando a través de la Unidad de Riesgos, nuestro Consejo Municipal, Salud está participando, está también Educación, Delegación Provincial. Hoy hemos sostenido una reunión para poder activar, como dije, uno, el COEM. Punto número dos, hicimos un informe y un análisis de la situación actual que tenemos. Y en tres hemos tomado algunas medidas de contingencia para poder socorrer a las familias afectadas en esta adversidad, ¿no? Se han presentado el evento de nevadas a partir de esta madrugada y que en el transcurso del día se ha ido llevando adelante estas nevadas que ha afectado a varias comunidades, sobre todo en las partes altas, ¿no? Tenemos reportes Soniquera, San Cristóbal, Culpina, Vilama. Tenemos de otro lado Cieneguillas, Cocani, los que están más graves, Viacha, Río Marqués, Guadalupe. Entonces hemos tomado conocimiento, queremos informar también a todas nuestras comunidades que esta mañana ya hemos movilizado, justamente apenas hemos tomado conocimiento, dos brigadas, uno que se ha ido al sector centro, al sector de Soniquera, y otro que se ha dirigido al sector sur. Queremos informar también que estamos teniendo, igual como municipio, dificultades con el abastecimiento de combustible, que justamente así los motivos por los que cuando esta mañana hemos tenido que recolectar, sacar gasolina de una camioneta a otra camioneta para poder ir justamente con las brigadas a poder ir a evaluar. Además, queremos informar que hemos ya dentro de estas brigadas llevado lo que es medicamentos, vitaminas, que van a ir a reforzar, que de acuerdo a los informes y reportes, los más afectados serían las estancias y los animalitos, nuestro ganado camélido. Por otro lado, en el informe se ha visto de que las vías de acceso a las estancias, a las comunidades están cerradas, no hay accesibilidad, que están impidiendo en algunos casos el acceso de ambulancias, ¿no?, para socorrer a las comunidades y familias afectadas, también a las estancias. Entonces, hemos tenido también reportes de temas de vías de comunicación. Hace falta lo que ahora estamos a reportes que se está afectando completamente a lo que es el pasto o el forraje natural que se tiene para nuestros ganados camélidos, ¿no? Entonces, en base a esto, se han recibido varias sugerencias, ya nos hemos conformado el equipo, prácticamente en estado de emergencia. Justamente hoy, a través del Consejo, se ha sancionado y hemos promulgado la ley de estado de emergencia. Ya movilizando la maquinaria, hoy hemos ido concentrando ya en San Cristóbal, Vilavila, hemos llevado el Oboy, maquinaria que tenemos del municipio que se va a disponer a nuestro estado de emergencia. Mañana se está movilizando una motoniveladora al sector de Soniquera y otra motoniveladora al sector sur. Entonces son como una primera medida que estamos tomando. Y también queremos informar que ya estamos adquiriendo lo que es el forraje. Ya hemos conversado con el evento así sorpresivo, pero ya hemos activado la compra de forraje, heno de alfalfa, estamos comprando afrecho, vitaminas, ¿no? Ya tenemos las vitaminas, si es necesario vamos a ir comprando. Ya hemos llevado también el día de mañana nuevamente, una vez que nos llegue el combustible, nuevamente vamos a movilizar las vitaminas para ir a reforzar a los animalitos, y una vez que nos llegue el forraje, vamos a priorizar del mismo modo a las comunidades más afectadas, ¿no? Por otro lado, hemos visto de que, bueno, de aquí en adelante hay que ir pensando en la construcción de más apriscos para poder albergar a los animales en las comunidades que han sido afectadísimas, ¿no? Y
0: realmente han hecho un estudio minucioso de lo que pasa en el municipio de Colchacá. Como autoridades, han hecho un sobrevuelo con drones para verificar el daño en las comunidades que se tiene por la intensa nevada en nuestro departamento de Potosí, sobre todo por el lado del sur. Ante cualquier emergencia o requerimiento de asistencia, desde el gobierno municipal de Colchacá también han activado números habilitados, están utilizando medios de comunicación para poder tener más contacto desde las comunidades, porque los centros de salud de igual manera, el centro de zoonosis de igual manera se van movilizándose para coadyuvar con el apoyo. Son días ya, desde la pasada semana se tiene nieve y ahora nuevamente cae la nevada en estos sectores de nuestro departamento de Potosí. A veces la felicidad en algunas, sobre todo en las ciudades, pero la preocupación en algunas comunidades, como está pasando en el municipio de Colchacá. Hay otros municipios justamente están en preocupación. El municipio de Uyuni, de igual manera, pasajeros han quedado retenidos por la intensa nevada que se tiene en Uyuni. Además, en el sudoeste está la preocupación, animales que han quedado acorralados por la nevada, que no pueden moverse. Nos han contado muy temprano, por ejemplo, en el Cañadón Peñas se ha perdido un ganado, un toro de color negro. Ayer ha salido disparado el toro, no se sabe dónde, por qué lugar está, pero con la nevada no se puede buscar. Y pedía coadyuvar a por ahí algún comunario que lo haya retenido, avisar, ¿no? Directamente a Radio Pío 12. Entonces pasa esto, ¿no? Cuando cae intensa nevada uno no puede moverse, ni dónde llevar a las llamas, ni dónde llevar a las ovejas. Claro, el toro, la vaca en corral puede estar ahí o llevarlo hasta un lugar, pero la llama, la oveja y todo esto tiene que ser alimentado, ¿no? Y buscando forraje, buscando afrecho y demás están en las comunidades. Son las 9 de la mañana, 55 minutos, noticias de la Red Pío 12.
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0: Noticias de la hora de la Red Pío 12, conociendo las informaciones que se destaca en Cochabamba, Oruro y Potosí. Para nuestro primer contacto nos vamos a trasladar hasta Cochabamba, Walter Unzueta. No, esta vez estamos con Dabel Pascual, periodista de la Red Pío 12 en Cochabamba. Vamos contigo, Dabel.
6: En Cochabamba.
0: A ver, vamos, sí, ahora sí, Dabel, te escuchamos. ¿Qué novedades tenemos desde Cochabamba? Atento, Dabel, vamos.
6: En Cochabamba, una niña de tan solo 10 años fue víctima de una agresión sexual perpetrada por su propio tío, quien además habría grabado el delito. El sujeto está siendo investigado por los delitos de abuso sexual y producción de material pornográfico infantil.
7: Circunstancias de que una persona es detenida en primera instancia y denunciada a la FELCC por estar haciendo tomas indebidas a ciertas personas. Es así que, revisado el celular, se tiene que se encuentra unas tomas donde hay una menor que está siendo abusada sexualmente. Es de este motivo que se indaga más con la persona, y este indica que la misma sería su sobrina, que tiene 10 años de edad. Debemos manifestar que el caso se está llevando por las dos vías, una en la FELCC por pornografía, que este tipo ha sido denunciado, y la otra es por abuso sexual. Es por este hecho que, con acción directa, es pasado a la FELCB en lo que es el municipio de Sipe, esta persona, y es el mismo que sigue la investigación. Debemos podemos indicar que en primera instancia está arrestado. El fiscal ha fundamentado su aprehensión, el mismo que ya se encuentra aprehendido en celdas de la policía, en este caso de la FELCB de CIPCP, esperando su medida cautelar. Este caso nos llama la atención porque él acepta haber sido la prima. Lamentablemente el caso se ha abierto de oficio, puesto que al haberse contactado con los familiares de la niña y menor, no quisieron hacer denuncia por tratarse de un familiar. De todos modos, se continúa con la investigación y nosotros como FELCB vamos a llegar hasta el último a investigar qué es lo que ha podido suscitar con esta menor. La menor tiene 10 años de edad, como manifesté, y la persona 21 años. Indicarles que este caso vuelve a repetir, él se encontraba filmando a una persona mayor y de la denuncia de este es que recién en sus celulares se puede captar este video de la menor.
6: En el informe de Abel Pascual, Pío 12, Cochabamba.
0: Muchísimas gracias, Dabel, por ese reporte desde Cochabamba. Ahora nos trasladamos hasta el norte de Potosí, Juan Carlos Enríquez, con las informaciones. Juan Carlos, vamos contigo.
8: Buenos días a la audiencia de la red Pío 12. La nevada es copiosa en este momento, cuando son las 10 de la mañana, en toda Bolivia. Y aquí en el norte de Potosí empezó levemente la nevada en la madrugada, y también se fue intensificando a esta hora. Los reportes de las carreteras señalan que hay problemas en Yocaya, Cieneguillas. El gobernador potosino René Joaquino ha salido hacia las redes sociales indicando precaución, lo mismo que el Servicio Departamental de Caminos, especialmente a Uyuni, al sur potosino, al sudoeste potosino. La nevada está cubriendo la carretera y la nevada además se congela y la capa de nieve congelada dificulta el traslado de pasajeros y el tráfico vehicular en las carreteras del departamento de Potosí. El SENAMI ha mencionado en su informe que la nevada se iba a dar ayer lunes, pero también este martes, y por lo visto no alcanzamos a ver en este instante a los cerros. Estamos ubicados en la parte baja de la ciudad de Yayagua y no alcanzamos a ver los cerros hacia el norte, hacia el este y tampoco hacia el oeste. Entonces hay neblina, aparte de la nevada, también se nota que hay neblina. No tan densa, pero hay neblina. El frío es intenso por la caída de la nevada y también el propio invierno. Estamos en temporada de invierno. Es el reporte, Eusebia, aquí desde el norte del departamento de Potosí. Vuelvo a Estudios Centrales.
0: Muchísimas gracias, Juan Carlos, por ese reporte. Nos vamos hasta la ciudad de Oruro. Oruro ha despertado con un manto blanco hoy martes 18 de agosto. La nevada continúa durante estas primeras horas, dejando un ambiente, un panorama vestido de blanco en Oruro. Frente a esta situación, ante la intensa nevada que se ha registrado en la ciudad y con el objetivo de precautelar la integridad física de las y los estudiantes, desde la Dirección Distrital de Educación de Oruro, en coordinación con el Gobierno Autónomo Municipal de Oruro, dispone el cambio de modalidad de atención en todo el distrito educativo e instruye a los directores de las unidades educativas la aplicación inmediata de sus respectivos planes de gestión de riesgos. Con un comunicado que ha dado a conocer desde el Gobierno Autónomo Municipal de Oruro, comunica a la población que por determinación de la Dirección Distrital de Educación Oruro y con la finalidad de cuidar la integridad física de las y los estudiantes, se dispone la aplicación del plan de gestión de riesgos en las unidades educativas, el cambio de modalidad de atención educativa a distancia virtual en todo el municipio de Oruro. Y se recomienda a madres, padres de familia, estudiantes y comunidad educativa mantener atentos a cualquier disposición de las autoridades educativas. Eso es lo que dan a conocer desde Oruro.
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De retorno en directo, sigue cayendo nevada, nos dicen nuestros compañeros que van recorriendo algunos sectores en las calles, pero hay que salir bien abrigados, que el frío se siente hasta los huesitos, así que tiene que estar bien abrigadito, consuma siempre algo calientito en la mañana, nada de frío, bueno, aunque a algunos les encanta creo el frío. Bueno, vamos a bailar un chicheño, nos han pedido nuestras amigas oyentes, un gran saludo para el sector del comercio, a pesar del frío, el viento, la lluvia, ellas están ahí postrados para poder ofrecer su producto, algunos vendiendo verduras, otros las carnecitas, los abarrotes, prendas de vestir, algunas golosinas, después también otros están ahí mismo con ventitas ahí las ambulantes, a cada uno de ustedes muy buenos días, un gran saludo para la familia Vargas, aquí se viene este chicheño, nos pondremos a bailar al calor de la música, les acompañamos en directo.

el ritmo de los chicheños, bailamos, bailamos. Y contándoles qué es lo que pasa hasta estas horas de la mañana, desde la Dirección Departamental de Educación, desde Potosí, han sacado un comunicado indicando lo siguiente. La Dirección Departamental de Educación de Potosí comunica a la población que ante las bajas temperaturas y la intensa nevada que se ha registrado en la capital potosina, se determina la suspensión de las actividades educativas presenciales durante la jornada de hoy, adoptándose a la modalidad a distancia virtual con el propósito de precautelar la seguridad y bienestar de estudiantes y maestros. Estamos hablando de la Villa Imperial Potosí, solamente de la ciudad, ¿no? Pero a esto, ¿qué dice? De igual manera, esta disposición rige en los distritos educativos de Colquechaca, Uyuni, San Pablo de Lipes, Atocha, Colchacá y Cotagaita, donde se suspende la modalidad presencial y se establece el desarrollo de las actividades educativas a distancia virtual. Es un comunicado que ha dado a conocer la Dirección Departamental de Educación de Potosí. Y en esto no están contemplados los demás municipios, como en el caso de Caripuyo, municipio de Sacaca, el municipio de Chayanta, Llayagua, Uncía, no están contemplados, y otros municipios más, ¿no? Por la intensa nevada que cae a estas horas de la mañana. Esta situación de la nevada está afectando bastante a algunos municipios. En el caso, miren, desde la comunidad de Cieneguillas, en la cual está en estado de emergencia municipio de Colchacá, estas nevadas, ¿sabe de cuánto? Hasta de 20 a 50, 60 centímetros de altura de acumulación de la nieve. Realmente una preocupación, imágenes que nos comparten donde las llamitas inclusive no están pudiendo moverse en medio de la nevada. Aparte de eso, nos muestran una de las imágenes muy desgarradoras en la cual solo se ve la cabecita de la llamita, nada más, saliendo de la nieve. Eso es lo que nos mandan algunas imágenes. Después también tenemos ahí mismo llamitas que están en el muro apoyados, pero encima la nevada. Al momento de dormir les agarró ahí la nevada y siguen así, están al rescate de estos animalitos, mismos propietarios moviéndose, pero la preocupación es de forraje. Forraje en algunos municipios.

En los municipios donde está con intensidad la nevada, como en el caso de Uyuni y otros más que hace mención la dirección departamental, algunos han optado ya desde la pasada semana en modalidad a distancia, otros modalidad virtual. Sobre todo modalidad a distancia, porque en las unidades educativas de las comunidades, los niños y niñas tienen que hacer un recorrido amplio, tienen que estar por diferentes sectores, recorrer entre media hora y más, y caminar con esta densa nevada es un riesgo. Por esa razón han optado en la modalidad a distancia.

0: Bueno, cambiamos de información. Vamos a esta vez conversar sobre un tema que se está hablándose bastante. Uno de los decretos que llama la atención, que justamente al sector productivo le ha puesto ya ojo al charque y decir, no, nosotros no estamos de acuerdo con esto. Y eso es lo que han hecho conocer, ya que hay un decreto que se ha lanzado el domingo por la noche, ayer se ha dado a conocer sobre este decreto 5676, para que la población también conozca sobre levantar la subvención del diésel, que se estaba aún apoyando esto. Ahora, y eso es tentativo, el precio que se tiene es de 18 bolivianos el litro. Pero esto puede cambiar, o sea, puede subir más. No nos hablan de bajar, pero sí puede subir más, ¿no? Esta situación ha llevado ya en preocupación a los sectores productivos, a los que generalmente trabajan con diésel, tanto en el sector minero, en la producción, en el autotransporte. Están muy preocupados. Vamos a hablar sobre esto. ¿Qué tal, Eric? ¿Cómo estás? Muy buenos días.
1: ¿Qué tal, Eusebia? ¿Cómo estás? Muy buenos días. Aquí congelándonos terriblemente. Quisiera un pullo ahorita, un pullo de esos que te calienta y que imposible que entre el frío,
0: no,
1: ¿verdad?
0: Eric, la anterior has cocinado el agua, ¿no?
1: ¿La agüita?
0: Eso, nuevamente, pues.
1: Una agüita más, ¿no?
0: Sí, otra vez.
1: Puede ser.
0: Claro, para contrarrestar este frío, porque se necesita algo calientito.
1: Y la agüita es un ingrediente perfecto para el frío.
0: Sí.
1: Contra el frío.
0: Sí, claro, tú has cocinado la anterior semana y estaba muy rico, entonces es necesario otra vez que prepares la
1: otra
0: agua.
1: Otra vez.
0: No, nos acostumbramos, pero sería bueno.
1: Eusebia, mira, muchos se han despertado algo similar al 17 de diciembre con el 5503, cuando se ha levantado la subvención de la gasolina, ¿verdad? Ha sido similar esta vez, el día de ayer al menos, conversando con varios compañeros mineros de base. La preocupación era fuerte por el tema de cuánto iba a subir el costo de operación. Y la mayoría, al menos acá en el municipio de Yayagua, la jaula, por ejemplo, funciona con energía, las compresoras están también con energía, el tema de las plantas probablemente estén con energía, las volquetas, ahí sí, en el transporte de carga de mineral, ahí sí se consume lo que es de gran manera el diésel. Y su preocupación era ello. En relación a cuánto iba a subir el costo de operación por solo llevar lo que es la carga de mineral. Esto está afectando de gran medida a todos. Sería bueno, vamos a conseguir una entrevista de uno de los volqueteros que trabajan justamente con volqueta, que llevan hasta Oruro lo que es la carga de mineral y cuánto se consume en diésel y si están dentro del parámetro que es de los 120 a los 5000 que se menciona dentro de este decreto, pues mínimamente van a tener que pagar los 18 bolivianos y no así los 9 bolivianos, ¿no?
0: Pero eso, Eric, hace rato, cuando el gobierno decía, damos la autorización para que las empresas privadas o personas que quieran traer, hacer gestiones y traer combustible, y hacían mención sobre esto, ¿no? Los privados, ¿no? Los privados decían, vamos a vender combustible a 14 bolivianos y el diésel a 18 bolivianos, hacían mención. Pero ahora cuando el gobierno saca este decreto y dice el decreto 5676, dice ya, desde de fecha 17, ¿no? 17 de agosto entra en vigencia.
1: Exacto.
0: Y realmente dice, no, para los que consumen más, pero ¿quiénes son los grandes consumidores? Ahí están los empresarios, los productores, los agroproductores, están las empresas mineras, está el sector del autotransporte pesado y ellos son los que generalmente hacen el movimiento en el país. Y evidentemente ayer el sector del autotransporte dice, nosotros, si esto es lo que pasa, vamos a hacer subir automáticamente. Entonces, aquí la cosa no es entre este sector o el otro, sino es la gente que está en Bolivia. Es la gente que vive del día a día, son las familias. Entonces, ¿es de esto también se ha estado pronunciando el sector minero, Eric?
1: Sí, justamente ayer conversábamos con Josué Richard Caricari, él es actual presidente de FENCOMIN, y nos compartía lo siguiente.
2: No preocupados, sino molestos por este decretazo que hoy nos hemos desayunado como el sector productivo, las cooperativas mineras a nivel nacional. ya han mostrado su repudio a este decreto que lamentablemente el gobierno lo ha lanzado sin medir consecuencias. No es tanto así como lo manifiesta, ¿no?, el decreto supremo, que no pueda afectar. Está afectando bastante, ¿no? Y ya propiamente engaño tras engaño. Ha habido un decreto supremo de los cuales en su momento nosotros habíamos sido sinceros, claros, de decir que toda medida que hoy que se pueda manifestar a través del gobierno central de alguna manera se ha consensuado. Y en su momento la liberación o el tema del dólar, ¿no? En su momento, cuando hacía la presentación el ministro de Economía, donde indicaba no va a afectar, pero hoy por hoy se ha visto en qué proporción se ha afectado el liberar el dólar. Hoy por hoy, como bolivianos, nosotros nos sentimos nuevamente afectados. Se está atentando contra la economía de los trabajadores cooperativistas, de la población en general, ¿no? Y se está desvalorizando nuestra moneda, se está devaluando. Y esas medidas no lo está considerando este gobierno. Hoy por hoy, como presidente, y así nuestros presidentes de las federaciones, tanto departamentales y regionales, han mostrado su rechazo. Y no me está adelantando criterio, mañana tenemos una reunión de emergencia para ya ver todo este tema, tocar este punto principalmente del decreto 5676, que la verdad para nosotros es una gran afectación. Reitero, no es como ellos indican, que desde los 5.000 litros no tiene ninguna relevancia. ¿Qué es lo que estamos pretendiendo? Por eso es que cada una de las cooperativas nos cargamos diésel mensual para que ya no podamos retornar, volver, ir y volver. Porque nosotros necesitamos el diésel para nuestros generadores, para nuestras maquinarias, para nuestros volquetes. Pero hoy por hoy esas consecuencias no las están midiendo al gobierno. Es por eso que hoy por hoy me manifiesto, no anticipadamente, pero es un rechazo de parte de las cooperativas mineras a este decreto que de verdad está haciendo y va a hacer daño, va a afectar bastante en gran magnitud. Y más peor, la afectación va a ser colateral porque también se va a afectar en la canasta familiar. ¿Y a quién es al que le estamos más dando trabajo? Son a nuestras familias empobrecidas que hoy por hoy le están dando el hombro a este país, y este país, sus gobernantes, lamentablemente no está pensando en estas familias. Y el sector cooperativo minero de la misma manera se encuentra totalmente afectado por este decreto supremo.
1: Ahí teníamos al presidente de la FENCOMIN. El día de hoy se van a reunir justamente con las autoridades principales, los presidentes, secretarios generales, para analizar este tema y dar probablemente una conferencia de prensa, ¿no? Pero ya desde muy antes les adelantamos que como FENCOMIN, a la cabeza de su presidente, rechazan este nuevo decreto. Y de seguro van a buscar un diálogo con el presidente Rodrigo Paz para buscar alternativas y solucionar este problema. Así está la situación, Eusebia. Difícil, hay mucho que analizar. Todavía falta un reglamento mismo dentro de este decreto que pueda por lo menos decir así y así va a ser la situación. Se está en tema de análisis, a pesar que ya está en vigencia. Sin embargo, las repercusiones están ahí. Un fuerte rechazo similar en diciembre del año pasado.
0: Es para analizar este tema y bastante. Porque ahora, viendo esta situación, algunos ya del comercio, al escuchar nada más el decreto, empiezan a hacer subir las cosas.
1: La especulación es terrible.
0: Especulación directo, ¿no? O sea, ya es así rápido, por lo menos para decir no ellos directamente. O sea, a veces yo pienso que son futuristas, porque ni siquiera se está dando algo, ya hacen subir. Y cuando sube, nuevamente hacen subir. Entonces, estas cosas se ven. Y es algo que se tiene que analizar. Hay organizaciones que están convocándose para hablar, analizar sobre esto, porque a base de decretos, sin hacer una socialización, pensando en una salida tal vez para el gobierno, es necesario hablarlo, porque esto realmente afecta a muchos, no vamos a decir a muchos, a todos. Eric, ¿Qué más tenemos?
1: Justamente vamos a mandar una felicitación a la cooperativa minera Maragua. El día de ayer estaba de aniversario y ahí también los compañeros de la Federación Norte estaban ahí. Asimismo estaba José Caricari dentro de esta institución minera que es Maragua. Está cumpliendo un par de patitos, 22 años, ¿eh? Hay una dianita ahí

0: Ahí teníamos a la cooperativa Maragua. De hecho, esta cooperativa es una de las principales aportantes a nivel norte Potosí, liderando juntamente con Colquechaca y también con la cooperativa Siglo XX. Dentro de las cooperativas que más aportan en norte Potosí, estaríamos hablando de la cooperativa Maragua. Un par de patitos está cumpliendo ahí esta cooperativa minera y justamente trabajan con complejos. Hace dos años visitamos un pequeño pueblecito. Vamos a ver nuevamente si volvemos a visitar cuánto ha crecido, cuánto ha mejorado esta cooperativa y el municipio mismo donde se encuentra. Pero es cuanto podemos compartirles, Eusebia, y de aniversario una cooperativa más del norte Potosí.
1: Muchísimas felicidades, Cooperativa Minera Maragua. Por si acaso, Eric, ahí tienes la imagen que han publicado de un minero. A ver, fíjate, ya habían tenido el muñeco de nieve minero.
0: Ah, sí, a ver, vamos a ver ahorita.
1: La iniciativa que se tiene, ¿no? ¿Ya lo viste?
0: Ahí está, pues, mira, vamos
1: a... guardatojo, su combo, sus guantes, su coca, su cinturón. ¿Qué más vemos acá? A ver, voy a ver, ¿qué más está
0: por aquí mismo? A ver, están trabajando arriba de los 3.800 metros sobre el nivel del mar, casi a los 4.000. Cancañiri, casi ya está por los 4.000 metros. Wateres, ucha, los compañeros de la cooperativa 20 de octubre trabajan en Wateres. ¿Cómo estará el frío ahí arriba? Estamos casi hablando de la punta del Cerro del Juan del Valle y seguramente estoy tratando de identificar esta foto de dónde será, dónde habrán hecho ese muñeco.
1: No, donde hay, debe ser minero. En un lugar donde esté un poco ya pasando la nevada, porque se tiene la imagen que nos han compartido, que nos ha compartido Félix, es de un lugar donde ya hay solcito, ¿no? Donde
0: tiene todo y su bigote.
1: Sí, todo, mira, este minero está bien, aprovechando también... la nevada que se tiene en nuestras regiones. ¿De qué sector será? ¿De qué lugar será esta imagen que nos han compartido? Es así como se aprovecha a veces el momento, ¿no?
0: La vamos a compartir en nuestras redes sociales, en nuestra página de Facebook Radio Pío 12, en instantes nomás para que usted entienda de qué estamos hablando, porque estamos viendo en este momento un muñeco de nieve vestido de minero.
1: Sí, vamos a estar compartiendo esto y más. Postales, algunos amigos y amigas oyentes que nos han compartido durante la mañana, varios postales desde las comunidades, videos, de igual manera lo vamos a pasar mediante las redes sociales. Gracias, Eric.
0: Chao.

0: Vamos, vamos nosotros. Esta vez don Walter Mejía está con nosotros. ¿Qué tal, don Walter? ¿Qué le hace decir este frío?
1: Señora Eusebia, muy buenos días.
0: Buenos días, don Walter. Hace bastante frío, don Walter.
1: Sí, aquí un poco de nevada, ¿no? Pero está bien para nuestros hermanos del campo, ya van a empezar.
0: Don Walter, te lo has silenciado tu micrófono. Ahí lo has apretado el micrófono y se ha silenciado. A ver, por ahí lo revisas, lo desactivas, don Walter. Ese micrófono está silenciado, don Walter. Apretalo el microfonito nada más. El microfonito que se tiene ahí. A ver. Don Walter, si me escuchas, el micrófono está silenciado, no lo puedo escuchar. No hemos perdido el contacto. Sí, hemos perdido el contacto con don Walter Mejía. Un gran saludo para la familia Mejía que nos acompaña a estas horas de la mañana. 10 de la mañana, 30 minutos. Luego estaremos con don Walter Mejía. Antecitos, una pausa y retornamos en directo.
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0: Estamos ahora sí de retorno. Don Walter, ahora sí nos puede llamar. Esperemos que el micrófono no se silencie para poderlo escuchar muy bien y perfectamente y compartir con nuestros amigos y amigas oyentes una piecita musical tal vez en la mañana, ¿no? En la mañana, una mañana bien fría. Desde Oruro nos mandan una imagen, hay una señora, ¿no? Señora que vende, había tenido su kiosquito, ahí mismo aprovechando para poder hacer su muñequito de nieve con bolsas nylon en sus manos. Cada cosa que hace, ¿no? Nuestra gente linda. Estamos acá en contacto con el profe Ricardo Mejía. ¿Cómo está, profe? Un gran saludo para usted. Buen día.
13: Sí, buen día. Estamos aquí en Oruro. Saludando desde Oruro, escuchando Pío XII, no tenemos emisores en Oruro.
0: ¡Ay, no me diga, profe! Pero está bien, pues, que nos escuche por Oruro. ¿Por qué sector de Oruro se encuentra, profe?
13: Donde la zona norte, donde el sapo, ya estoy escuchando Pío XII a ustedes con su buena música.
0: ¡Qué bien, profe! ¡Qué bien!
13: A mis paisanos en Caripe ha debido nevar, a mis paisanos deben escuchando Radio Pío XII, a todos ellos. Un gran saludo por intermedio de la emisora Pío XII, que es escuchada en todas partes, en Bolivia, en todo el mundo.
0: ¡Qué bien, profe! A ver, a los paisanos, a los amigos, ¿con qué pieza musical les vamos a dedicar?
13: Una piecita verde, vamos a recordar a este gran artista, don Vicente Fernández.
0: ¿Ya?
13: Una pieza que dedicada a las señoras madres,
0: mujeres divinas. Ah, muy bien, mujeres divinas. Listo, profe, estamos ya con el tema musical. ¿Listo?
13: Muy bien, gracias. Hasta otra oportunidad. Yo siempre Pío XII de Yayagua.
0: Muy bien, profe, saludos para ti y para la familia. Chao, chao, profe. Ese saludo de profe Ricardo Mejía, que está en Oruro. A ver, después nos estaban llamando. Alguien nos llamaba. A ver, aquí tenemos. Ah, Yolanda Choque. Nuestra compañera Yolanda Choque también nos estaba llamando. Y hay otros también que llaman. Un cachito primero, vamos a atender a la Yolita. ¿Qué tal, Yolita? ¿Cómo estás? Buenos días. ¿Está nevando por ahí o no, Yolita? Vamos contigo.
14: Eusebia, buen día. A ver, para nuestra audiencia, un abrazo. Alalay, alalay, alalay, chiricito, Eusebia. Y maray kunishan kichari, zitin sharja chenyaja. Según Pisconach, hermanos Caipi, de nacimiento, Cancurpa y Gunaninco. A ver, buen día. ¿Y más su tica acá?
15: Víctor.
14: Don Víctor, a ver, ¿no? ¿Sí te dijo un kit poco a tapi, Maika, cutit caica o en
15: Egipto? Casi en piso así con, o guata, calla la gata.
14: Maika, cutit, a ver. Pero con la mano de Tisancho, paramos tu cu.
15: Para, si no pasa nada en el centro.
14: Rumas, pero no sabes que hay pan propio. ¿Cancanqui, maimán también?
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15: 50.
14: Y entonces, para autoridad originaria, alcalde comunal, ¿eh? Ajá. ¿Con el que hay, imagínate, comunidades y anapavanes?
15: Pues, hombre, te choran un poco.
14: Ajá.
15: Pastis, hombre, anga.
14: Ajá. Bueno, gracias. A ver, ¿qué hay? Guaturi Sánchez, buen día. ¿Me manda mi canque? Ya, pero Maipi, Maika Kutit, ¿poco tan si te chamo o mana chamo? ¿Maika otra canque?
15: Una, ya me mola en el canque.
14: ¿Maika otra canque?
15: Pues una y cuatro.
14: Ya, Chaipi, Maika Kutit, si te dijo un poco a tap. Entonces, mana, antes de pinche Eusebia, comunidades me despejar. Joaquín, mana, antes de machuchu a bañar. Don Humberto, a ver, don Humberto, calma y calma, calma.
16: Primero, gracias. Yo no sé, no puedo, que son 55 años.
14: No, Michael, ¿cuántos y con qué cruces con la pe?
16: No puedo, si que hay cruces y con. Tapan a los 40 40 centímetros, 30 centímetros, más o menos, para los años 94. No para ahí, lo más lejos.
14: Pero ya en el surpoto se tuvo muy grave ahí, ¿eh? Pues el bombeto, el bombeto, el cuna, el turismo que se han chisari, si te manta ahí, porque como ya tú me chiste, ayuda, ayuda. A ver, los caballeros que acá, buen día. Jani, ¿me manta qué? Un
16: doble chancaban.
14: Chancaban. Si hay prima, ¿qué te dice con crítica?
16: Bueno, que hay dos
14: bienes. Ya, ¿me hacía con qué?
16: No lo sé.
14: Santa Cruz, Santa Cruz, manchamos un chusete, o manacha, ¿me hay que votar, Jancan?
16: No. 1961.
14: Ya. ¿Viste si con qué Santa Cruz, hermana? Deja de que. Bueno, aquí una boliviana, sí. Boliviana. Bueno, con la rispa caso en Sari, don Humberto. Don Humberto Abepay, coordinadora de la cuenca Apocuata. Don Humberto, seguramente tienen reuniones. Y mucho dirigente de la que se han coordinado más. Una misma actividad planificada.
16: Ya, gracias a la invitación del coordinador de la segunda cabeza de sustentable, que es el entonces, realmente, haré hablar con el señor Paja, al progreso en cooperativa, en 15 años de municipio, mejor dicho. Entonces, plan de Cascan, visitaremos una Cascan gobernador de Cochinampe el 27 de agosto, de acuerdo a Cascan, entonces, sin pares que salgo. Gobernador, un parlar traigo, entonces, planta, tienen un proyecto planta piloto que hay, mano. Exacto.
14: ¿Y también no nos enterará de las cuentas?
16: La con subsidios, subcentralidad.
14: Bueno, gracias, don Humberto. Ajinata para la dispa canches. 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
0: La señal no es óptima, Yolita. Hemos estado en contacto con el municipio de Pocuata. Poco cae la nevada, dice, por ese sector, más que todo, más en la altura. Nosotros somos un poco más valle, nos decían, ¿no? Desde el municipio de Pocuata. Desde Caripullo nos están mandando imágenes, gracias a nuestros profes que están en las diferentes comunidades. Algunos están desde Caripullo, nos cuentan de cómo está la imagen. A ver, vamos con este contacto que nos comparte este video la profe Gumercinda. A ver.
17: Así se encuentra el tiempo en la unidad educativa La Calla, cubierta de nieve, y a esta hora sigue cayendo una copiosa nieve en el municipio de Caripullo, unidad educativa La Calla. No tenemos estudiantes, seguramente se han quedado en casa para resguardarse del frío.
0: Sí, pues es importante la seguridad de los hijos e hijas, a veces tienen que recorrer gran trecho, ¿no?, para llegar hasta sus unidades educativas, y eso es también lo que pasa. Ahora sí estamos con otro de nuestros oyentes. Hola, hola, buenos días.
18: Hola, buenos días, hermana Eusebia, ¿cómo está? Un saludo para Radio Pío 12.
0: ¿Cómo estás, hermano? A ver, ¿con quién tengo el gusto?
18: Yo estoy llamando acá desde la comunidad de Bandurán y desde el municipio San Pedro Remacha. Quienes hablas, el profe Ever.
0: Uy, profe Ever, mil disculpas, no le podéis reconocer, profe Ever, como es otro número, dije, ¿de quién? Bueno, profe, ¿qué tal? ¿Cómo vamos por Bandurán?
18: Te comento, hermano Eusebio, está totalmente cubierto de mantel blanco acá en el sector de Bandurán, y la nevada que ha caído toda la madrugada, ayer con lluvia, esta mañana amanecimos lo que es con la nevada, totalmente cubierto de blanco, hermana Eusebia.
0: Profe, ¿los estudiantes han acudido o hay poca presencia de estudiantes o han podido tal vez suspender a clases a distancia o modalidad a distancia, profe?
18: Sí, tenemos poca cantidad de estudiantes acá en la educativa, en total somos más de 300 estudiantes, pero hasta el momento tenemos unos 30, 40 estudiantes, hay poca cantidad de estudiantes por la nevada, ¿no? Pese que hay un comunicado desde la dirección departamental de que está tomado también en cuenta el municipio de Colquechaca, a distancia, ¿no? Uh-huh.
0: Pero entonces ha habido poca presencia, entonces para mañana optarán de otra manera, ¿no, profe?
18: Sí, sí, mañana yo creo que ya vamos a tener al 100% de los estudiantes. Esperemos que la nevada pueda calmar porque hace bastante frío acá en la población de Bandurán y Hermana Eusebia.
0: Y nos estamos imaginando todo ahí blanco, nada más. Uno no puede ver más que techos blancos, camino todo nevado. Y papás, mamás no han podido enviar a sus hijos e hijas, sobre todo para cuidarlos, a los pequeños, también a los jóvenes. A ver, ¿qué les decimos, profe, a los papás que están escuchando por ese sector de Bandurán?
18: Bueno, pues mandarles saludos también a todos los padres de familia, a las madres de familia, que recomienden siempre a sus hijos, hijas, que se abriguen, porque la salud está lo primero, hermana Eusebia.
0: Eso sí, es algo muy importante. A veces les mandan así nada más sin una chamarrita y ahí el niño o niña está temblando de frío. Entonces, para cuidar la salud hay que siempre enviar abrigaditos, ¿verdad, profe?
18: Sí, sí, sí, hay que abrigarse porque ahorita en estos momentos ha caído, que es bastante fuertemente la nevada, está totalmente cubierto de blanca. A ver, voy a compartir algunas fotografías, algunos videos, hermana Eusebia.
0: Muy bien, profe, aguardamos sus videos, sus imágenes, para también compartirlo mediante las redes sociales. Gracias, profe.
18: Listo, hermana, gracias por este pequeño espacio y saludos a todos los radio oyentes, como tienen para su persona y a todo el personal que trabaja en Radio Pío 2, hermana Eusebia. Hasta otra oportunidad.
0: Chao, chao, profe. Saludos para usted, para la unidad educativa. Chao, chao, profe.
18: Listo, listo.
0: Gracias a profe Ever desde Bandurane. Ahora sí, estamos con la profe Gumercinda. A ver, ahora. ¿Cuál estamos? Profe, ¿qué tal? ¿Cómo estás? Muy buenos días.
19: Buenos días, Eusebia.
0: Profe Raúl. ¿Cómo está, profe? Buen día, profe.
19: Aquí nomás, pues en el municipio de Caripullo, expectando un paisaje que nunca se había visto antes, ¿no? Por lo que es cabecera de valle, pero ahora para esta mañana ha aparecido todo con nevada. Ahora sigue nevando, pues, Eusebia.
0: Oh, sí, nos contaban desde ahí, nos ha estado compartiendo más la profe Gumercinda, hace instantes nos compartía. Oh, mira, la imagen que nos comparte profe Raúl, nos está mostrando todo ahí, nevado, blanco. A ver, profe, ¿qué tal la afluencia de los estudiantes? ¿Han acudido a la unidad educativa o se ha tenido poca presencia?
19: Le cuento, Eusebia, que aquí en mi unidad educativa vienen pues desde casi unos 45 minutos a pie, sector arriba, ¿no? Entonces, no ha habido, apenas ha habido el 15%, será, de estudiantes que han llegado, solo de la comunidad, los que están más arriba no han podido llegar por la nevada que ha caído durante la noche.
0: Sí, pues, profe, por riesgo y todo eso, papás han evitado no mandarles IAPS hasta la unidad educativa si es que sí ha tenido nevadas.
19: Sí, pues, justamente esta mañana me llamaron indicando de que no iban a mandar a sus hijos porque por sector así está nevando más fuerte, indicaban, ¿no? Y aquí estamos más bien en el río, y en el río se está viendo, pues, todo ese nevado. En estos 10 años que he trabajado aquí en el municipio, nunca había visto este paisaje de nevado, ¿no? Pues un poco impresionante, porque bastante y grandes las nevadas, ¿no? Hace 15, media hora he empezado a nevar y todo blanco lo ha dejado. Esta mañana estaba lloviendo un poco, luego ha empezado a nevar y ahora está más fuerte la nevada, parece plumas de gallina.
0: Ya nos estás haciendo imaginar esos copos de nieve grandes. Y es la verdad, eso se ve en Caripullo. Desde Caripullo nos está compartiendo el profesor Raúl. A ver, profe, un saludito para los papás que están escuchando en las comunidades, para los profes que también están en las unidades educativas.
19: Sí, a ver, un saludo muy cordial primeramente a ustedes, a su prestigiosa radio emisora Pío 12, y también aquí a los papás del municipio de Caripullo, asimismo a los profesores que están sector arriba, que debe estar más frío todavía aún y más espeso lo que es la nevada, ¿no? Entonces, solamente recomendarles a los papás que por favor envíen a sus hijos bien abrigados, al menos en el sector de Jancojanco, La Calla. Por esos lugares debe estar más fuerte la nevada, ¿no? Entonces, recomendarles de que envíen bien abrigados a sus hijos para que no se enfermen también, pues, con ningún tipo de enfermedad.
0: Claro, hay que cuidar siempre a nuestros niños y niñas, sobre todo para que no enfermen, y con este cambio de clima brusco que tenemos, es más aún, hay que cuidarlos. Qué bien, profe, gracias por compartirnos ese panorama, y también nosotros, si nos manda los videitos, vamos a compartirlo mediante las redes sociales.
19: Listo, listo, Eusebia, muchas gracias más bien por la cobertura que nos dan a todas las personas, ¿no? Que eso es siempre, por eso la Radio Pío 12 es la más prestigiosa a nivel mundial, se podría decir, porque llega a todos los lugares, ¿no? Entonces, a ver, en cualquier momento, si es que aumenta más la nevada, porque sigue aumentando, ¿no? Les voy a estar compartiendo más videos y fotografías, Eugenia.
0: Muy bien, profe. Mira, saludos para usted, profe.
19: Listo. Igualmente un saludo para ustedes, también para mi familia que está en Catavi. Bueno, que se cuiden también, por ahí también debe estar la nevada fuerte, o tal vez aquí nomás estará cayendo así.
0: Aquí está nevando fuerte, profe, fuerte está nevando.
19: Ya, listo, entonces a cuidarse, a tomar una tacita de café bien calientito.
0: Muy bien, profe, gracias por la recomendación. Chao, chao, profe. Se abriga.
19: Chao,
0: chao. Ahora nos vamos hasta otro sector con la profe Gumercinda. ¿Qué tal, profe? ¿Cómo está? Muy buenos días, un saludo para usted. Ahora sí, profe, la escucho ahí. ¿Qué pasó? ¿Qué pasó? ¿Qué tenemos ahí? Hay choque o rebote de llamaditas. Ahora sí, profe, ¿cómo está? Muy buenos días. Un saludo para usted, profe.
20: ¿Cómo está, Eusebia? Un poco ronca ya de tanto gritar. Era que el panorama aquí por la zona alta de Caripurio ha cambiado mucho. Y a veces es bonito ver que después de ver tierra todos los días se vea también este manto blanco que se ha echado desde la madrugada de hoy día. Y nuestra unidad educativa está muy acopiada de nieve, Eusebia, y los estudiantes, bueno, están jugando, los pocos que han venido están haciendo muñecos. Nosotros los maestros estamos sirviéndonos con yupi, había sido tradición también comer aquí nieve.
0: Con razón, pues, la garganta.
20: Sí, un sabor especial, pues, Eusebia, yo primera vez estoy probando este desayuno, si le puedo decir. Bueno,
0: les estás enseñando, profe. Profe, les estás enseñando a los que están escuchando, a nuestros oyentes, comer nieve con yupi.
20: Sí, ojalá prueben. Había tenido un sabor especial. A ver, decirle, Eusebia, de que estuvimos de aniversario. Hemos empezado nuestra actividad el día domingo. Ayer era nuestro aniversario. Hemos cumplido 29 años de vida ya como núcleo. Y hoy día también teníamos, pues, programado actividades como el bautizo a los estudiantes nuevos, después inauguración de un campeonato interno teníamos, pero en estas condiciones estamos obviando el de las actividades y nos estamos dedicando a pasar artes plásticas, ¿no? Para que todos los estudiantes construyan su muñeco y a ver quién gana, pues, ¿no? Entonces ha cambiado totalmente nuestra planificación, pero yo me alegro, ¿no? De que el campo se va a mojar, el pasto va a crecer, y seguramente no vamos a sufrir también de agua, pues, Eusebia.
0: Eso sí, profe. Profe, en la calle ha habido gran participación de estudiantes. ¿Qué por ciento más o menos has notado, profe, la participación de del alumnado, ya que también se ha tenido nevadas por ese sector?
20: Ahorita estamos, yo pienso, con un 70% de estudiantes. Los más pequeños no han podido llegar, no vienen de aquí cerquita, pues vienen de algunas comunidades alejaditas, entonces no se puede caminar. Nosotros mismos estamos ya con un poco de dificultad caminando. La nieve debe estar por unos 15 centímetros ya de altura, entonces, y sigue cayendo copiosamente la nieve, copiosamente está cayendo, más gruesas capitas está cayendo. Entonces, si cae todo el día, pienso que va a haber dificultades tal vez en algunos techos de las casas, ¿no? Y nos ha sucedido nuestro tinglado por el tema de la nieve. Y tenemos también un salón, pues, de actos muy grandecito que puede sufrir afectación. Entonces, ojalá no cambie de clima, ojalá que el sol vuelva a salir y, bueno, visita también rápido la nieve, Eusebia.
0: Sí, eso sí, la gestión pasada les ha puesto en apreturas, en preocupación, el tinglado, realmente eso a veces cuando hay intensidad de nevada pasa estas situaciones. A ver, profe, con los saluditos a todo el plantel docente, al alumnado en general, ya que estaban de aniversario o están la semana aniversario, profe.
20: Sí, ayer han estado participando todas las unidades educativas asociadas, porque como núcleo hemos cumplido un año más de vida y, bueno, hemos hecho actividades, nuestro desfile. A pesar del frío han ido cumpliendo los maestros, hemos tenido una buena participación de parte de los papás, los estudiantes y, bueno, hemos cumplido un año más. Ojalá que sigamos cumpliendo, pues, porque la migración también está afectando y los estudiantes van yéndose a otras ciudades, especialmente a Cochabamba, Oruro, Eusebia, y ojalá eso no suceda, ¿no? Para no cesar unidades educativas pequeñas, especialmente.
0: Eso sí.
20: Después,
0: eso sí.
20: Quisiera aprovechar las ondas de la radio. Hace rato nos instruyó ya la dirección distrital de que preveamos, ¿no?, esta caída de nieve y el cambio de clima con nuestros estudiantes, porque en las pequeñas escuelitas hay pequeños estudiantes de 4 años, 5 años, entonces a ellos va a afectarles el clima, ¿no?, con la nieve. Ahorita estamos jugando bien, pero después va a venir los resultados, ¿no?, de que nos vamos a desviar y podemos enfermar. Entonces, a los colegas, decirles que se están escuchando la radio, decirles de que ellos vean qué posibilidades hay de suspender las clases y poder deponer otro día cuando haga calorcito, ¿no? Entonces, decirles eso, que cuiden a sus hijos, a los papás de la misma manera, que se abriguen. Es bonito el panorama, a mí me parece hermoso porque como somos de Llayaguas, a veces vemos este cambio de clima y por estas alturas creo que es seguido, pero muy bonito está el panorama, Eusebia, y cuánto no quisiera transmitirles estos lugares bellos que se ven con la nieve, ¿no? Y también comentarle, los maestros esta mañana ya salieron, pues han agarrado perdices. Oh. Pero las perdices no vuelan en esta época, o sí, quizá la nieve no deja ver,
0: no los
20: pero
0: deja.
20: Ya que calme un poco, están siendo, entonces vamos a ir a agarrar perdices para poder prepararnos una sopa caliente.
0: Oh, qué bueno, entonces, aprovechando la nevada para poder cazar perdices, una manera también de poder tener carnecita en algunos sectores, sobre todo en las comunidades, aprovechan esta temporada.
20: Adiós,
0: qué bien, profe.
20: Bueno, también decirle a mi familia de estar en Yayago y siempre están con la radio, abríguense, cuídense. Mi hija trabaja por el municipio de Chayanta y ojalá que también no esté desabrigada, ¿no? A veces nos sorprende pues este cambio de clima y no llevamos ropa abrigada al trabajo, ¿no? Entonces, que se cuiden y todos, ¿no? En realidad en las zonas altas de Bolivia debemos estar viendo este panorama, a cuidarse y bueno, gracias también a Dios, esto va a remojar la tierra y seguramente ya van a empezar también a removerlo para la siembra, pues.
0: Claro que sí, profe. Muy bien, bendecido la lluviecita, la nevada que tenemos en nuestros municipios, pero esperemos que en el sur deje de nevar, ¿no? Porque ya son semanas que están muy preocupados en el sur de Potosí. Bueno, profe, gracias, profe.
20: Sí, sí. Hasta luego, Eusebia, que se cuiden. Y a ver un temita, una morenada, por favor. A mí me gustan las morenadas.
0: Está
20: estamos
0: bien.
20: Aquí en la dirección, algunos docentes, y estamos escuchando la radio.
0: Muy
20: gracias,
0: bien.
20: Eusebia.
0: Ya, chao, chao, profe. Un saludo cordial para la profe Gumercinda Saavedra desde el municipio de Caripuyo, desde la unidad educativa La Calla. Momento de las noticias de la hora. Luego retornamos una vez más.
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1: Noticias de la hora de la Red Pío 12 para conocer lo que pasa en Cochabamba, Oruro y Potosí. Vamos a trasladarnos hasta Cochabamba. Walter Unzueta con el reporte. Walter, vamos contigo.
2: Amigos oyentes, desde la Central Obrera Departamental de Cochabamba se pronuncian los trabajadores respecto al decreto 5567 que establece un precio internacional de los hidrocarburos.
3: Bueno, muy buenos días a toda la audiencia de la Pío 12. Bueno, manifestar que nosotros como trabajadores siempre seguimos preocupados por la situación que se está dando, peor aún cuando hay un precio diferenciado, y esto da armas para que el contrabando siga campeando pues, en nuestro país. Hablan de frontera segura, pero solamente los mandan a los carabineros y no a los militares, que deberían resguardar la soberanía nacional. En ese aspecto hay una observación. Por otra parte, el poder adquisitivo de nuestros salarios continúa bajando mucho, mucho más. Ya no se puede soportar esta situación. Los trabajadores, principalmente los obreros que ganan apenas el salario mínimo nacional, estos ya se ven mermados para el sostenimiento de sus familias. Ya no alcanza ni siquiera para los pasajes. Están obviando, es decir, están utilizando

0: la bicicleta, la moto que algunos adquieren. Entonces, estamos en una situación totalmente depauperante, ¿no? Entonces, como trabajadores, vemos que estas medidas que lanza el gobierno, no sé si atinado o desatinadamente, pero hoy están haciendo, podríamos decir, jauja los politiqueros, los políticos, los agoreros, indicando de que hay que reformar la Constitución, pero mientras tanto, el pueblo sigue sufriendo todas las inclemencias, la desventaja que tienen los trabajadores para adquirir la canasta básica de alimentación para sus familias.
1: Muchísimas gracias, Walter, por ese reporte, preocupación al Decreto Supremo 5676 que nos compartía a estas horas de la mañana. Bueno, vamos a nosotros ahora sí trasladarnos hasta el norte de Potosí, Héctor Mariaca, con las informaciones. Vamos contigo, Héctor.
2: Gracias, Eusebia. Buen día, buenos días a la audiencia de la Red Pío II. Estamos con don Carlos Veramendi a esta hora de la mañana. Don Carlos, cae nevada o ha nevado en Oruro, en parte del departamento de Potosí. ¿Cuál es el panorama en las carreteras, sobre todo de Yayagua hacia Oruro y de Oruro hacia Yayagua, este trayecto? ¿Cómo está la situación? ¿Qué le han reportado, don Carlos? Buen día.
3: Buenos días. En este momento tenemos un reporte desde Tránsito Oruro. Han cerrado, han prohibido las salidas a nivel nacional de Oruro. No hay en ningún lado las salidas, ni a La Paz, ni a Cochabamba. Hay salidas. No se han prohibido.
2: Bien. Y don Carlos, ¿cómo está la ruta de Yayagua hacia Oruro?
3: A partir de 60 hasta la bajada de Alcamar y estar totalmente nevado y congelado la carretera. De una u otra manera han pasado los autos con mucho riesgo, con cuidado.
2: Bien. La recomendación, don Carlos.
3: A ver, nosotros como sindicato hemos suspendido las salidas, también los otros sindicatos están suspendiendo, pero la gente, los usuarios son exigentes, no entienden, tienen trámites que ir a hacer, necesitan viajar urgente, siempre están saliendo con su riesgo algunas movilidades. De Oruro igualmente le están dejando retornar con riesgo bajo su responsabilidad de cada chofer.
2: Bien, mucha precaución en carretera, ¿no?
3: Mucha, mucha precaución hay que tener, mucho más que todo de aquí al ir en nuestro sector, la bajada de Alcamarile, hay que ir a ese sector y la Pampa de 60, ya porque está totalmente nevado y está ahielado el camino. Aunque ya han sacado huella, pero sigue nevando y sigue el camino haciéndose hielo.
2: Bien. Es preocupante, don Carlos. Ustedes están suspendiendo los servicios hasta que un poco pueda parar esto.
3: Sí, estamos suspendiendo las salidas porque no podemos arriesgar a nuestros conductores, mucho peor al usuario. Pero como te digo, hay gente que no entiende, hay gente que está retornando después de las fiestas, está exigiendo y están saliendo de ahorita, están saliendo de otro lado. Ya escapa de nuestras manos ese control.
2: Bien, bien. Gracias, don Carlos. Estaremos pendientes a cualquier comunicado del autotransporte.
3: Está bien, gracias a ustedes, Marian, por la cobertura que nos dan.
2: Gracias, buenos
3: Gracias.
2: días, buen día. Bueno, hemos conversado con don Carlos Veramendi, el dirigente del transporte sindicalizado del norte de Potosí, respecto al panorama, cómo se encuentran las carreteras de Yayagua hacia Oruro y viceversa, sobre todo cuando hay mayor demanda de pasajeros que pretenden retornar después de la fiesta patronal de Yayagua hacia el interior del país. Ustedes han escuchado un comunicado oficial desde la capital del folclore Oruro, desde la terminal de buses, han suspendido viajes hacia Cochabamba, La Paz, Potosí, por el mal estado de las carreteras que se encuentran, por la nevada, prácticamente, no tanto mal por el estado, sino por las condiciones muy riesgosas en las que se encuentran las carreteras a razón de la nevada y el frío que está haciendo, que está congelando, sobre todo el asfalto carretero, para evitar de que puedan circular vehículos. Entonces, un riesgo, según nos ha manifestado don Carlos Veramendi. La información que compartimos a esta hora de la mañana con ustedes, compañeros.
1: Muchísimas gracias,
2: Gracias,
1: Héctor, por las noticias de la hora.
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4: De la mañana, 8 minutos, y más reportes tenemos desde nuestros municipios. En Chayanta, de igual manera, nuestros reporteros populares nos cuentan lo que va pasando en nuestros municipios. Después de esa pausita que teníamos, retornamos nuevamente para compartirles las novedades que se tiene desde nuestros municipios. Vamos a tomar contacto con el municipio de Chayanta, nuestro reportero popular Inocencio Vilasita está con nosotros. Inocencio, ¿qué tal? ¿Cómo está el tiempo por ahí? Vamos contigo hasta Chayanta.
5: Buenos días, Radio Pío 12. Les habla el reportero popular Inocencio Vilasita desde Chayanta. Quiero informar, desde las horas de la mañana está pues la fuerte con la nevada, ¿no? Las carreteras un poco están resbalosos y está con nieve, ¿no? Está vestido de blanco, ¿no? Entonces, también podemos informar, tenemos aquí mucha gente, pues vivimos con agua, ¿no? Creo que esta nevada, los ríos, las fuentes de agua, seguramente va a penetrar y vamos a tener agüita, pues. Entonces estamos un poco alegres también, ¿no? Por otro lado, pero también tenemos animales, ¿no? Los animales están todavía, no hemos podido sacar, ¿no? Están en sus corralcitos, ¿no? Creo que también, pues, la nevada, cuando es la nevada blanca, esta hortita fue totalmente vestida de blanco, Quinchayanta, Aymaya, ese pampa, ¿no? Creo que así estamos, la panorama está lindo, lindo, oscuro, todo tapado los cerros, ¿no? No se ve nada. Entonces, yo creo que es muy importante para nosotros, para los que somos agricultores,

0: mujeres divinas, tema musical que nos ha solicitado la familia Mejía. Un gran saludo. Y para nuestro amigo Walter Mejía, de igual manera, esta mañana conversábamos con él cuando hemos perdido ese contacto, ¿no? Un saludo para la familia Mejía en Yayagua. Vamos a seguir tomando contactos. Héctor Mariaca está con nosotros. Héctor, vamos contigo. ¿En qué lugar te encuentras?
1: Gracias, Eusebia. Buen día, buenos días a la audiencia de la Red Pio 12. Desde la terminal de buses, estamos con el administrador de la terminal de buses, con quien vamos a conversar respecto a cómo están los viajes desde la terminal. Licenciado, buen día.
2: Bien, buenos días. En principio, saludo a toda la población por intermedio de su canal. Informamos a que las salidas a los diferentes destinos se han suspendido temporalmente, ¿no? Debido a estos, a la nevada prácticamente, ya que dificulta el tránsito normal por la red vial fundamental.
1: Bien, al momento no hay a Oruro, no hay hacia Sucre, ¿cómo está la cosa?
2: Se ha recomendado a las empresas que no vendan pasajes por el tema de evitar algún tipo de accidentes, ya que, por ejemplo, a la carretera hacia Oruro, la carretera está prácticamente intransitable, ¿no? Entonces, algunos vehículos han retornado a nuestro municipio. En este entendido, se ha recomendado a todas las empresas que no vendan, ¿no? Que no vendan los boletos hacia esos destinos.
1: Bien. A Cochabamba tampoco, ¿no?
2: De la misma manera, se han suspendido temporalmente los viajes.
1: Bien. ¿Qué pasa hacia Potosí y Sucre?
2: Todavía no tenemos registro, ¿no? Pero
1: ¿están saliendo?
2: Estaban saliendo hasta hace un momento. Me imagino que ya nos van a reportar algún tipo de novedades, cómo está el camino, si está transitable o no. Igual vamos a estar coordinando con tránsito para ver si temporalmente también podamos suspender.

0: atender este tipo de viajes.
1: Lice, hubo mucha afluencia este fin de semana, ayer de Yayagua, algunos retornando al interior del país después de la fiesta patronal.
0: Sí, no, se ha visto mucha afluencia, para lo cual la terminal estaba preparada. Hemos contratado cisternas para cubrir el servicio de mingitorios. También hemos realizado controles juntamente con tránsito, de trajes de operación de los de las empresas, que los conductores no se encuentren en estado de ebriedad y demás.
1: Bien. Gracias, Licen. Te agradezco mucho, licenciado Aldunate. Gracias. Le agradecemos al licenciado Ricardo Aldunate, administrador de la terminal de buses de Yayagua, en relación al servicio que presta la terminal de buses. Informarles que nos hemos conversado con algunos pasajeros que llegaron de Oruro. Nos dicen que es intransitable el sector de 60, hay movilidades que están ya varadas. El sector de Alcamariri, que es jurisdicción de hacia Huanuni, por el sector de muy cerca al peaje, Bombo, ese sector está terrible. Huanuni prácticamente hay un espesor de casi 8 a 10 centímetros de grosor de nevada, y las clases también se habría suspendido en este centro minero en el departamento de Oruro. Es intransitable, por tanto hay que nomás recomendar choferes que hacen servicio de transporte y no exigir mucho, porque hay movilidades varadas ya desde el 60 hacia Huanuni, vehículos que no han podido transitar y están varadas en plena carretera. Hemos conocido también que hay un patrullero de la policía regional de Yayagua que se ha trasladado hasta 60 para ver si hay que auxiliar a alguien en relación a la transitabilidad por la nevada. Es la información a esta hora de la mañana. Eusebia, contigo hasta Estudios Centrales.
2: Muchísimas gracias, Héctor. Sí, desde el sector del autotransporte, los mismos choferes compartían también la preocupación que se tiene desde ayer ya, inclusive desde la terminal de buses, desde los mismos sindicatos, por resguardo, por los choferes, por los pasajeros, no han salido algunos, ¿no? Y esta mañana con más nevada ha sido peor. Nancy Tococari, pero antesitos, Nancy Tococari nos tiene este reporte también desde las calles. Luego estaremos compartiendo las imágenes que nos han enviado nuestros amigos oyentes desde el Ayagüita, municipio de Chayanta. Félix Mamani nos ha enviado algunos videos, pero antesitos, Nancy, vamos contigo. ¿Qué tal? Buen día.
1: Hace sentido que usted se...
2: A ver, sí, Héctor, por favor, por acá tenemos, siga la línea habilitada con Héctor. Ahora sí. Nancy, ¿cómo estás? Muy buenos días. Vamos contigo hasta el lugar donde te encuentras. ¿Qué novedades nos tienes para hoy?
3: Buenos días a todos quienes escuchan Radio Pío 12. Esta mañana nos encontramos en la Plaza del Minero y podemos ver un ambiente pues divertido a pesar del frío y la nevada, ¿no? Que aprovechando para sacarse fotitos, también para jugar. Estamos con el señor. Muy buenos días, ¿cómo estás?
4: Buenos días, mi nombre es Alexander. Aquí disfrutando un poquito de la nieve. Después de muchos años que está cayendo, así esta cantidad de nieve. Y bueno, a disfrutarlo, ¿no? A disfrutar también, abrigarse. Porque el frío está fuerte, como es aquí en Norte Potosí. Abrigarse nada más eso.
3: ¿Qué le parece esta experiencia de la nevada? ¿Qué tal se ve el ambiente? No sé.
4: Bonito, bonito. Es la primera vez que estoy pasando. Pues desde que cuando era niño, desde que ha nevado un poco más, ahora está hermoso el clima, pero...
3: A pesar del frío.
4: El frío está fuerte. Pero bien, ¿no? Una parte que para disfrutarlo.
3: ¿También estás aprovechando para las fotografías?
4: Sí, para sacarse unas cuantas fotos para el recuerdo, ¿no? Tampoco yo creo que es esto todos los años que va a pasar. Yo creo que solamente es este año también, porque todos los años no sabe suceder también todo esto.
3: Exacto, llevarlo de manera positiva, a pesar del frío, aprovechar la nevada. Se ve también los jóvenes jugando, tal vez se va a poner a jugar, porque he visto que hasta muñecos de nieve armaron por otros lados.
4: Sí, los universitarios, los que son de otras partes de Bolivia, los que vienen a estudiar, lo están disfrutando, ¿no? Aquí, porque será para ellos también algo nuevo de aquí, los que están pasando. Entonces, no, disfrutarlo, ¿no? Armar, y siempre, pero con precaución, ¿no? Con precaución. Solo eso.
3: ¿Algún temita musical que te gustaría escuchar?
4: De Bon Jovi, algo ahí, nada más.
3: Muchísimas gracias. También estamos con la señora, vamos a hablar con ella. Ella también está aprovechando las fotografías aquí, a pesar del frío. Buenos días, señora.
5: Buenos días, Radio Pío 12. Aquí estamos, pues, disfrutando un poco de la nieve, que también es esta época también lo que está cayendo, la nieve. así para disfrutar más que todo.
3: A pesar de que haga frío hay que disfrutarlo, dices, ¿no?
5: Sí, sí, eso es lo que se ve, ¿no?
3: ¿Qué le dice a la población?
5: Ahorita estamos pues todos en general también disfrutando de la nieve. Y también que cae, es hora también, ¿no?, de que caiga también, porque toda esta época cuando cae, también los sembradíos, todas esas cosas también mejoran.
3: Exacto.
5: Sí, todo eso sería. Muchas gracias, hasta luego.
3: Gracias. ¿Algún tema musical que te gustaría escuchar? Mucha. ¿Un ritmo para bailar en este frío?
5: De los jiaos.
3: Cualquiera. Sí. Muchas gracias. Ahí aprovechando las fotografías, gracias por la fotografía y aprovechando la nieve. Y lo más interesante es, pues, que a pesar de que está haciendo demasiada nieve y demasiado frío, los jóvenes, las personas, todos, ¿no? Todos lo aprovechan de la manera positiva, sacándose fotografías, poniéndose a jugar, armando el famoso muñeco de nieve. Con esas novedades, retornó hasta Estudios Centrales.
2: Muchísimas gracias, Nancy Tococari. Nuestra compañera ha estado haciendo un recorrido por las calles, ahí mismo conversando con la gente, con nuestros vecinos, vecinas, los jóvenes, que nos compartían también su emoción por la nevada, ¿no? Cuando en otros sectores también hay preocupación. Por eso nosotros estamos aquí felices, haciendo muñecos de nieve. Vamos a seguir nosotros hablando más, pero antecitos, Héctor Mariaca nos tiene novedades. Antecitos, estamos con Héctor Mariaca. ¿Qué tal, Héctor? Una vez más, esta vez, ¿en qué lugar te encuentras?
6: Gracias, Eusebia. Buen día, buenos días a la audiencia de la Red Pío 12. Nos hemos informado que los directores se están reuniendo con la dirección distrital para ver esto de las bajas temperaturas en la región del norte de Potosí, aunque recién está cayendo nieve desde horas de la mañana de hoy en Ayagua. Hemos notado en otras poblaciones, sobre todo en el departamento de Oruro, que es intensa la nevada, lo que ha permitido que las autoridades decidan suspender las actividades escolares en ese departamento. Estamos acá con la Junta de Distrito de Padres de Familia, con la doctora vamos a conversar. Doctora, en relación a las clases, entiendo que usted se ha comunicado con el sector educativo, con el director distrital. Buen día.
7: ¿Cómo está? Muy buenos días. Sí, en realidad hace un momento me comunicó vía teléfono, donde, bueno, el licenciado Armando indica de que en ese momento se encuentra en una reunión con directores. Están analizando y la posibilidad de suspender, ¿no?, las labores educativas. No sabemos si va a ser solo por hoy o quizás por mañana más, pero seguramente una vez de que concluyan la reunión, ellos ya van a tener una información ya oficial.
6: Pero ya tenían el pronóstico de tsunami, ¿no?
7: Lamentablemente, nuestra autoridad educativa no prevé esa situación y hay bastante molestia por parte de los padres de familia. Sin embargo, mi persona ya ha solicitado de que se pueda nomás hacer la suspensión de las labores educativas, precautelando siempre, ¿no?, la salud de los niños y los estudiantes.
6: Doctora, ¿es importante cuidar la salud de los niños?
7: Claro que sí, ¿no?, tomando en cuenta de que se ve en este momento que la nevada está de consideración. En ese sentido, yo creo que el señor distrital, bueno, pues va a tener nomás que tomar las medidas que correspondan para cuidar, ¿no?, la salud de nuestros hijos y hijas en nuestras unidades educativas.
6: ¿En qué momento les comunicarán, no?
7: Seguramente en una hora más. En este momento, vuelvo a decir, están en una reunión en la dirección distrital.
6: Bien. Muchas gracias. La dirigente de la Junta de Distrito de Padres de Familia respecto a este tema, por tanto, Educación se va reuniendo para evaluar esto de las bajas temperaturas y algo de nieve que va cayendo en la región del norte de Potosí, sobre todo en el municipio de Yayagua. La información, Eusebia, contigo hasta Estudios Centrales.
2: Gracias, Héctor, ahí hablándose de las unidades educativas. Un saludo al municipio de Chayanta, Yayagüita. Félix Mamani nos ha compartido imágenes de cómo está a estas horas. Va cayendo nieve, eso es lo que vemos nosotros, según el video que nos ha compartido. Sigue cayendo una intensa nevada en el municipio de Chayanta, por Yayagüita sobre todo. Ahí mismo nos ha estado compartiendo, ¿no?, nuestro oyente Félix Mamani. Y saben alguito más, ya que tenemos temperaturas bajísimas, hay que resguardar a nuestros cachorritos, a nuestros perritos. No los hay que dejar afuera, hay que prepararles un espacito donde puedan estar bien cómodos, calientitos. Porque hemos visto al pasar por la calle, los pobres perritos en el cemento están temblando de frío. Hay que cuidar de nuestros animalitos, por favor, vecinos, vecinas, en cualquier lugar hay que cuidar de nuestros animalitos. Hay que prepararles un lugar calientito por ahí en el patio para no estar metiendo dentro de la casa al perrito. Pues hay que poner, porque el frío es intenso. Nosotros estamos bien abiertos. abrigados mientras el cachorrito está ahí mojándose, ¿no? Entonces hay que cuidar a nuestros perritos también. Hola, Félix, ¿cómo estás? Buen día, buen día. Está nevando fuerte al parecer, Félix.
8: Ah, buen día, mamá. Sí, sí, está cayendo fuerte la nevada.
2: Ya nos has mandado esos videitos desde Llallagüita, ha amanecido con nevada, desde la madrugada, ¿no? Ha empezado a nevar desde y todo el día, ¿no?
8: Desde la madrugada nomás, desde las 4:30 por ahí nomás, aquí en Janta estoy ahorita, no estaba ni bien, porque la nevada no estaba cayendo por aquí, por La Pampa debe estar más fuerte, por Llallagüita.
2: Entonces vos más lejitos.
8: Más lejitos, a un 1.5 kilómetros estoy, porque más cálido es por ahí.
2: Ah, pero igual está nevando.
8: Sí, recién está cayendo fuerte por aquí.
2: A ver,
8: mis perritos tienen sus casitos bonitos, tienen aquí sus cobachitas.
2: Pero
8: ay, no entran, pues ellos siempre están así.
2: Sí, qué bien, Félix. Bueno, sabemos que Félix cuida bien lindo a sus animales, Félix Mamani. Pero aquí en la calle algunos les dejan, pues, Félix, a sus perritos. Que les metan, ¿no?, a su patio, que les preparen un espacio, ¿verdad, Félix?
8: Sí, así, así. Bonito se ha hecho mi suegro, pues, que ha fallecido. Harta casa tiene aquí de los perritos. Tengo 8 perros aquí yo.
2: ¡Oh! Y sus 8 perritos tienen sus casitas, por si acaso, del Félix Mamani, por el lugar donde se encuentra. Y bien los cuida el Félix, y eso es algo bien, Félix. Un aplauso para ti por cuidar y querer siempre así a los animalitos.
8: Sí, así es. Doy comida diariamente, le doy comida de agua, de cebada, de trigo. Le hago moler, pues, hay molino aquí en La Pampa.
2: Sí, pues, entonces, bien, qué bien, sí. Pero Félix, de cuidar de esa manera y la recomendación para nuestros amigos y amigas oyentes, ¿no? Porque a veces los dejan así a los perritos afuera, en la calle, y el pobre perrito a veces se congela ahí mismo y enferma también. Félix, saludos, sí, para ti. ¿A quién vas a saludar en la mañana?
8: A ver, yo quiero que se quite, pues, la nevada para dar forraje a las ovejitas. No hay sí, espacio donde dar.
2: Pero vas a limpiar, pues, y les vas a dar, pues, ahí.
8: Sí, después de las 12 yo creo que se va a quitar, será, pues, de ahí vamos a dar este forraje.
2: Está bien, Félix, después les vas a dar ese
8: forraje. Sí, ya quiero llegar, pues, a mis amigos del aire, para Darío Condarco y para don Luis Panoso, y también para el Simón Alejo, Eduardo Poma, Enrique, Leonardo Acarapi, y para todos mis amigos, pues, y también para el don Inocencio Pelacita.
2: Bien, Félix. Saludos también para ti, para la familia. Espero siempre que estén bien abrigaditos, Félix. Chao, chao, Félix.
8: Ya, gracias, chao, chao.
2: Chao, chao, chao. Nos vamos, nos vamos. Hemos llegado a la parte final de su revista en directo. Gracias a nuestros amigos por contarnos de diferentes lugares, panoramas, de cómo está el ambiente en este día. Hay que cuidar a nuestros perritos, a nuestros cachorritos. Hay que ponerlos en un lugar más cálido. Bueno, nos vamos bailando esta morenada, saludándole a la profe Gumercinda en Caripuyo. Ella se encuentra en La Calla. Mañana retornamos nuevamente en directo. Buenos días.

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Amigos, amigas, oyentes, saludos en esta jornada, lluviosa de Nevada, de mucho frío, ¿verdad? Amigos, amigas, bienvenidos. Esperamos que estemos bien abrigados para no resfriarnos, para no adquirir gripe o otra enfermedad. Bienvenidos a cada uno de ustedes. Empezamos este espacio con este ritmo que nos canta lo siguiente. Dime quién eres, dime con quién andas, te diré quién eres. Es el tema, amigo, amigo oyente.

0: Amigos, amigas, dime con quién andas, te diré quién eres. Es una frase popular, ¿verdad? Conocido, ¿sí? Conocido muchas veces, seguramente usted ha expresado, ha repetido y ha dicho. ¿Pero qué significa esto? Sin duda significa las compañías, amistades, ¿sí? Amistades, compañías con quienes frecuentas constantemente, sea por buen camino o por camino equivocado. Son malos amigos, amigas que puedan arrastrarte. En este caso, entonces, es lo que reflejan tu comportamiento, tus gustos, tus actitudes, tus valores. Si andas con, frecuentas con esas personas, pero se te llevan por buen camino, seguramente te va a gustar. Tu espacio de deporte será eso, ese camino. Pero en este caso, si vas por otro camino, también tu forma de ser será otro. Entonces, este es el que nos quiere decirnos esta frase popular, ¿no? Hay buenos amigos en la vida, sin duda. Hay malos amigos en la vida. Pero son los que te van moldeando, ¿sí? Te van moldeando cómo tienes que ser, qué tienes que hacer, ¿no? Entonces, porque es con ellos con quienes frecuentas constantemente, reflejan tu vida, tu forma de ser amigo, amigo oyente. Hemos conversado sobre este tema con algunas personas, ¿no? ¿Qué quiere decirnos? ¿Cómo lo entendemos, ¿no? En las reflexiones, la primera entrevistada nos comparte lo siguiente.
1: Sí, escuchad.
0: ¿Qué quiere decir?
1: Yo creo que quiere decir que te diré con quién andas y quién eres, más o menos de esa condición. Ajá. Que puede ser bueno o malo, ¿no? Hay que saberlo, explicarlo.
0: ¿Ya?
1: Sí, he escuchado ese... palabra. Bueno, nuestros padres de antes nos han enseñado.
0: Ajá.
1: Sí, últimamente ya las madres jóvenes ya no saben eso.
0: Ya no.
1: Ya no lo saben calificar la educación, lo bueno,
0: ajá,
1: lo malo, lo feo. No, están por alto, se pasan ellos. Ya, ya no, ignoran todo.
0: Ya.
1: No hay ya nada de saludo, ni hablarse. Caminan así nomás ya. Antes eran los respetos siempre, buenos días de Dios, buenas tardes Señor, o buenas noches Señor, que Dios le bendiga, hasta luego. Pero ahora ya no hay eso, ya no hay de la juventud de ahora, estoy hablando del básico colegio. En la ciudad todavía caminan, pasan, a veces el que quiere te saluda, el que no quiere tampoco te saluda. El vecino sale y entra y no sabe de qué te ocupas, de qué vives, solamente el saludo, nada más. Aquí por lo menos en pueblitos son casi contaditos, conocidos los apellidos, los nombres, todo. Y es exacto, nos informamos de qué ha pasado, o quién se falleció, o quién está enfermo, o quien se ha muerto, rápido. Pero en la ciudad a veces salimos, entramos con el traqueteo del trabajo, todo, a veces no alcanza el tiempo para averiguar. Como es pueblito chico, rápido se sabe las noticias en el pueblo.
0: Entonces, esta moraleja, esta frase, fácilmente se lleva a la familia, a la educación de una familia.
1: Ajá.
0: Cuando los hijos saludan con respeto, saludan a lejos, significa que sus papás también son respetuosos, les han educado en este camino.
1: Su padre, sí. Eso depende de los padres, que ha enseñado una cosa positiva, una cosa buena. Pero ahora, hoy en el día, ves los papás, elemento joven, ya se pasaron por alto y ya no enseñan así. Y dicen... no sé, la nueva generación, no sé, los hijos están gobernando a los padres. Antes no, antes era enérgico los papás, esto tiene que ser así, el blanco, blanco tiene que ser, si el negro, negro, calza la mesa. Amasúa, amayuya, amajella, todo correcto era. Pero hoy en el día no, lo están dominando a los padres, los hijos.
0: ¿Qué significa esto? De que antes los papás dedicaban su tiempo, ocupaban su tiempo en la educación de los hijos.
1: Sí, se ocupaban harto, se ocupaban desde el desayuno hasta la cena. ¿Qué hacen o no hacen? Les nos daba deberes. Ahora no, están ocupados toda la vida, teléfono, teléfono. Estoy haciendo mis deberes, pero no lo hacen sus deberes. Están jugando, se dedican a jugar, están arruinando los ojos, arruinan y presupuesto más caro les sale. Uh-huh. Antes no era así.
0: Entonces se ocupan tal vez los papás más en el trabajo, ¿verdad? Sí. Tal vez buscar más en la platita, el ingreso, sí, para costear a los hijos. Por eso la educación se ha descuidado.
1: Se han descuidado hoy en el día, pero es mejor es que eran nuestros padres. Antes, en mi juventud, en mi niñez, todo lo mejor lo he pasado, 100 puntos.
0: Muchas gracias a la amiga entrevistada por compartirnos esa opinión. Sin duda es importante, ¿verdad?, en la vida, pues aprender con quién andas, con quiénes caminamos y quiénes somos al final de cuentas. Los amigos, como nos dijo, cambian tu forma de ser, tu actitud. Te llevan, ¿qué es tu pasatiempo?, ¿en qué te pierdes en la vida? Entonces también sigues por este camino, es lo que nos indicó la amiga. Lo importante es la educación del hogar. Si los hijos saludan, significa que aprendieron en el hogar. Los papás les educaron, les inculcaron por este camino. Este es el camino de la educación, nos indicó. Pero usted, amiga, ¿qué dice? ¿Es así? ¿O qué podemos entender de esta frase popular? Dime con quién andas, te diré quién eres.
2: Bueno, desde mi punto de vista, esta frase, esta moraleja o refrán, ¿no?, nos trata de decir de las personas de con quién más que todo nos vamos relacionando día a día. A veces nos relacionamos con personas buenas, malas, que nos encontramos en el camino, y depende a ello, vamos tratando de ver qué clase de personas somos. Entonces, dime con quién andas y te diré quién eres. Ponte que nos juntamos con personas malas y van a pensar que somos igual, personas malas. Pero la situación no sería de eso, ¿no? Sería de conocer más a las personas, porque es una primera impresión. No se puede juzgar a las personas a primera vista. Se tendría que conocer a fondo. Pero de acuerdo al refrán, nos da a conocer que si te ven caminar con personas que son de un rubro malo, ya piensan que tú también eres de rubro malo. Y si te ven caminar con personas de buen vivir, entonces piensan que eres así. Pero cuando en realidad se tendría que conocer primero a las personas antes de juzgarlas. Sí.
0: Como dices, se les ve caminar, pero se ves frecuentemente caminar con ese grupo, seguramente que ya tiene esa influencia, ¿no?
2: Ya presentan esa situación. Si él también es así o ella también es así. Entonces, como personas, como ciudadanos, tampoco deberíamos de basarnos en esa situación, ¿no? De ver a la primera vista que se está juntando con malas personas. Ponte que se está reuniendo con esas personas con el fin de ayudarlas también, ¿no? Entonces, ese es mi punto de vista.
0: Esta pregunta te hago del pasaje bíblico del Mateo, donde Jesús pregunta a los apóstoles, ¿quién dicen que soy? Una especie de evaluación, ¿verdad? Porque los apóstoles andaron 3 años con Jesús, ¿verdad?
2: Sí, Jesús andó con sus discípulos, pero a pesar de todo eso, Jesús no hizo nada. Como Él vino aquí al mundo a dar amor y a recibir amor, entonces a Él tal vez con esa frase lo tildaron así, ¿no? Que tiene su grupo y que lo trataron hasta de brujo, de mala influencia, entonces juzgamos a las personas, pero nosotros debemos actuar como Jesús. Él no los juzgó a ellos por cómo ellos pensaban de Él, sino más al contrario, que Él los siguió amando tal como eran las personas.
0: ¿Por qué Jesús habría curioseado? ¿Por qué habrá preguntado, qué dicen de mí? ¿Por qué habrá querido saber?
2: Yo pienso que Jesús quiso saber para conocer, ¿no?, cómo está la gente a su alrededor, porque Él justamente vino aquí a cambiar a la gente, a dar su palabra y a querer hacer cambiar a las personas, para saber cómo son ellas. Y tal vez Jesús hizo esa pregunta, ¿no?, esa cuestión de decir, ¿qué dice la gente de mí, quién soy?, para tener su fe bien puesta sobre Él. Porque Él también les preguntó a sus discípulos, ¿y ustedes quién dicen que soy yo?, ¿no es cierto? Entonces los discípulos, con toda fe, con toda seguridad, deberían de decir, tú eres el Mesías, pero uno que otro ha dudado, ¿no es cierto? Entonces, nuestra fe de nosotros tiene que estar bien puesta ante Dios y creer solamente en el Dios.
0: Muchas gracias. Nuestra fe tiene que ser puesta en el Señor, ¿sí? Pero tampoco prejuzguemos a primera vista a alguien. Podemos ver caminar, pero otra cosa es cuando frecuenta constantemente, ya se comporta como ese grupo. En este caso, sí, ya es perjudicial para la vida. pero no hay que prejuzgar, nos dijo, ¿verdad? Hay que distinguir. Distinguir cuál es bueno, positivo en la vida. Entonces, una opinión a propósito de ese pasaje. Esperamos que tomemos en cuenta de que, dime con quién andas, te diría quién eres. Usted, amigo, ¿qué dice? ¿Cómo lo entiende esta frase?
3: Que si andamos con gente mala, pues somos gente mala. Y si andamos con gente buena, somos gente buena.
0: ¿Ya?
3: Así es.
0: ¿Y qué significa esto? ¿De que las malas influencias contagian, llevan por ese camino?
3: Sí, contagian, influyen mucho, sobre todo los amigos.
0: Yeah.
3: Y también con la persona que andas, pues, ¿no? Si andas con personas buenas, pues eso va a ser buena al final. Y si andas con personas borrachas, al final te vas a hacer borracho. Uh-huh. Eso.
0: ¿En algún momento te has dejado arrastrar por esa gente?
3: No, porque uno pues, tiene un carácter, tiene un criterio sobre de lo que es uno y de lo que vale, amor. Y he visto muchos amigos míos que se han dejado arrastrar, pero yo no, digamos. ¿Por qué? Porque tengo, pues, ¿no? Tengo una base cristiana, una educación, que mis valores que mis papás me han enseñado y donde yo no tengo que olvidarlas, digamos. Ajá. Desde pequeño siempre me han inculcado buenos valores mis papás. Uh-huh. Y también, ¿no? Me han llevado a la iglesia para poder aprender la palabra de Dios. De esa manera siempre me he mantenido al margen, ¿no? De las cosas incorrectas, sino tratar de mantenerme íntegro, como dice la Biblia.
0: ¿De cómo saber qué es incorrecto, cosa mala, mala influencia? ¿De cómo saber?
3: La Biblia, hay que leer la Biblia. La Biblia te dice qué son las cosas malas y qué son las cosas buenas. La Biblia es muy importante, yo siempre leo y me ha enseñado mucho.
0: Tú, a la hora de la verdad, ¿escoges a los amigos o ellos te escogen, te arrastran? ¿Quién escoge y quién se deja arrastrar?
3: Yo los escojo. Ajá. Claro que siempre hay algunos amigos que los conozco y quieren, ¿no? Compartir conmigo. Yo he tratado de alejarme, ¿no? Siempre no de mala manera, sino siempre los saludo, hola y chao, digamos. Ya las personas que veo que son de bien, favorables, personas íntegras, sí, trato de relacionarme más con ellos.
0: Yeah.
3: Pero a las personas que no, siempre trato de mantener al margen, ¿no? O trato yo de enseñarles, aconsejarles, uh-huh, de inculcarles, pero ya si no hacen caso, ya es asunto de ellos, ¿no?
0: Uh-huh. Esta pregunta te hago porque precisamente en la Biblia, Evangelio de San Mateo, dice, ¿no? Sí. Jesús evaluación a sus discípulos, uh-huh, a sus apóstoles. ¿Quién dicen que soy? Es una manera de preguntar, evaluar, ¿no? Husmear, para saber qué han dicho de él, ¿verdad? ¿Quién dicen que soy yo? Es lo mismo que decir, ¿no? Sí. Dime con quién andas, te diré quién eres. Fácilmente los apóstoles iban a decirle, ¿verdad? Uh-huh. Entonces, ¿qué significa esto? ¿Por qué Jesús habrá preguntado a los apóstoles quién dicen que soy yo?
3: Ah, que lo preguntó porque lo que han visto, digamos, que han visto en mí, digamos. Entonces ellos, para que ellos vean qué es lo que han visto en Jesucristo. Y bueno, pues Pedro dijo, no, tú eres el Cristo, el Hijo de Dios, le dijo. Y los otros no han acertado tan bien como se esperaba, ¿no? Pero estaban ahí, viendo que él es una persona correcta. Y bueno, Pedro dijo, no, él es el Hijo de Dios. Por la manera como se comporta, por lo que está haciendo, ¿no? Lo que ha hecho. Sí.
0: Y ahora, para vos, ¿quién es Jesús?
3: Jesús, pues, la verdad, el camino y la vida. Como dicen Juan 14:6, y Jesús le dijo, yo soy el camino, la verdad y la vida. Nadie viene al Padre si no es por mí. Eso.
0: ¿Realmente es así para en tu vida? ¿Es el camino, la verdad?
3: Sí, así es.
0: ¿Cómo lo expresas? ¿Cómo lo manifiestas esto? ¿O cómo visibilizas en tu vida, con tu vida, un camino, la verdad? ¿Cómo lo demuestras a los demás?
3: Haciendo las cosas correctamente y tratar de no engañar a nadie, ni mentir, sino leer la Biblia, orar y pedirle a Dios que tenga misericordia de uno y le muestre siempre el camino correcto y no el incorrecto, y tratar de siempre obedecer su palabra. Ajá. Y él nos tiene muchos mandamientos, muchas instrucciones, entonces no queda más que siempre memorizarlo para poder recordar en el momento en que queremos o tenemos la tentación de hacer cosa, alguna cosa que no es correcta, pues recordar y decir, no, Dios dice que no debemos hacer eso. Y tener temor, ¿no?, de su palabra y también del castigo que uno va a recibir si es que no obedece.
0: Muchas gracias al amigo, gracias a los entrevistados por compartirnos sus opiniones a propósito de esta frase: dime con quién andas, te diré quién eres. La última opinión de nuestro amigo: en la vida hay que saber escoger a los amigos para andar con quien podemos caminar, encaminarnos, dirigirnos por buen camino. No solamente pues hay que dejarse escoger, dejarnos llevar, no, hay que saber escoger. Es importante, ello nos compartió amigo oyente. Esperamos entonces de que todo podamos cambiar. Usted como padre de familia, madre de familia, enseñemos a nuestros hijos para que sepan con quién anda, ¿no? Para luego no ser prejuzgados, calificados por los ojos de la sociedad, sino aprendamos a dirigir por los caminos del Señor. Amigo oyente, mañana estaremos con ustedes ya un poco a hablar de las actitudes, comportamientos de una persona. Seguramente que actitudes, comportamientos expresan de lo que es una persona, ¿verdad? ¿Sí? Las actitudes expresan quién es esa persona, cómo fue formado. Seguramente esto es lo que vamos a conversar con cada uno de ustedes. Amigos, amigas, un placer. Muchas gracias.

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2: El ministro de Gobierno señala presunta participación del asesor político Fernando Cerimedo en el atentado contra Nadia Villar y asegura que Nadia está por encima de la ley. El vicepresidente Edman Lara exige una investigación sin favorecimiento tras el arresto de Fernando Cerimedo por el atentado contra Nadia Villar. Varios parlamentarios piden esclarecer el intento de asesinato de Nadia Villar, puesto que el presunto responsable es asesor del presidente Rodrigo Paz. La policía de Santa Cruz aclara que Fernando Cerimedo se encuentra en calidad de arrestado y siguen las investigaciones para el caso Nadia Villar. Dos personas fueron acribilladas en plena vía pública en Cobija. El alcalde de la ciudad de Cochabamba, Manfred Reyes Bella, pedirá reunirse previamente entre alcaldes para presentar una ponencia conjunta en la reunión con el gobierno el próximo 28 de agosto por la distribución equitativa 50-50. Las intensas lluvias, granizadas y nevadas provocaron la suspensión de clases, paralización de rutas y preocupación en diferentes regiones del país. La intensa nevada provoca la paralización de la ruta interprovincial Huanuni-Oruro. Con el fin de cuidar la seguridad de los estudiantes, las clases presenciales vendidas en el municipio de Huanuni en Oruro. La ciudad de Potosí suspendió las clases presenciales debido a la intensa nevada. En el sector de la Cumbre de la Paz, más de 100 vehículos se encuentran varados debido a la neblina y la nieve. Se reporta el desborde del río Coyuma en el municipio de Quime debido a las intensas lluvias.
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0: Son las 12:03, comenzamos con las informaciones. El ministro de Gobierno señala presunta participación del asesor político Fernando Cerimedo en el atentado contra Nadia Beller y asegura que nadie está por encima de la ley.
1: Nadie está por encima de la ley y pedimos una investigación seria y profunda de este tema.
2: De esa manera, el ministro de Gobierno, Marco Antonio Oviedo, pidió una investigación seria y profunda contra Fernando Cerimedo, quien fue aprehendido por su presunta participación en el atentado armado contra su expareja, la abogada y activista Nadia Beller, en Santa Cruz de la Sierra. Oviedo señaló que tras conocer el ataque y la presunta vinculación del conocido como el asesor del gobierno de Rodrigo Paz Cerimedo, instruyó al comandante departamental de la policía de Santa Cruz a actuar de manera inmediata.
1: Que desde que se tomó conocimiento del hecho y la presunta participación del señor Fernando Cerimedo en el mismo, personalmente di la instrucción al comandante departamental de la policía en Santa Cruz para que actúe de manera inmediata como corresponde en este tipo de casos. Actualmente el señor Cerimedo está a disposición de las autoridades competentes y hoy la investigación se encuentra bajo competencia del Ministerio Público.
2: Ella resultó herida con 3 impactos de bala cuando se encontraba en las afueras de un hotel ubicado en inmediaciones del canal Isuto. Los proyectiles alcanzaron zonas no vitales de su cuerpo, por lo que fue trasladada a una clínica Las Américas, donde permanece bajo evaluación médica. Las cámaras de seguridad del hotel registraron a 2 sujetos que llegaron en una motocicleta vestidos como delivery repartidores. Uno de ellos se aproximó a Beller y le disparó, mientras que el segundo le sustrajo su cartera y su teléfono celular.
1: ¿De qué este ministerio? Los tendrá permanentemente informados de acuerdo a los avances de la investigación de este hecho.
2: Omar Escobar Mamani, Herbo La Paz.
0: El vicepresidente Edman Lara exige una investigación sin favorecimiento tras el arresto de Fernando Cerimedo por el atentado contra Nadia Beller.
3: El vicepresidente Edman Lara exigió una investigación transparente, imparcial y sin ningún tipo de favorecimiento tras el arresto en Santa Cruz del argentino Fernando Cerimedo, a quien señaló como asesor del presidente Rodrigo Paz. Cerimedo fue arrestado luego del atentado armado registrado contra la activista Nadia Beller, su expareja. Así, el vicepresidente condenó este ataque contra Beller y demandó el esclarecimiento total del hecho, al considerar que atenta contra la vida, la democracia y la libertad de expresión en Bolivia.
4: Respaldamos también la inmediata acción de la policía boliviana, que logró el arresto del principal sospechoso cuando este pretendía abordar un vuelo internacional con destino a Buenos Aires, obviamente horas después del ataque a Nadia Beller. Exigimos también una investigación transparente, imparcial y sin ningún tipo de favorecimiento. El gobierno no debe encubrir a nadie. Caiga quien caiga, la justicia debe actuar con toda fuerza. El señor Fernando Cerimedo, al igual que cualquier ciudadano, debe someterse al proceso y responder ante la justicia y no tener ningún privilegio, aunque sea el asesor personal del presidente Rodrigo Paz.
3: Finalmente, el vicepresidente cerró su pronunciamiento con un llamado a esclarecer estos hechos y a evitar la violencia como mecanismo para silenciar voces. Rodrigo Fernández, Herbol La Paz.
0: Varios parlamentarios piden esclarecer el intento de asesinato de Nadia Beller, puesto que el presunto responsable es asesor del presidente Rodrigo Paz.
3: En la Asamblea Legislativa Plurinacional, tras conocer el intento de asesinato a un activista en Santa Cruz, varios parlamentarios han pedido al gobierno esclarecer este hecho debido a que el asesor del presidente Paz sería uno de los principales involucrados. El diputado de Libre, Edgar Segarra, lamentó que al margen de la falta de seguridad a la población, este nuevo caso tenga presunta vinculación a un cercano del gobierno.
5: Yo hoy día salta una cuestión muy, pero muy delicada y vidriosa para el gobierno y para el Estado boliviano, porque hay una persona implicada en esta balacera que ha sido detenida y es nada menos ni nada más que el asesor del presidente. Entonces hay coincidencias, hay investigaciones que se están realizando donde dan muestras de que él estaría en cierta manera implicado en eso por el tema sentimental y por otros temas más.
3: La senadora de Libre, Tomasa Yarwi, pidió al gobierno con urgencia devuelva certeza a la población sobre la seguridad ciudadana.
6: Dado que este señor era una autoridad muy importante, si bien no designado, pero todos sabemos que él jugaba un rol protagónico en la campaña y en el gobierno de Rodrigo Paz, y que ahora esté involucrado con el tema de la balacera de esta señorita, Nadia, y que además ya esté aprehendido, eso dice mucho ya.
3: Desde la bancada de Autonomía para Bolivia, Súmate, la senadora Claudia Mallón lamentó que este hecho incluso lleve a mayor temor de la población en tema de seguridad.
7: No, una activista que aparentemente tenía una relación amorosa, pero que paseaba por la casa grande del pueblo, cual si fuera su casa, ¿no? Entonces tampoco entendemos aquello, eso es lo que se dice entre pasillos. Todo esto deberá ser esclarecido, ¿no? Estamos hablando de que el país hoy es noticia, porque Cerimedo es un ciudadano argentino, no es boliviano. Nunca se esclareció cuál era su situación laboral, si él figuraba en

0: de arrestado. Como le dije, en este momento está brindando su declaración informativa ante la Fiscalía en presencia de su abogado, cumpliendo lo que establece nuestro Código de Procedimiento Penal.
1: Y para ese arresto, coronel, ¿qué elementos llevaron a la policía, de elementos de sospecha, para arrestarlo?
0: Sí, justamente fue el elemento en el cual la señora Nadia Vélez indicó de que tendría algún tipo de problema de carácter sentimental con el señor Fernando Cerimedo. En virtud de ello, es que la fiscalía ha determinado que proceda, también la policía se proceda con el arresto de esta persona.
1: El coronel, la señora Vélez hizo esta declaración horas, ¿en qué momento señaló que tenía un problema con su pareja?
0: De acuerdo a la versión, al reporte que recibimos de la FELCC, sería el momento que estaban trasladando herida hacia lo que es la clínica de las Américas acá en la ciudad de Santa Cruz.
1: Ah, bueno, coronel, ese dato es muy esclarecedor. Ella no perdió del todo el conocimiento y mencionó a Cerimedo. Bueno, prácticamente seguro que lo acusó, coronel.
0: Sí, esa es la versión que tengo, es el reporte que indicaron que ella había tenido algún problema de carácter sentimental con el señor Fernando Cerimedo. Y en base a ese elemento es que está por eso en calidad de arrestado esta persona, brindando su declaración en la Fuerza Especial de Lucha contra el Crimen, con la presencia del fiscal y su abogado defensor.
2: Declaraciones del coronel David Gómez, comandante departamental de la Policía de Santa Cruz, en entrevista con la revista La Mañana, en directo del Bol. Son las 12:12, informaciones ahora desde Cochabamba con Wilson Gisbert. Wilson, ¿qué tal? Buenas tardes, bienvenido.
3: Muy buenas tardes, un saludo cordial desde Cochabamba, al momento con lluvia en el centro de Cochabamba, una temperatura de 13 grados. Manfred Reyes Villa pedirá reunirse previamente entre alcaldes para presentar una ponencia conjunta en la reunión con el gobierno el próximo 28 de agosto por el 50-50.
4: El 28 de agosto, el presidente Rodrigo Paz se reunirá con alcaldes para tratar el 50-50. Al respecto, la autoridad de la ciudad de Cochabamba, Manfred Reyes Villa, señaló que solicitará una reunión técnica entre autoridades municipales de las ciudades capitales para asistir a la fecha señalada con una ponencia conjunta.
5: Mañana miércoles yo voy a tener una reunión con el que ha sido elegido presidente de la AMB de las 9 capitales o de los 9 departamentos, además del Alto. Entonces vamos a coordinar para que haya una reunión primero técnica entre todos los técnicos de las alcaldías para interactuar y poder lograr realmente una ponencia única. Pues nosotros tenemos una ponencia, de repente ellos tengan otra, entonces vamos a poder coordinar esta situación para poder reunirnos con el gobierno, pero ya nos han anunciado una reunión con el gobierno para el tema 50-50.
4: Agregó que hay medidas que afectan a las alcaldías y que será importante hacerlas conocer al gobierno. Por ejemplo, el precio de diésel a 18 bolivianos el litro, siendo que las alcaldías son grandes contribuyentes, por lo tanto, grandes consumidores.
5: El trabajo que realizamos es a base de diésel. Si nos suben a 18 bolivianos, ya en este momento, el combustible que nos alcanzaba para 12 meses, nos alcanza solamente para 3 meses, me refiero a los recursos económicos, ¿no es cierto? Pero si sube a 18 bolivianos, entonces realmente sería una situación demasiado crítica para las alcaldías. Entonces, nosotros debíamos estar exentos de esa parte porque estamos trabajando en beneficio de la población, ¿no es cierto? Ese es nuestro trabajo. Hemos mandado el día de hoy, he mandado una carta, pero además he mandado un emisario para que vaya a La Paz y presente esta solicitud de un cambio a través de un decreto complementario o de alguna otra forma para poder lograr evitar que sean las alcaldías perjudicadas.
4: En el informe, Iván Camacho, de Radio Cancha Parlaspa, Herbol, Cochabamba.
3: 12:15.
6: Enseguida retornamos con el noticiero que une al país.
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3: Infraestructuras para el fortalecimiento de la policía.
4: Acá en Santa Cruz se convocó a los señores parlamentarios en la sesión ordinaria número 15, en la cual participaron nuestros parlamentarios, senadores y diputados. Se trató específicamente aquellos proyectos de ley que se encuentran ya hace muchos meses en trámite allá en La Paz, con la finalidad de poder generar que estos proyectos de ley sean consolidados.
5: Hay 9 proyectos de ley en la Cámara de Diputados y la Cámara de Senadores que tienen que ver con esta posibilidad de fortalecer la policía en el departamento de Santa Cruz a través de consolidar terrenos para la construcción de infraestructuras, como también el equipamiento.
4: Nuestra brigada parlamentaria, en una decisión unánime, indicaron que sí van a continuar con este trámite y lo más antes posible van a ser aprobados y elevados al rango de ley el derecho propietario de varios terrenos e instalaciones de la policía, que nos va a permitir fortalecernos.
5: La 15ª sesión de la Asamblea Legislativa Departamental trató este tema junto al Comando Departamental de la policía. El coronel David Gómez explicaba todas las necesidades del comando departamental. Fue escuchado y así lo cuenta.
4: Se comprometieron a realizar las gestiones para una construcción de carácter inmediato de las instalaciones o de estructura para la nueva unidad de bomberos, también para la FATESIPOL y otras instalaciones como diferentes EPIs, que nos va a permitir fortalecer a la policía boliviana, cuyo beneficiario fundamentalmente va a ser nuestra sociedad.
5: En la mira entonces la regularización del derecho propietario de terrenos e instalaciones policiales, las gestiones para la construcción de una nueva unidad de bomberos e infraestructura en las diferentes EPIs del departamento, así fortalecen la capacidad operativa de la policía en Santa Cruz, se espera. El Bolso Santa Cruz, Mercedes Hernández.
3: Son las 12:23.
6: La gobernación de Cochabamba no comprará más diésel al gobierno a causa del decreto supremo 5676 y la falta de presupuesto paralizará trabajos de mantenimiento de carreteras.
7: Nosotros, como CEPCA, más que todo, somos clientes Graco, lo cual hace de que por los volúmenes que solicitamos y se consume, estamos en esa categoría. Entonces, a nosotros sí o sí cada litro va a ser 18 bolivianos.
8: La Secretaría de Obras Públicas de la Gobernación de Cochabamba rechazó el decreto supremo 5676 y descartó la compra de diésel a 18 bolivianos.
7: Así es, nosotros como gobernación rechazamos concretamente lo que es este decreto, el cual afecta al presupuesto, ¿no? Toda vez de que nosotros no contamos con esos recursos, necesitamos para atender un mes en todas las cuadrillas 3 millones, lo cual no tenemos, es inviable. Entonces nosotros hemos intentado adquirir este producto, esos volúmenes, desde hace 2 semanas y no había ninguna respuesta. Y el día de ayer nos indican que nos pueden dotar, pero a 18 bolivianos el litro. Nosotros no vamos a comprar un solo litro a ese precio, entonces eso implica que vamos a paralizar y no vamos a atender las rutas que tenemos, toda vez que comprar es aceptar y no estamos de acuerdo con el costo que se está pretendiendo dar. Hemos hecho llegar una nota a lo que es el Ministerio de Hidrocarburos para pedir la excepción a la gobernación, en especial a lo que es CEPCAM, para poder continuar con lo que ya está planificado para esta gestión.
8: Lucelia Gómez, secretaria de Obras Públicas de la Gobernación, señaló que por cuestiones presupuestarias es inviable la compra de combustible bajo el nuevo régimen de precios fijado por el gobierno.
7: A ver, les digo, son 706 mil que estaba proyectado para gastar mensualmente para esta gestión. A la fecha necesitamos 3,400,000 para poder comprar los mismos volúmenes. Entonces es inviable.
8: Además, desde la gobernación denuncian que no reciben el cupo total de combustible para la atención de emergencias y el mantenimiento de caminos.
7: Nosotros necesitamos 190,000 litros, ya, de los cuales a la fecha solamente nos han atendido con 40,000. Entonces estamos a medio mes ya prácticamente, y el resto de los volúmenes que necesitábamos, pues ya no los quieren vender a 18 el litro.
8: Informó Luis Vargas, Red Pio 12, Cochabamba.
6: Por su parte, dirigentes del Trópico de Cochabamba denuncian que diésel ya se comercializa a 20 bolivianos y la gasolina a 18 bolivianos.
1: El combustible, diésel y gasolina ya se vende en 20 y 18 bolivianos en el Trópico de Cochabamba y el departamento de Santa Cruz. Dirigentes de la Coordinadora de las 6 Federaciones del Trópico de Cochabamba cuestionaron las nuevas medidas económicas y denunciaron que el diésel ya se comercializa en 20 bolivianos y la gasolina en 10 bolivianos en surtidores de Santa Cruz. El dirigente cocalero afirmó que el gobierno estaría dejando de comercializar mediante yacimientos petrolíferos fiscales bolivianos y estaría dando paso a la comercialización de combustibles a través de empresas privadas, lo que calificó como un segundo gasolinazo.
9: Pero también queremos decirle al pueblo boliviano, las empresas, en este caso que están importando las empresas privadas, hoy, precio actual, ya están vendiendo en Santa Cruz, en diferentes surtidores, el precio de diésel a 20 bolivianos el litro. Y también la gasolina están vendiendo en este momento a 18 bolivianos. Entonces, con esta medida, el gobierno deja de comercializar, principalmente como empresa YPFB.
1: El dirigente cocalero Vicente Choque lamentó que el gobierno aplique medidas antipopulares que afectan al bolsillo de la población, principalmente la más pobre.
9: Asimismo, también esto ya es el segundo gasolinazo que principalmente tenía que ser en mes de junio, pero lo han hecho en mes de agosto. Entonces, esto queremos denunciar, estas medidas antieconómicas ante el pueblo boliviano.
1: Walter Unzueta, Red Pio 12, Herbol, Cochabamba.
6: 12 del mediodía con 27 minutos.
3: A 24 horas de la aplicación del decreto que levanta la subvención del diésel, las filas por ese combustible continúan y el transporte exige soluciones.
10: A 24 horas de la promulgación del decreto supremo 5676, que establece inicialmente a 18 bolivianos por litro el precio del diésel para grandes consumidores, las filas en los surtidores persisten y el desabastecimiento de combustible continúa en distintas regiones del país.
11: Lamentablemente, Iván, estamos en lo mismo. Estamos a 24 horas que está en aplicación el decreto supremo. Sin embargo, tenemos las filas, tenemos las colas en los surtidores, se mantienen y van. En este momento nosotros estamos en la ciudad de La Paz, hemos visto los problemas que están permanentemente en los surtidores. No entendemos al gobierno, no sé cómo quiere manejar al país, cuál será la solución.
10: El dirigente nacional del transporte, Luis Gómez, afirmó que la medida adoptada por el gobierno de Rodrigo Paz no constituye una solución al problema de abastecimiento y reclamó que se garantice la distribución de diésel para el sector.
11: Hoy vamos a hacerlo de nuevo con datos reales, ¿no? Entonces, ¿cuánto nosotros gastamos? ¿Cuánto consumimos?
10: Luis Gómez señaló que la Confederación de Choferes trabaja en la elaboración de la información precisa sobre la cantidad de combustible que quiere para cubrir las rutas entre los diferentes destinos del país.
11: En cada viaje, un ejemplo, vamos a poner Sucre-Santa Cruz, cuánto de combustible necesitamos para ida y vuelta de Sucre-La Paz, La Paz-Santa Cruz o Villazón-Trinidad. Todas esas situaciones estamos trabajando en eso, Iván.
10: Iván Ramos, desde Sucre.
12: Enseguida retornamos con el noticiero que une al país.
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3: Continuamos con más informaciones. Fernando Sarimedo, asesor presidencial, espera su audiencia por el ataque contra la activista Nadia Meller.
4: El caso de Nadia Meller se está esperando de que Fernando Sarimedo, su ex pareja, el hombre que fue aprehendido anoche en Birubiru y que es relevante porque es asesor político del actual presidente, lo ha sido también en Argentina de Milei y lo ha sido también de otros políticos, entre comillas, importantes del país. Él tendrá que estar frente a un juez. Durante esta jornada va a tener una audiencia y se sabrá qué pasará con él, dado de que es uno de los sospechosos del ataque que sufrió Meller anoche en las puertas de un hotel de Santa Cruz. Habrá que remarcar que la aprehensión de Sarimedo es parte de estas investigaciones que está haciendo la policía en Santa Cruz para esclarecer este hecho, donde la mujer recibió 3 disparos de bala, sobrevivió a ellos. Se conoce hoy que está embarazada de 4 meses y también que fue citada en ese hotel. Hay mucha especulación por qué y cómo los 2 sujetos que la atacaron se llevaron su cartera y de manera especial su teléfono. Tendrá la policía seguramente que hacer un mayor relato sobre lo que están investigando hasta el momento. Herbol Santa Cruz, Mercedes Fernández.
3: Son las 12:36.
5: Para el transporte libre, el decreto 5676 es un dieselazo gradual que tendrá efectos negativos sobre los precios de la canasta familiar.
6: Primero pincha a unos y luego pincha a todos, ¿no? Y ahora lo estamos viendo de esta manera.
7: El decreto supremo 5673 que fija un precio diferenciado para la comercialización de diésel a grandes consumidores es calificado por el sector del transporte libre como un dieselazo.
6: Bueno, no nos vemos ya sorprendidos con este gobierno que emite decretos al azar, así lo vamos a decir. Parecería que está improvisando y uno de esos es sacar este decreto que pone el precio de 18 bolivianos para los máximos proveedores en lo que significa el diésel, ¿no? Nosotros lo vemos esto como un dieselazo porque posterior a esto, crean o no, este decreto se va a ampliar o se va a sacar otro decreto que también va a afectar a los compañeros transportistas, ¿no? Eso lo ha venido haciendo este gobierno, es una estrategia política.
7: Mario Ramos, ejecutivo departamental del transporte libre, advierte que esta medida gubernamental se traducirá en un incremento en el precio del flete del transporte de alimentos y otros productos que influirá en la canasta familiar.
6: Bueno, nosotros ya lo habíamos anunciado, ¿no? Esto es un efecto dominó, a la par de que nosotros estamos trabajando ya inclusive como se dice, por honore, porque no estamos sacando rédito. Ustedes saben, lo había puesto como ejemplo, los días a la semana que estamos trabajando, que tan solo es uno, y los demás días estamos en puertas de los surtidores. Esto va a afectar directamente a la canasta familiar, y eso todos los sectores se han pronunciado, puesto que nosotros como transportistas también, imagínense al precio que posiblemente vayamos a cargar a 18 bolivianos, esto en la importación, en la exportación y en todo lo que venga a los productos de la canasta familiar, va a inflar, inclusive va a duplicar el precio. Estoy advirtiendo a la población, va a duplicar, porque el transporte automáticamente se va a ver obligado a modificar o actualizar, así lo voy a decir, actualizar sus tarifas, sus fletes en cuanto se refiere para el tema de cargas, inclusive para el tema de pasajeros.
7: Ahora informó Luis Vargas, Red Piedo, Cerro Cochabamba.
5: 12:39.
3: La gobernación de Tarija expresó su preocupación por la subida en el precio del diésel, ya que los gobiernos departamentales son grandes consumidores.
8: es algo como una aspirina, un paliativo. Los temas estructurales no se han solucionado y también es un reconocimiento que el congelamiento de precios no ha funcionado, que también es un reconocimiento que el gobierno nacional está teniendo serios problemas, no solo para importar, sino que también para mantener la subvención al diésel y la gasolina.
9: Es el secretario de Finanzas de la Gobernación de Tarija, Fernando Romero, que considera que el decreto del precio del diésel para los grandes consumidores es como una aspirina en general. Y en lo que respecta a la gobernación como entidad pública, tienen un contrato con el precio a 9 bolivianos con 80 centavos. Pero le preocupa que cuando este se cumpla, ¿cuál será su situación como institución? ¿Entrarán en el grupo de los grandes consumidores?
8: Eso justamente estamos analizando ahora las demás DEAs y entidades que dependen de la gobernación y administración central. Queremos ver también la parte normativa, si es que existe algún acápite que libere a las instituciones públicas. Hay que ver que también hay unidades descentralizadas como CETAR, Entagas y otras que en ese caso no deberían sumar.
9: Romero advierte que los precios diferenciados pueden crear mercados negros.
8: El riesgo está de que se puede consolidar nuevamente un mercado paralelo y un desvío de carburantes hacia otros sectores que no son legales, y además de que inclusive puede suceder de que los pequeños consumidores bajo un régimen diferenciado vayan acopiando diésel y vayan a vender aquí a los grandes consumidores. El tema de fondo no es el precio, no digo que no sea importante.
9: La falta de política hidrocarburífera e importación hace evidente un problema estructural más complejo.
8: De fondo, el problema es de que no existe en ese caso una política hidrocarburífera que produzca carburantes ni permita una importación idónea. Tenemos un problema estructural de varias dimensiones, falta de divisas. Hay que recordar que la importación de carburantes cada vez es más costosa.
9: Elizabeth Rendiz Farfán, Herbol, Tarija.
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0: Buenas tardes, amigos oyentes de la Red Pio 12. Sean ustedes bienvenidos a esta edición informativa del mediodía. Estamos en día martes 18 de agosto. A continuación vamos con las informaciones que las destacamos a través de nuestros titulares.
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0: La gobernación declara desastre en el sudoeste de Potosí y contrata maquinaria para limpiar la nieve de las caseteras. Declaran zona de desastre en San Pablo de Lipes debido a la intensa nevada y caída en ese municipio. Suspende clases presenciales y ordenan pasar clases virtuales en 6 municipios del departamento de Potosí ante la intensa nevada, el frío que se registra en el departamento potosino. Autoridades del Ministerio de Salud llegan a Yayagua para reunirse con organizaciones y personal de salud del Hospital Madre Obrera. A esta hora se vienen reuniendo en el Hospital de Segundo Nivel. Padres de familia piden al sector de educativo, es decir, a las autoridades educativas, considerar el horario. Además, debieron suspender clases por el intenso frío que registra Yayagua. Estas y otras informaciones en esta edición informativa del mediodía.
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0: Vamos con informaciones. La gobernación ha declarado desastre en el sudoeste de Potosí y contratará maquinaria para limpiar la nieve de las carreteras. El gobernador René Joaquino dijo que por sus redes sociales que tomó esa decisión luego de reunirse con autoridades de la región. Escuché.
1: Desastre en la zona del sudoeste. Estoy obligado a contratar maquinaria pesada de las empresas constructoras como también de otras empresas que tienen la posibilidad de alquilar al gobierno autónomo departamental de Potosí. Estamos contratando para el municipio de Smoruco, San Pablo de Lipes, San Pedro de Quemes, como también fortaleciendo al municipio de Colchacá. Todavía no tengo posibilidades para el municipio de Tomabe. Estamos haciendo todo lo posible, pero también la ciudad de Potosí trabajando ya para el tema de administrativo y así no tener dificultades.
0: El Servicio de Meteorología ha pronosticado para ayer lunes, hoy martes, lluvia y nevada en el altiplano potosino. Temperaturas de 3 grados bajo cero y vientos de 40 a 70 kilómetros por hora. Otras informaciones: y declaran zona de desastre a San Pablo de Lipes debido a la intensa nevada y caída en este municipio. Filemón Flores Nina, el alcalde de San Pablo de Lipes, dijo que están en riesgo 40 mil cabezas de alpacas y llamas. La carretera está bloqueada por la nieve y hay 6 comunidades cubiertas totalmente por la nevada, unos 15 mil centímetros de grosor, de espesor de nevada, dijo la autoridad municipal.
2: Esta mañana ya a las estancias cercanas, pero realmente no se puede acceder. Actualmente contamos con unos 15 centímetros de nevada en este momento y bueno, estamos impotentes, realmente preocupados. Ya nos comunicamos hace media hora con el señor gobernador porque está inaccesible la carretera. Sin embargo, tenemos una afectación de más de 40 mil cabezas de ganado camélido, 6 comunidades totalmente cerradas en este momento y esa es nuestra preocupación.
0: Nieve cayó desde las 11 de la noche hasta las 5 de la madrugada de este día martes, pero instantes atrás continuaba cayendo sobre el territorio de San Pablo de Lipes. Intensa la caída de nevada y las bajas temperaturas que ponen en riesgo la vida de varios animalitos como llamas, camélidos y entre otros que están en riesgo según el informe de las autoridades municipales en este municipio como es el municipio de San Pablo de Lipes.

0: Y con esto vamos avanzando con más informaciones. Las 12 con 49 minutos. Informarles que desde la terminal de buses de Llallagua se han suspendido los viajes hacia Oruro, hacia La Paz, Cochabamba. Según ha informado el administrador de la terminal de buses, Ricardo Aldunate, a tiempo de indicar que los motivos se deben a la intensa nevada que registra, sobre todo en la carretera de Llallagua hacia Oruro. Desde el sector de 60, que corresponde ya a jurisdicción del municipio de Huanuni, departamento de Oruro, hay una intensa nieve que va cubriendo la carretera que dificulta la transitabilidad de movilidades, trasladando pasajeros de Llallagua hacia Oruro. Hay un bus que trasladaba pasajeros y tuvo que retornar para evitar cualquier riesgo, dijo nuestro entrevistado, el administrador de la terminal de buses, Ricardo Aldunate.
1: Ya que dificulta el tránsito normal por la red vial fundamental.
2: Bien, al momento no hay a Oruro, no hay hacia Sucre, ¿cómo está la cosa?
1: Se ha recomendado a las empresas que no vendan pasajes por el tema de evitar algún tipo de accidentes, ya que, por ejemplo, a la carretera hacia Oruro, la carretera está prácticamente intransitable, ¿no? Entonces, algunos vehículos han retornado a nuestro municipio. En este entendido, se ha recomendado a todas las empresas que no vendan, ¿no? Que no vendan los boletos hacia estos destinos.
2: Bien. A Cochabamba tampoco, ¿no?
1: De la misma manera, se han suspendido temporalmente los viajes.
2: Bien. ¿Qué pasa hacia Potosí y Sucre?
1: Todavía no tenemos registro, ¿no? Pero
2: ¿están saliendo?
1: Estaban saliendo hasta hace un momento. Me imagino que ya nos van a reportar algún tipo de novedades, cómo está el camino, si está transitable o no. Igual vamos a estar coordinados con tránsito para ver si temporalmente también podamos suspender este tipo de viajes.
2: Lice, hubo mucha afluencia este fin de semana, ayer, de Llallagua, algunos retornando al interior del país después de la fiesta patronal.
1: Sí, ¿no? Se ha visto mucha afluencia, para lo cual la terminal estaba preparada. Hemos contratado cisternas para cubrir el servicio de mingitorios. También hemos realizado controles juntamente con tránsito, de trajes de operación de los de las empresas, que los conductores no se encuentren en estado de ebriedad y demás.
2: Bien. Gracias, Licen, te agradezco.
0: Una pausa, amigos, aguárdenos, enseguida volvemos.
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5: Estamos

La información que se genera en relación a la intensa nevada en esta región del norte del departamento de Potosí. Vamos a ir con informaciones que tiene que ver relacionado a este tema. Han suspendido clases presenciales y han ordenado pasar clases virtuales en 6 municipios de Potosí ante la intensa nevada y el frío en el departamento de Potosí. Mediante un comunicado, la Dirección Departamental de Educación de Potosí señala que se suspendieron las clases presenciales y los estudiantes pasan clases virtuales a distancia esta jornada. Los municipios afectados son la ciudad de Potosí, Colquechaca, Colchacá, además Cotagaita, San Pablo de Lipes y Uyuni. El comunicado de la Dirección Departamental de Educación señala que tomaron esa decisión precautelando la seguridad y bienestar de los estudiantes y docentes.

0: Morales tiene nota minera en relación al sector que se dedica al trabajo minero aprovechando la buena cotización de los minerales. María, buenas tardes.
1: Hola Héctor, ¿qué tal? Muy buenas tardes. Un saludo a toda la gente que como siempre pendiente de lo que pasa en la región y el país. Un nuevo fallecimiento, ay señor, un nuevo fallecimiento que se ha registrado en la cooperativa minera Nueva Calamarca y con esto suman y siguen los muertos por accidente de trabajo en interior mina en el Cerro Rico de Potosí y también en las cooperativas que circundan este cerro majestuoso. Con esto sube a ¿cuánto? A 99 el número de personas. Ya van a ser 100. Uno más y sería 100 en estos 6 meses de lo que va a esta gestión 2026. ¿Quién lo dijo? El representante máximo de la Fuerza Especial de Lucha contra el Crimen en la ciudad potosina. Pasamos de información. Contarles que ayer nos hemos reunido con la diputada Jaldín, Pamela Jaldín, ella está en la Comisión Indígena y bueno, hemos quedado en varias tareas que vamos a llevar adelante durante su permanencia en el legislativo. Primero, vamos a tener a través de ella una solicitud de audiencia con el Ministerio de Minería y también con la Comisión de Minería para conocer tanto de parte del legislativo, pero sobre todo de parte de las organizaciones indígenas originarias, los comités de defensa que existen en las diferentes provincias del departamento de Potosí, que se sienten afectadas por la contaminación minera. Y además se va a abordar temas que están relacionados al incremento de las regalías mineras. Todo eso se va a canalizar a través de nuestra autoridad de la provincia Bustillo. Luego también se nos ha anunciado que gracias a la colaboración de los técnicos con los que cuenta nuestra diputada, se va a tratar de hacer todo un trabajo de investigación y, si es posible, una elaboración de un documento para impulsar también los cambios dentro de la ley minera. Eso por lo menos se quedó en esta pequeña reunión que sostuvimos entre Radio Pío XII y la diputada nacional Pamela Jaldín. Y para concluir estos informes, contarles, Héctor, que desde Potosí se advierte la falta de control a la minería ilegal, que es la que está atentando contra la preservación del Cerro Rico de Potosí. La Brigada Parlamentaria de Potosí ha recibido, mejor dicho, un informe oral respecto a las acciones para la preservación del Cerro Rico de Potosí. Han asistido representantes de la Corporación Minera de Bolivia, también de la JAM, que es la Autoridad Jurisdiccional Administrativa. El presidente del Legislativo de Potosí, Juan José Torres, ha informado que estuvo referido justamente a conocer las acciones técnicas de las instituciones en torno a la preservación del Cerro Rico de Potosí. Lo cierto es que se siguen aperturando varias bocaminas y siguen habiendo accidentes en este importante yacimiento que no acaba de concluir su ciclo de generar riqueza en nuestro territorio nacional y en el departamento de Potosí. Esas son las informaciones.
0: Gracias. Gracias, María. Vamos a hacer una pausa. Aguárdenos, enseguida volvemos.

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5: Vamos con informaciones y en ambientes del Hospital Madre Obrera de Yayagua se realiza una reunión de una comitiva del Ministerio de Salud que llegó desde la ciudad de La Paz para conocer el estado, cómo funciona el Hospital Madre Obrera y cuáles son sus necesidades. Escuchemos lo que dice la presidenta del Comité Cívico de Yayagua, Nilda Rojas, a tiempo de agradecer a los legisladores por haber hecho gestiones de que de una vez una comisión del Ministerio de Salud llegue a Yayagua y pueda conocer la realidad del Hospital Madre Obrera. Escuchemos.
6: Días a toda la población de la Radio Pío XII, informar que estamos aquí en el hospital de segundo nivel porque ha arribado una comisión del Ministerio de Salud. Esto a gestión de que el Comité Cívico, juntamente con la diputada Lisa, hemos viajado al Ministerio de Salud para que podamos ya hacer conocer pues, las necesidades que tiene el tema de recursos humanos. Entonces, la diputada Lisa ha abierto las puertas allá en el Ministerio, todas las instituciones que hemos ido, y se ha podido coadyuvar para que este 18 de agosto, justo hoy día, pueda arribar esa comisión para hacer saber las necesidades que tenemos como hospital. Tomemos en cuenta que como instituciones, si bien hacemos la representación, pero allá en la nacional no cierran las puertas, ¿no? Y más bien la voluntad, y todas las instituciones sabemos que la diputada Lisa Clark es la que nos abre las puertas a todas las instituciones, o sea, la vamos a molestar por decirlo así, pero porque ella siempre nos dice, no me agradezcan, yo estoy aquí por ustedes porque represento a ustedes, nos dice, ¿no? Entonces nosotros, muy agradecidos, la vamos a agradecer porque pocos son los diputados que nos saben, muchos nos dicen, no se hacen, hasta ni nos responden las llamadas, ¿no? Yo tengo varias llamadas también para molestando otra vez para hacer gestión, pero no nos responden, pero la diputada Lisa siempre ha mostrado eso, no solo con el Comité Cívico, con varias instituciones que han ido también a buscar alguna ayuda, apoyo también para el tema de proyectos también se requieren en lo que sea el tema salud.
7: Bien. Ayer han recibido un diagnóstico de cómo está el hospital.
6: Sí, ayer justamente nos ha dado el informe el director de aquí del hospital, también la doctora Helga, que es de primeros niveles, porque la intención es también trabajar para nuestros primeros niveles, para que ellos también gocen mínimamente de uno o dos ítems que se requiere, porque todos están a contrato, y sabemos que el gobierno autónomo municipal pues no tiene el recurso económico, se está dando más en sueldos y salarios, ¿no? Entonces, así es también nosotros lo que nos preocupa, por eso también estamos aquí, para poder trabajar y que lleguen estos 63 ítems que anteriormente ya tenía que haber llegado y que por motivos políticos se ha ido perdiendo. Entonces nosotros, como la diputada nos ha dicho, y en La Paz, en el Ministerio también nos han informado que todo va a ser de manera transparente, de manera consensuada y que los profesionales que quieran, tengan que trabajar, lo van a hacer.
7: Bien, gracias. Por acá vamos a conversar con la diputada. Hace rato.
5: Y justo en el Hospital Madre Obrera de Yayagua, tuvimos un reclamo de la concejala Milka Quispe. Ella nos reclamó muy respetuosamente inicialmente, acercándose a que los medios de comunicación demos la veracidad, según ella, de la fuente en materia de información. Y le preguntamos a qué se refiere con la veracidad de la fuente. Nos respondió indicando de que demos cobertura a las autoridades que realmente están haciendo gestiones ante el gobierno nacional para los proyectos en beneficio de Yayagua. Le pedimos a la concejala Milka Quispe, públicamente lo hacemos también, que venga y pueda aclarar a qué se refiere de que no les damos cobertura a las autoridades en relación a algunos proyectos que están gestionando. Y justo estuvo ahí la diputada Lisa Claros, a quien hizo referencia de que ella había gestionado varios proyectos y que algunas autoridades y tantos representantes cívicos habrían mencionado que no habrían mencionado su gestión que ha hecho ante autoridades del gobierno. Hemos conversado con la diputada Lisa Claros, ella muy respetuosa nos ha accedido a una entrevista. La que no quiso acceder a la entrevista fue la concejala Milka Quispe, la que ha reclamado en relación a que se les dé cobertura a quienes hacen la verdadera gestión ante autoridades del gobierno nacional. Bueno, nosotros como medio de comunicación y el resto de los medios, vamos a hablar como Pío XII, siempre hemos dado la cobertura y el micrófono a quienes están velando los intereses de la población. O sea, no tanto destacar a la persona, sino los proyectos que son urgentes en salud, educación, en tema de proyectos de desarrollo para la región del norte de Potosí. La diputada ha mencionado que evidentemente el problema pasa por coordinación. Es que hay diputados cuando informan, dicen que ellos han gestionado, pero nos enteramos de otras fuentes que no es él que gestiona, sino otra vez que ha gestionado. Pero nos enteramos que no había sido este diputado, sino otro diputado. Y al final no sabemos quién ha gestionado. Entonces el problema es, nos reclaman, nos dicen, por favor, que entrevisten a la gente que realmente ha gestionado. Pero ¿quién es la autoridad que realmente ha gestionado? Y eso pasa por falta de coordinación. Le preguntamos a la diputada Lisa Claros, quien habría también gestionado esta reunión con el Ministerio de Salud y el tema del Hospital Madre Lourdes. Escuche.
8: Se ha puesto en contacto de manera directa con nosotros y creo que no es la vía de hacer la coordinación. Para nosotros la vía de coordinación es que se haga un trabajo conjunto y no venir aquí al municipio y luego adueñarse, digamos, de algunas gestiones que se hace, no porque nos afecte a nosotros, sino que se hace una descoordinación y posiblemente se confunde incluso la información y en muchos casos se perjudica. En el tema del combustible, por ejemplo, nosotros hemos sido muy cautelosos por la situación. Lo importante era abastecer a la población antes que figuretear. Nosotros hemos hecho la gestión a nivel nacional, le hemos abierto la puerta al alcalde para que se reúna con ANH, con YPFB y con todas las instancias, porque era necesario consolidar las gestiones. En el tema de educación también hemos visto la ausencia de gestiones del alcalde, porque se tiene un convenio con Starlink para que se puedan instalar internet gratuito en varias unidades educativas. La comisión de los concejales con la cual me han pedido coordinar, ya se han reunido con el Ministerio de Educación. En el tema de salud, la comisión de gestión de hospitales para ver cómo se reorienta nuestro hospital está aquí el día de hoy, ese era un compromiso que teníamos, y así vamos realizando bastantes gestiones para que se pueda favorecer al municipio. Entonces nuestro objetivo no es generar polémica, no es generar pelea, más al contrario, nosotros le hemos dicho al alcalde por activa y por pasiva que se respeten las gestiones, que se coordinen las gestiones y que no se entorpezca, porque a veces en vez de avanzar se entorpece. Por poner un ejemplo, nosotros hemos gestionado un parque a título gratuito sin que el municipio ponga ni un peso, y en vez de recibir colaboración de la alcaldía hemos recibido obstaculización de la alcaldía. Entonces hemos pedido, y vuelvo a decirlo de manera pública, que yo no quiero perjudicar al municipio y no quiero que perjudiquen las gestiones, que lo hacemos de manera discreta hasta donde se puede.
7: Diputada, mire, yo también le quiero ser muy honesto. A veces cuando nosotros conversamos con una y otra diputada, algún concejal o alguna concejala, bueno, ellos a veces dan su versión, y su versión a veces hacen ver como que ellos han hecho la gestión. Pero no vamos a entrar en la discrepancia de eso. Lo que yo le voy a preguntar es que ¿cómo está usted coordinando con la diputada Lorena, que es diputada también de la región, aunque es de otro partido, la diputada Jaldín, el diputado, hay otro diputado más que es su suplente, me parece? ¿Cómo están coordinando? ¿Hay comunicación con los concejales, con el alcalde? Porque me parece que ese es el problema. Cuando no hay una comunicación fluida, uno puede decir lo que cree que está diciendo y cree que está trabajando.
8: Tiene toda la razón. Yo creo que cada autoridad debe ser responsable de la información que transmite, ¿no? Porque al final las mentiras tienen patas cortas y en el tiempo se va cayendo absolutamente todo. Con la diputada Jaldín existe comunicación. Yo la he manifestado y lo digo.

0: ¿no? Entonces, el que podamos tener diferencias políticas no debe de perjudicar en ningún aspecto el tema de coordinación.
1: Por tanto, el tema pasa más por coordinación, que se pongan de acuerdo entre autoridades, representantes que están en la Asamblea Legislativa Plurinacional que tenemos en la región, autoridades municipales, cívicos y, bueno, las autoridades del Honorable Consejo Municipal, para que no haya una desinformación y no haya ese mal dicho de que yo he gestionado, no ha gestionado él, sino se está llevando algo que no le corresponde, bueno, todo aquello que en algún momento la concejala Milka Quispe hizo su reclamo a este medio de comunicación, indicando de que no se le da cobertura a quienes realmente hacen gestión en cuanto a algunos proyectos que se estaría, bueno, gestionando ante el gobierno nacional o ante autoridades departamentales, cuando la situación es mucho más allá de coordinación entre quienes deben realizar estas gestiones en beneficio del municipio y de la región del norte de Potosí. Vamos con otras informaciones. Vamos con otras informaciones. Pablo Calizaya tiene información que compartirnos. Adelante, Pablo, te escuchamos. Muy buenas tardes.
2: Buenas tardes, Héctor, amigos, amigas, ¿cómo están? Saludos cordiales en esta jornada de mucho viento, mucho frío. Pero hablemos de las autoridades originarias de Norte Potosí. Hablamos de los Maylcos, de las cuatro marcas que están asentados acá en Yanagua. Ellos se preparan para celebrar los 33 aniversarios de su organización. Y escuchemos lo que nos dice contándonos su programa de lo que va a haber la fecha 28 de agosto.
3: Justamente estamos en eso de a esperas de lo que es el aniversario de la Federación de los Ayllus Originarios de Norte Potosí, que cumple un año más de vida, que sería 33 años, ¿no? En ese ámbito también se le ha invitado a los diferentes ayllus de los cuatro marcas para que puedan ser partícipes en esa actividad cultural y ante ello en la noche también una verbena, ¿no? Entonces en eso también tenemos invitados especiales que van a estar presentes de nivel nacional, también de nivel más también a nivel departamental. Entonces en ello estamos trabajando.
2: ¿Es la programación?
3: Justamente que en la mañana va a ser como primero va a ser un desfile, posterior a esto cada ayllu con su conjunto de acuerdo a lo que es un taquitingo, ¿no? Entonces, a base a eso también estamos viendo algunos premios, de acuerdo también cómo se esmera, ¿no? A base a eso y de noche, en la tarde va a ser la premiación y en la noche va a ser lo que es una verbena. También estamos viendo algunas opciones de algunos grupos para que nos pueda acompañar en esa actividad.
2: Participan de los cuatro marcas.
3: Justamente ya tenemos anterior semana un consejo de segundas en Curacas. Se les ha hecho conocer, constar y a base a eso la invitación es siempre los cuatro marcas de toda la región Norte Potosí, buscando esta unidad de la organización, trabajando de la mejor manera, siempre coordinando con nuestras autoridades orgánicas y políticas que conjuntamente para el desarrollo de Norte Potosí.
2: Bueno, es lo que va a acontecer, amigos, amigas oyentes, la fecha 28 de agosto, así como nos cuenta el cura Malco José Flores. Retorno con esto, Héctor.

Y vamos con otras informaciones. Y el municipio de Colchacá se declara en emergencia por intensas nevadas y activa plan de atención a productores. A la cabeza del alcalde del gobierno autónomo municipal de Colchacá, el ingeniero Grover Baptista, este lunes, ayer se reunieron con el Comité de Operaciones de Emergencia del municipio, el COEN, en Colchacá, con la participación del Consejo Municipal, la Red de Salud de Colchacá, Corregimiento, el Delegado Provincial y la Dirección Distrital de Educación y la Unidad de Gestión de Riesgos, entre otras instancias, con el objetivo de evaluar los daños ocasionados por las intensas nevadas registradas en diferentes sectores del municipio. De acuerdo con los reportes preliminares, entre las comunidades más afectadas se encuentran Vilama, San Cristóbal, Copacabana, Cocani, Río Márquez, Viacha, Guadalupe y entre otras, además de otras comunidades.

unidades que continúan siendo evaluadas. La comunicación ha hecho que se permita conocer la realidad de estas comunidades que están siendo afectadas. La cantidad de nieve y las bajas temperaturas han generado especial preocupación por la situación de las instancias generadoras. Debido a la dificultad para acceder al forraje, el alimento para los camélidos y otros animales, este sector se encuentra en cierto riesgo por el tema de la salud que podrían en todo caso afrontar en esta región. Ante esta situación, el COEM ha determinado declarar emergencia municipal por nevadas, permitiendo activar mecanismos de respuestas y atención inmediata ante las afectaciones registradas. Las instituciones que conforman este comité asumieron el compromiso de coordinar acciones de manera conjunta para prevenir riesgos y proteger a la población, especialmente en las comunidades e instancias que presentan mayores dificultades. Asimismo, el Gobierno Autónomo Municipal de Colchacá ha anunciado que se tomaron acciones para apoyar a los productores del ganado camélido mediante la adquisición y distribución de forraje, dice la información, que tiene que ver con las intensas nevadas que se ha ido registrando en esta región del departamento de Potosí y que genera también preocupación en las comunidades rurales, sobre todo en cuanto a los animales que están en riesgo.

0: Y vamos con otras informaciones. Eric y Guillén tienen información que compartirnos. Adelante, Eric, te escuchamos. Muy buenas tardes.
1: Gracias y buenas tardes. En horas de la mañana, la cooperativa minera 20 de octubre lanzó su voto resolutivo ante la situación económica que atraviesa el país con el nuevo decreto 5676. Este voto resolutivo indica que esta institución minera se encuentra en estado de emergencia y con un total rechazo a este nuevo decreto por el efecto que causa en el incremento de la canasta familiar y en el costo de producción y operación minera. Así lo indicó la dirigencia de la cooperativa minera 20 de octubre, siendo también que horas atrás el presidente de FENCOMIN anunció de igual manera su rechazo a este decreto y que hoy se van reuniendo las principales autoridades de las diferentes federaciones de cooperativas mineras para evaluar esta situación. Y cambiando de información, la cooperativa minera Maragua cumple 22 años de aniversario, siendo esta cooperativa una de las más grandes cooperativas mineras del norte potosí y asimismo la segunda cooperativa que resalta en aporte por regalía minera. Las felicitaciones por parte de Josué Richard Caricari, presidente de FENCOMIN.
2: Sí, bueno, desearles el mayor de los éxitos en sus 22 años a la cooperativa Maragua, que hoy por hoy está de fiesta, ¿no? Y sí es uno de los segundos aportantes del Norte Potosí, ¿no? El respeto de la FENCOMIN siempre va a estar ahí, porque, bueno, ¿quién nos da ese valor? Si no es más nuestros dirigentes, porque nuestras autoridades no reconocen de dónde viene el dinero en temas de regalías, para nuestros proyectos, para nuestros caminos, para salud, no lo entienden, pero hoy por hoy nuestra cooperativa, que es Maragua, ¿no? En estos 22 años, siempre desearles lo mejor, vayan adelante, muchas bendiciones mis compañeros, y un abrazo a cada uno de los asociados, que hoy este municipio, que ayer era chiquito, está creciendo. No hemos tenido que visitar esta cooperativa y de verdad yo me llevo un gran recuerdo porque después de 15 años que he ido, hoy he visto ya casi una ciudad. Y así se mejora, así el sector cooperativo genera empleo, genera también viviendas, genera también salud.
1: Es así que el día de ayer, en compañía también de los dirigentes de la Federación de Cooperativas del Norte Potosí, la cooperativa minera Maragua realizaron su fiesta de aniversario por sus 22 años de vida. De momento, regreso a Estudio Central, Héctor. Gracias.
0: Vamos cambiando de información, gracias Eric. Y desde la provincia de Chayanta, Yolanda Choque tiene información que compartirnos. Adelante, Yolanda, te escuchamos. Buenas tardes.
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3: 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Muy buenas tardes, ¿con quién tenemos el gusto?
0: Gracias, Yolanda, vamos con otras informaciones, la 1:26. La Defensoría de la Niñez y Adolescencia de Uncía visita colegios con el fin de hablar con los estudiantes sobre efectos negativos del consumo de sustancias controladas. César Uceda, responsable del DNA Municipio Uncía, ha señalado que el equipo de esta unidad municipal de protección a menores de edad está visitando los colegios de este municipio para recomendar a los adolescentes sobre los efectos negativos del consumo de bebidas alcohólicas y sustancias controladas.
6: Y eso a la Defensoría de la Niñez nos ha alarmado profundamente y es por eso que estamos saliendo en carácter de prevención. Estamos socializando sobre estos temas, cuáles son las causales y a dónde van a llegar los adolescentes si van a ir por ese camino. Entonces estamos haciendo la socialización y la prevención correspondiente a todas las unidades educativas a nivel secundario en los últimos cursos quinto y sextos para que pueda de alguna manera no reducir este margen de casos atendidos que tenemos.
7: ¿Cuántas unidades se han visitado? ¿Unidades?
6: Actualmente ya estamos a un 50% de unidades educativas ya que hemos visitado. En el transcurso de la semana ya estamos coordinando con distintos directores y también vamos a estar entrando hacia la prevención, siempre socializando sobre estas temáticas, ¿no? Embarazo en adolescentes, reducción del alcoholismo, bullying, cutting. Entonces todas esas situaciones estamos socializando.
0: Cambiemos de información. En Uncía, Educación realiza encuentros con directores para un plan operativo anual del próximo año 2027. El director distrital de Educación, Ever Trujillo, ha señalado que desde ayer se viene realizando encuentros con directores para proyectar lo que será el plan operativo anual del próximo año 2027. La autoridad educativa de este municipio ha señalado que como sector educativo se va a solicitar el incremento de presupuesto para educación en Uncía, pero al final serán los distritos y las OTBs quienes también determinen esta situación.
8: con lo que son los directores para ya estar elaborando un prepoa, como se lo pueda llamar, para ver más o menos cuánto de presupuesto vamos a necesitar para lo que es la situación del alimento complementario, transporte escolar y gastos de funcionamiento que también tiene la dirección distrital, ¿no? Entonces mañana también vamos a tener una reunión conjunta con lo que es el alcalde, la parte contable, el secretario general, los directores de todas las unidades educativas, las juntas escolares, subalcaldes y las autoridades originarias, justamente para poder ver este tema, lo que es el transporte escolar. Entonces se requiere mayor presupuesto para el transporte escolar. Entonces mañana, a partir de las 2 de la tarde, vamos a estar reunidos en lo que es el Salón de Espejos de la Honorable Alcaldía Municipal para poder abordar esta temática tan importante que es el transporte escolar.
7: Retíreme, o recuérdeme en todo caso, director, ¿con cuánto está funcionando el 2026?
8: El transporte escolar es 1.400.000, el alimento complementario 3 millones y gastos de funcionamiento que es 800.000 bolivianos para la dirección distrital y para todas las unidades educativas, ¿no? Entonces, esos son los tres montos que nosotros manejamos como educación.
0: Vamos con otras informaciones, las 12:58. El Servicio de Registro Cívico de UNCIA capacita a autoridades originarias para que se eviten errores en el registro de documentos como certificados de nacimiento y de defunción. Escuchemos a René Morales, responsable del CDS UNCIA, quien ha señalado que estos encuentros de capacitación para jilancos en las comunidades del área rural de UNCIA tiene el objetivo de orientar a estas autoridades en cuanto al registro de menores de edad dentro de sus comunidades rurales.
9: Nos preocupa porque ya se han dado varios casos aquí en la Oficialía del Registro Civil donde aparecen niños que no cuentan con un certificado de nacido vivo, sino con una certificación de autoridad originaria. Entonces los oficiales un poco dudando, porque son niños que tienen 1, 2, hasta 3 años, entonces un poco dudando, hacen algunas preguntas, algunas consultas, entonces se dan con que esos niños habían nacido en otro país. Entonces, en esos casos se niega el registro aquí en Bolivia, pero los papás tienen la oportunidad, la posibilidad de registrar a ese niño en base a su certificado de nacimiento chileno o argentino. Y eso le da la posibilidad de que ese niño tenga doble nacionalidad. Una, que es el nacido en Chile, chileno, pero por nuestra constitución, cualquier niño nacido en otro país también tiene derecho, de padres bolivianos, tiene derecho a llevar la nacionalidad boliviana. Entonces, un poco hemos recomendado y las personas.
8: Con lo que son los directores.
0: Vamos ya para finalizar con esta edición informativa con noticias internacionales.

0: Y en noticias internacionales, 40.000 personas están desplazadas tras terremoto en Indonesia, Brasil y entre otros también están en materia de información. Pero antes vamos con esta información. El número de personas desplazadas y heridas por el potente terremoto ocurrido el día sábado en Indonesia ha aumentado considerablemente. Indicaron así los servicios de emergencia el día de hoy, martes. Asimismo, la cantidad de actualización de datos da cuenta 70 personas de las que fallecieron. Más de 40.000 personas figuran como desplazadas, según la Agencia Nacional de Gestión de Desastres de ese país. Además, al menos 1.100 personas están registradas como personas heridas, dice el informe internacional. Y vamos con otra información internacional. Brasil descubre un pozo de petróleo en la región de la Amazonía. Brasil ha aumentado las reservas en cuanto a hidrocarburos y esto va a afectar a la venta que hace Bolivia a ese país. Escuchemos la información relacionada a este tema.
1: Nós temos a chance de ter petróleo muito chique.
2: Escuchamos al presidente brasileño Lula da Silva con un frasco de petróleo en la mano, anunciando el hallazgo de crudo en la Amazonía. Un petróleo muy chic, al que ninguna potencia extranjera podrá ponerle un dedo encima, dice Lula. Para el mandatario, se trata de un pasaporte para el futuro de Brasil. Conversamos con Ali Vivas, expresidente de Petrobras Venezuela y profesor de la Facultad de Ingeniería de la Escuela de Petróleo de la Universidad Central de Venezuela, para entender qué significa para Brasil este descubrimiento de petróleo en la Amazonía.
3: El objetivo del plan que se tiene ahí es de perforar 4 pozos. Este primer pozo es un pozo exploratorio. Esos otros 3 pozos que se van a perforar es para delimitar el área del yacimiento. El pozo está costando alrededor de $300 millones. Por ser un pozo exploratorio, es un pozo en el cual uno trata de sacar la mayor información posible. Y bueno, con este descubrimiento, Brasil lo que está tratando es de aumentar sus reservas de hidrocarburos, que de alguna u otra forma vienen a compensar el consumo que hay en Brasil, ¿no? Brasil tiende a ser autosuficiente, porque ya con estos descubrimientos últimos de lo que es el presal, etcétera, ha importado mucho menos de lo que hacía antes, ¿no? Todavía sigue importando gas. La mayor parte del gas que importa es de Bolivia. Pero bueno, esto podría ayudar a disminuir las importaciones de hidrocarburos.
0: Bueno, la información en materia internacional. Con esto le ponemos punto final, amigos oyentes. Enseguida estamos con más información.
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0: Y buenas tardes, amigos, amigas, ¿cómo están? Saludos. Hoy hemos tenido que suspender, poner en paréntesis la evaluación de la fiesta de la imagen de la Virgen de Asunción con diferentes organizaciones, instituciones y representantes para referirnos a lo que está pasando en el departamento de Potosí. Y escuchen esto, lo que decía el gobernador instantes atrás en relación a lo que pasa en nuestro departamento, en el departamento de Potosí.
1: Para el municipio de Tomabe, estamos haciendo todo lo posible, pero también en la ciudad de Potosí, trabajando ya para el tema de administrativo y así no tener dificultades.
0: Bien, el gobernador dijo, estamos declarando zona de desastre.
1: El departamental de Potosí ha declarado el desastre en la zona del sudoeste. Estoy obligado a contratar maquinaria pesada de las empresas constructoras como también de otras empresas que tienen la posibilidad de alquilar al gobierno autónomo departamental de Potosí. Estamos contratando para el municipio de Smoruco, San Pablo de Lipes, San Pedro de Quemes, como también fortaleciendo al municipio de Colchacá. Todavía no tengo posibilidades para el municipio de Tomabe. Estamos haciendo todo lo posible, pero también en la ciudad de Potosí, trabajando ya para el tema de administrativo y así no tener dificultades.
0: Bien, lo que está ocurriendo en nuestro departamento es complicado, difícil, realmente complicadísimo lo que está ocurriendo en el departamento de Potosí. Se han suspendido todos los viajes desde la terminal de buses de la ciudad de Potosí, de aquí, de la ciudad de Yayagua y de otras terminales del departamento. Están cerradas carreteras, varias carreteras, entre ellas a Uyuni, la misma carretera que va hacia la capital potosina está en algunos tramos cerrada. Y además, lo que está ocurriendo en el sudoeste potosino es realmente para llamarnos la atención, para movilizarnos. Por eso se ha declarado zona de desastre al sudoeste del departamento de Potosí. Están en riesgo la economía, prácticamente la columna vertebral del sudoeste potosino, que es el ganado camélido. Está en riesgo aquello. Esto no es pasajero. Lo que está ocurriendo en toda la cordillera, en todo el departamento, es muy difícil, muy complicado y con graves consecuencias. Instantes atrás nos habíamos comunicado con Radio El Salar de los Lipes y conversábamos con un comunicador social y a él le hemos dicho, por favor, ayúdanos a conocer lo que está pasando en el sudoeste de Potosí. Ya estamos en contacto con él. Vamos hasta Radio El Salar de los Lipes. Marcelino, por favor, yo suelo olvidarme rápidamente, no tengo muy buena memoria. Marcelino Vera, de Radio El Salar de los Lipes. Marcelino, bienvenido a Radio Pío XII, muy buenas tardes.
2: ¿Cómo está? Muy buenas tardes y muchas gracias por la entrevista. Saludos desde el municipio de Colchacá, provincia de Norlipes, sudoeste potosino.
0: Marcelino, cuéntale a la audiencia, por favor, aquí también estamos viviendo, se ha cerrado la terminal de buses, no hay salidas hacia Oruro ni a ninguna otra región y hay nevada todavía en esta región. ¿Cómo está la situación allá en el sudoeste de Potosí?
2: Muchas gracias, la situación es un poco más complicada por los reportes que nos han hecho llegar al medio de comunicación local que tenemos aquí. Por ello mismo, ayer en la noche, a través de una reunión con las instituciones, el alcalde mismo de este municipio de Colchacá, ingeniero Grover Bautista, ha declarado en estado de emergencia al municipio de Colchacá. Tenemos reportes de 5 comunidades, específicamente que están colindantes con el municipio de San Pablo de Lipes, donde nos reportan, ¿no?, las nevadas que habrían llegado a 40 a 80 centímetros, algo que está preocupando mucho a los productores de ganado camélido, que es el sustento de su economía, y por ello se ha dispuesto brigadas para que de alguna manera puedan ayudar de manera urgente, ¿no?, con el tema de vitaminas, entre ellos forraje, es lo que están pidiendo, y nos han reportado también que ya se han registrado muerte de ganado camélido, especialmente el crías, y aquellos que quizás no estaban, vamos a decir, bastante fuertes, han tenido que pues morir, ¿no? Y es una preocupación fuerte. Realmente escuchamos la gente cómo está bastante triste y están pidiendo, ¿no? De alguna manera el municipio lo está apoyando con lo que se puede, pero también piden ayuda hacia la gobernación, porque nada más de imaginarse una nevada de 10, 15, 20 centímetros y es bastante extremo, ¿no? Eso se suma a los vientos fuertes que está a esta hora de la tarde. Por ejemplo, en Colchacamiso tenemos vientos entre 40 a 50 kilómetros. Imagínate vientos de esa velocidad con nevada, pues genera que se congele y empeore la situación.
0: Marcelino, vamos a hablar un poco más sobre la economía en minutos posteriores, pero quisiéramos que nos aclares si la carretera, las carreteras allá están cerradas, es decir, la nieve se ha congelado y prácticamente se ha vuelto hielo sobre las carreteras. ¿Cómo están las carreteras por allá?
2: Muy bien, la mayoría de las carreteras dentro del municipio de Colchacá son de tierra, no tenemos mucho camino asfaltado, lo único sería el que viene de Uyuni, desde el sector de Puente Río Grande a San Cristóbal, hacia Laguna Colorada, que ya estaba trabajando justamente en la jornada de hoy, maquinaria pesada para poder sacar la nevada que se tiene, ¿no? Ahora, con relación a las carreteras de tierra que conectan a las comunidades y hasta el mismo al municipio de San Pablo de Lipes, pues lamentablemente están cerradas. Recién se están movilizando maquinarias de alguna manera, ¿no?, para poder ingresar con movilidades. Es preocupante, como te reitero, no están totalmente cerradas las carreteras porque las nevadas son bastante altos, 30, 40 centímetros es bastante alto, y también pues requiere de que la maquinaria pesada pueda abrir. No lo va a hacer en un día, ¿no? Y lamentablemente en algunas comunidades, esta mañana nos reportaban que seguía la nevada y está completamente incomunicado a través de la carretera hasta la misma capital, Colchacá, estimado.
0: Bien. ¿Han tenido algún reporte de los hospitales en relación a gente que ha ido a pedir ayuda a los hospitales o a los centros de salud?
2: Hemos conversado con la red municipal SAPSI Colchacá aquí, que tiene 16 establecimientos, ¿no?, quienes han brindado también el informe, haciendo referencia netamente los daños a camélidos. Hasta el momento no se tiene un reporte donde pueda que alguna persona haya sufrido con el tema de hipotermia, entre otras. Solamente el daño hasta el momento es netamente al ganado camélido y ovino, y estamos esperando otros reportes más que nos hagan conocer con relación si se tiene algún detalle. Ahora, también otro aspecto importante es, normalmente las ambulancias que se tiene siempre hacen referencias cuando se trata de alguna emergencia hacia Uyuni, pero lamentablemente no están pudiendo salir. Nos indicaron, por ejemplo, el día de ayer en la noche, tenía una referencia, lamentablemente no han podido salir porque lamentablemente el camino está intransitable. Por lo menos, gracias a Dios, hasta el momento no tenemos reporte de personas que estén en una situación crítica por el tema de las nevadas.
0: Marcelino, cuando leemos el registro del Senami de meteorología, en Uyuni, por ejemplo, o en otros municipios, la temperatura baja hasta 8 grados bajo cero, 9 grados bajo cero. Y así tenemos una imagen del sudoeste, zona muy fría durante la temporada de invierno. ¿Cuánto estará en este momento la temperatura por allá?
2: En este momento en la capital Colchacá está 3 grados centígrados, y donde tenemos mayor descenso de temperaturas en zona sur. La provincia de Norlipes pues tiene muchas comunidades y es bastante extenso, y justamente las comunidades de zona sur al suroeste del sureste potosino han sido los más afectados, ¿no? Las temperaturas están oscilando entre menos 6, menos 7, menos 8 grados centígrados. Es extremo este frío. Pues, y ahora con el tema de los vientos, como te reitero, está generando mayor preocupación a las personas, y más con relación a su fuente de ingreso, que es el tema del ganado camélido, esperemos que las autoridades departamentales puedan de alguna manera reaccionar, porque si bien el municipio de Colchaca de alguna manera está haciendo, ¿no?, el tema de apoyo, pero otros municipios como San Pablo, San Antonio de Esmoruco, hasta el mismo San Agustín, de donde nos han reportado, San Pedro de Quemes, no tienen mucho presupuesto, ¿no?, y ellos están bastante preocupados y piden hacia la gobernación de Potosí de que les pueda de alguna manera apoyar con el tema de vitaminas. Es lo que más necesitan, porque se ha cubierto todo el pasto natural que tiene, ¿no?, el animal, la llama, y lamentablemente no se tiene, y es lo que está ocasionando la muerte.
0: Bien, ahora Marcelino, por favor, ayúdenos a entender un poco más esto. La zona, toda esa zona, tiene la economía, su economía se basa principalmente en la crianza de ganado camelio, es decir, llamas, también alpacas, aunque también ganado ovino. ¿Qué tan fuerte, qué tan determinante es la economía en base al ganado camélido?
2: Es determinante, porque la mayoría de las familias aquí se dedica al tema del ganado camélido. Un porcentaje menor quizás tienen ganado ovino, y un mínimo porcentaje lo que es alpaca. Las familias, ellos consideran y también señalan que es la subsistencia de todos los productores, ¿no?, de ganado camélido. Por eso hay esa preocupación tan fuerte, ¿no? Muchos indicaban y también preocupados decían: esperemos no tener una muerte masiva de camélidos, decían, ¿no? Yo creo que la situación es bastante preocupante en el sureste potosino, estimado.
0: Bien. Bueno, Marcelino, finalmente, tú nos has hablado de que el forraje está cubierto por la nieve, y el forraje es el alimento, es como el pancito nuestro de cada día para el ganado camélido. Si la nieve llega a cubrir el forraje y si continúa nevando, ¿cuál podría ser la consecuencia?
2: Las consecuencias podrían ser fatales, ¿no? De alguna manera se hablaba, por ejemplo, de una mortandad masiva de camélidos. Esperemos que no pueda llegar eso. Lo que se requiere en este momento para poder evitar justamente eso son vitaminas, ¿no?, que de alguna manera prolonga el tema de que la llama pues no se desespere en busca de alimento, como son netamente el camélido. No es como el ganado vacuno, ¿no?, que tú puedas darle todos los días comida. Son más de pastos, pastoreos naturales o praderas naturales. Por ello también muchos productores de camélido pues no siembran por este lado, no siembran mucho porque el clima, comprenderás, es bastante frígido, es desierto en muchos lugares, y las llamitas pues están más en pastoreo natural. Como está cubierto, pues va a generar que muchas familias que no tienen recursos económicos pierdan su ganado camélido por tema de hambre, por tema de quizás desnutrición, o también por hipotermia con relación al tema de los extremos frío, la temperatura misma que tenemos dentro de lo que es el sudoeste potosino.
0: Marcelino, esta es la última consulta. Le hemos escuchado al gobernador René Joaquino, dice: desde la gobernación hemos declarado zona de desastre a todo el sudoeste de Potosí. ¿Consideras, Marcelino, que esta es una medida oportuna? ¿Será que va a ayudar esto? ¿O qué más se necesita, Marcelino, para aplacar esta situación tan difícil que están viviendo los hermanos allá en el sudoeste de Potosí?
2: Quizás la medida de alguna manera hace que la gobernación pueda destinar, ¿no?, recursos económicos a través de su unidad, que es gestión de riesgos, ¿no? Pero de acuerdo a que nosotros hemos escuchado los testimonios hasta el momento, porque esto es la segunda nevada, no es la primera. El anterior, el 9 y 10 de agosto, ha nevado igual, donde, por ejemplo, el municipio de San Antonio de Esmoruco ya nos ha hecho conocer de mortandad de animales, pero lamentablemente nadie de la gobernación ha ido. Y también lo mismo al lado de Quetenachico nos han reportado. Si bien hemos escuchado nosotros igual, ¿no?, lo que decía y me parece que se quedó en Pulacayo antes de llegar a Uyuni, no llegó al sureste potosino ni los técnicos, y es lo que preocupa, ¿no? Porque muchas veces a nosotros, como un medio de comunicación local, que es el único medio que tenemos en este sector, en área rural, no en la ciudad, pues nos indica, ¿no?, de que todo el tiempo nosotros hacemos conocer, pero lamentablemente no nos escuchan. Esperemos que la gobernación, a través de la declaratoria, pues realmente pueda llegar, ¿no?, con maquinaria pesada para abrir caminos, con el tema de vitaminas para los municipios que más necesitan, y también de alguna manera quizás con el tema de lo que son alimentos de primera necesidad o tal vez abrigos o algo que también es fundamental, porque las familias, pues como ya te decía hace rato, no son de, vamos a decir, son personas bastante humildes con el tema de la ganadería, es lo único que a ellos pues les mantiene, y también la mayoría de la gente de este sector, te comento que son adultos mayores, otra preocupación, ¿no? Por ello nosotros mismos hacíamos recomendación de que no salgan, porque muchas veces se desesperan por su llamita, se desesperan y quieren traer, y lamentablemente pueden tener problemas quizás con su salud, ¿no? Yo creo que el pedido de todo el sureste potosino de que esa declaratoria de desastre pues se ejecute con la ayuda al productor, es lo que se quiere, y no solamente se quede, ¿no?, así en palabras, que es lo que nosotros también como habitantes de este lugar pedimos, ¿no?, hacia la gobernación de Potosí, de que realmente llegue a las familias con lo más esencial, porque más allá, ya una vez que tengamos muerte masiva de ganado, pues ya no tiene sentido, ¿no? Ahora es el momento donde se necesita, voy a reiterar, que son las vitaminas, o lo que son los inyectables, ¿no?, que va a permitir que la llama pues no pueda buscar comida, y pueda, en busca de comida, pues va a perder la vida, ¿no?, porque las nevadas lo tapan, por ejemplo, lo que son los pequeños ríos, y a veces cuando la llamita anda, pues se enfanga y lamentablemente no puede salir ahí. Ese tipo de problemas hemos visto en las comunidades, por eso también de alguna manera se recomienda de aquí, de que puedan tenerlo en sus corrales a las llamitas.
0: Bien, Marcelino, muy agradecidos contigo. Resumiendo, diríamos que lo urgente, hay varias cosas urgentes, pero cuatro has mencionado. Una, despejar la nieve, limpiar la nieve de las carreteras y de acceso a las comunidades. Dos, entre las cosas más importantes, es dotación de vitaminas inyectables para las llamas, para paliar la falta de forraje, porque el forraje está bajo la nieve. Tres, alimentos de primera necesidad para las familias. Y cuatro, abrigo también, porque señalas, muchos van a buscar a sus animales y hay gente con escasos ingresos económicos. Son cuatro prioridades urgentes. Marcelino, tu despedida. Muchísimas gracias. Buenas tardes.
2: Más bien, muchas gracias a ustedes y esperemos de alguna manera que puedan replicarlo, ¿no? Porque ahora conocemos que el tema de las redes son bastante fuerte, y de que el gobierno nacional también pueda de alguna manera reaccionar, ¿no? Porque hemos visto en las noticias que no nadie habla del sureste potosino en este momento, que está en una emergencia, si bien la gobernación está actuando de alguna manera, pero no va a ser suficiente, ¿no? Porque cuando hablamos de un posible mortandad masiva, estamos hablando de miles de llamas, ¿no? Estamos hablando, y además estamos hablando del sustento de muchas familias en este sector. Mil gracias y muchos saludos. Hasta Oruro.
0: Bien, Marcelino Vera, colega, comunicador social de Radio El Salar de los Lipes. Muchas gracias, le decimos, y buenas tardes. Amigos, amigas, esas son las urgencias, las emergencias, ¿sí? Marcelino Vera se llama, con la persona con la cual hemos conversado. Y esto es lo más urgente. Claro, es bonito el panorama, muchos han reaccionado, hemos reaccionado esta mañana, nevada, cae bonito, el color, la forma, en fin, lo atractivo, lo novedoso. Pero en el sudoeste potosino ya se conoce. ¿Tenemos contacto con quién? Director Distrital de Educación de Llallagua, Héctor. Héctor, tú mismo, Héctor, por favor, adelante, Héctor. Héctor Mariaca está en contacto en el teléfono. Adelante, Héctor. Gracias, Juan Carlos. Muy buenas tardes. Estamos en comunicación con el director distrital de Educación, el licenciado Armando Hinojosa, justo en la misma línea de información que haces conocer, Juan Carlos, sobre las bajas temperaturas, la preocupación por la nevada en el sudoeste del departamento de Potosí. En esta región, ¿cuál es el panorama? Hay preocupación de algunos papás. El director distrital de Educación, licenciado Armando Hinojosa, entiendo que se han reunido en las últimas horas con los directores de unidades educativas. ¿Qué es lo que han resuelto, director? Muy buenas tardes.
3: ¿Cómo está, estimado director? Y a toda la opinión pública, con el respeto que merecen, no voy a extrañar porque hay insultos de toda naturaleza, pero entiendo la preocupación, pero también entiendo estar en esa parte de una autoridad. No es que estoy contento y demás, pues estamos preocupados por el tiempo, y esto lo sabían, hermanos, los padres de familia, si estamos al tanto con las noticias, este se venía a verse, ¿no? Entonces, hemos quedado, que preguntan nomás a los directores en qué hemos quedado, pero yo voy a formalizar a través de un documento donde seguramente voy a reportar a la dirección departamental por qué se ha tomado esta decisión de cambiar de la modalidad presencial a la modalidad a distancia. Esta tarde, reitero, voy a formalizar a través de un instructivo, que tengan paciencia, y creo que para eso tienen sus directores correspondientes y que pregunten en qué se ha quedado. O sea, no es necesario que me estén insultando y demás cosas. Bien. Estimado.
0: Modalidad a distancia, ¿hasta cuándo sería esta modalidad a partir de ahora?
3: Así es, seguramente los directores se van a reunir. Tampoco es sencillo, hermano. Y de repente un cambio repentino no es sencillo. Por eso se van a reunir con sus maestros y tienen que prepararse para la actividad del día de mañana. Puede alargarse esto dependiendo del tiempo reinante en nuestro municipio y a nivel departamental, particularmente en el altiplano.
0: O sea, no hay una fecha determinada. ¿Hasta cuándo? ¿Hasta que mejore el tiempo?
3: Claro, mejora, listo, automáticamente vamos a tener que hacer esto, vamos a cambiar de modalidades de distancia presencial, pero que nos diga el tiempo, no hacer, estaba haciendo sol. Por eso un poco estábamos durando y ahora también nuevamente empieza a caer, hermano. Entonces, esperaremos qué es lo que pasa entre mañana y pasado. Mañana para dar mejor el tiempo, bueno, si ya tendríamos que cambiar también, migrar. Pero que nos diga el tiempo, no me adelanto. ¿Está bien?
0: Bien, dicen, está bien, muy gentil. El área dispersa, ¿cómo está la situación?
3: Igual, no, pero por hoy día van a terminar. Es que no es de que ya está lloviendo, solo soltaremos, que seguramente ya han terminado la jornada y seguramente ya les han retirado los estudiantes. Pero para mañana ya conocen los directores, van a esperar ellos también qué pasa en el transcurso de esta tarde y mañana también ver así para ingresar o también mantener igual el cambio de modalidad. O sea, no es muy distinto aquí en el área urbana que en el área concentrada. Entonces estamos a la espera de que pueda mejorar o mantener la situación en sí a través de ese documento que va a compartir la dirección distrital. Nos vamos a tener que asumir, y reitero, solamente sacar el instructivo porque ya conocen los directores, pero reitero, en el transcurso de la tarde se unirán con sus profesores para que también ellos puedan alistar el material correspondiente para hacer el apoyo correspondiente a sus estudiantes.
0: Bien, gracias, licenciado Armando Hinojosa, director distrital, que tenga muy buenas tardes.
3: Igual, estimado, estoy un poco de paciencia, estaba en eso, no he podido contestar así de manera oportuna. Gracias por,
0: bien. Estamos.
3: Por su paciencia.
0: Gracias a usted, licenciado. Hemos insistido, Juan Carlos, desde hace rato. Los papás están preocupados, claro, como todo papá, toda mamá, preocupados por la salud, porque está haciendo frío, está haciendo frío, pero no como en Oruro. Es que es una diferencia muy distinta. Aquí no ha nevado mucho, pero se siente el frío, se tiene que cuidar la salud. En Oruro es increíble, Juan Carlos, de 18 centímetros el espesor, el grosor de la nevada. En Huanún igual. Hemos tenido reportes, por ejemplo, con algunos vecinos, pasajeros que llegaron de Oruro y decían, hemos pasado increíble en Oruro, la nevada, la movilidad que se plantaba y todo. Desde 60 para aquí, hacia Yayagua, ya no está nevando. Está un poco, ya hay carretera, se puede ver la carretera. Pero de 60 de la carretera 60 hacia Villa Alcarapi, que es ya municipio Huanuni, provincia de Alense Norte de Oruro, está intransitable, Juan Carlos. Hay movilidades varadas. Y entonces algo como que llama la atención y que se tiene que tomar más medidas. Pero ya el director lo dijo, que no hay clases, hay están cambiando de modalidad, de presencial a distancia. Virtual es lo que dice, ¿no?
4: Sí.
0: Eso va a ser hasta que mejore el tiempo.
4: Gracias. Si
0: digamos mañana mejor, entonces ellos también van a hacer conocer oportunamente para que tomen de caudo los papás.
4: Gracias, Héctor, por esa información. Entonces, al igual que en 6 municipios de Potosí, del departamento de Potosí, este sería el 7º municipio que cambia de educación, clases presenciales a clases a distancia o virtuales. Y el sudoeste potosino, nos duele lo que está pasando allá, muy difícil, muy complicado, angustiante realmente lo que está ocurriendo en el sudoeste de Potosí. Varios municipios, Mojinete, Esmoruco, San Pablo de Lipes, el mismo Colchacá está teniendo problemas, el mismo municipio de Colchacá. 14 horas en Bolivia, esta es la Red Pío 12. Muy buenas tardes.
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Y buenas tardes, ¿cómo están? ¿Cómo fue su mañana? ¿Cómo está la tarde? Empezando la segunda jornada laboral, con bastante frío siga, con viento intenso, con nieve en algunos sectores. Así estamos, así estamos. Bueno, nosotros en esta tarde les acompañamos con los avisos comunicados en el espacio servicial de Tome Nota.

0: Hoy queremos bailar al ritmo del Salay en esta fría tarde. ¿Qué les parece junto a Valeno? Nos ponemos a bailar Salay, Valle y Manta para cada una de ustedes. Empezando siempre este espacio servicial de Tome Nota. Muy buenas tardes. Póngase cómodo, póngase cómoda. Mientras usted busca por ahí un papelito para apuntar algunos datos, nosotros desde acá les acompañamos con música. Pero antecitos, estamos con una llamadita. A ver, doña José, ¿qué tal? ¿Cómo está? Buenas tardes.
1: Con
0: dolor de muela, doña José. Uy, a acudir al dentista, doña José.
1: Por favor, pues,
0: ¿dónde voy? Ya vas ahí, pero al ritmo. Vas a bailar, pues, un salay, se te va a pasar después.
1: ¿Cómo está la calma, no ves?
0: Sí, vamos a bailar un salay.
1: Ya, por favor, doña Eusebia,
0: chao. Un saludo para doña Josefina. Bueno, vamos con ese salay para que doña José también baile y se olvide del dolor de muelas. Después va a acudir hasta un dentista. Vamos entonces con ese salay.

Al ritmo del Salai Salai Valle y Manta, nos decía a estas horas de la tarde el grupo Baleno, Baleno que nos acompaña junto a este ritmo alegre, alegre.

0: soy Salai.
1: Yo soy Salai, nos dicen, ahí tenemos nosotros la música en esta tarde de día, martes 18 de agosto.
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1: Hace una hora que no hay energía eléctrica en el municipio de Uncía. El departamento eléctrico se está moviéndose con agilidad para ver las fallas porque no hay energía eléctrica en Uncía. Doña Josefina nos decía hace instantes y hemos corroborado, evidente, no hay energía eléctrica también en Uncía. Así que los vecinas dicen hace una hora que no tenemos energía eléctrica. Esto a consecuencia de los fuertes vientos, la nevada más, uy no, ¿qué habrá pasado en alguno de los transformadores, no? Ya yo pienso que se va a solucionar ya esa situación, ese problema eléctrico para el municipio de Uncía.

Vamos con este aviso de trabajo. Aldeas Infantiles Osoruro está invitando a las mujeres entre 25 a 45 años, por si acaso sin hijos dependientes, y que tenga experiencia en el cuidado de niños, niñas y adolescentes para formar parte de la familia SOS. Si cuentas con vocación de servicio y deseas contribuir al bienestar de niñas, niños y adolescentes, esto para poder trabajar, puedes informarte, recibir mayor información llamando al celular 69-57-0022. Reiteramos, 69-57-0022. O llame al 69-60-2800. Una vez más, 69-60-2800. El cargo requiere residir en la aldea infantil SOS de la ciudad de Oruro y disponibilidad de tiempo completo.

completo. Pasen el dato. Vamos, vamos, con esta invitación, el Centro de Salud con internación en San Miguel de Cari de la Red de Salud Sapsipocuata están invitando a la gran campaña de colposcopía, detección de cáncer cérvico-uterino por primera vez y única vez de manera gratuita. Por esa razón se está haciendo la invitación a todas las mujeres en edad fértil para este 20 de agosto. La atención va a ser desde horas 7 de la mañana. Además, se va a realizar ecografía abdominal, ecografía de la vesícula biliar, ecografía de la próstata, laboratorio, análisis de enfermedades no transmisibles, detección de diabetes, hipertensión arterial y otras. También acompañará la campaña de programa Bono Juana Zurduy, programa Telesalud, unidad de nutrición obstetriz, además el desarrollo infantil temprano, quienes van a formar parte de esta campaña de salud. Esta invitación y campaña de colposcopía es totalmente abierta y gratuita para todos los pacientes que quieran realizarse estos estudios. Esta invitación lo hace conocer el doctor Jenny Guarayo Rasguido, médico del Centro de Salud San Miguel y autoridades en salud del distrito San Miguel de Cari. Esta invitación para cada uno de ustedes desde el municipio de Pocuata, desde el Centro de Salud San Miguel de Cari. Vamos con este aviso de trabajo. Se requiere con suma urgencia una cocinera o un ayudante de cocina para trabajos en el municipio de Uyuni, departamento de Potosí. Si estás buscando trabajo, puedes comunicarte al número de celular. Se ofrece un sueldo de 3,000 bolivianos por si acaso. Puedes llamar al 68 38 34 79. ¿Lo anotó? Si usted es cocinera o ayudante de cocina y estás buscando trabajo, llame al 68 38 34 79. Pasen el dato. Vamos con este aviso. La señora Simona Colque Aguilar debe comunicarse con la señora Susana Bejarano. Urgente, urgente. Al 70 76 80 49. Reiteramos, 70 76 80 49.

0: Silencio en la sala. Aquí están los edictos.
1: Los edictos para el día de hoy. Por el presente edicto se cita, llama y emplaza a los señores, presuntos propietarios, posibles herederos y terceras personas con legitimidad para que por sí o mediante apoderado legal se apersone ante el juez público civil y comercial número 1 de la ciudad de Uncía en el plazo fijado por ley y asuma defensa dentro del proceso de su capión decenal, seguido por María Elena Calderón Molinedo. Edicto librado en la ciudad de Uncía, provincia de Rafael Bustillo, departamento de Potosí, a los 17 días del mes de agosto de esta gestión 2026. Por el presente edicto se cita, llama y emplaza a los señores presuntos posibles propietarios con legitimidad para que por sí o mediante apoderado legal se apersone ante el juez público civil y comercial número 2 de Uncía en el plazo fijado por ley y asuma defensa dentro del proceso ordinario de su capión decenal seguido por Juana Plaza Colque de Agudo. Edicto librado en la ciudad de Uncía, provincia de Rafael Bustillo, departamento de Potosí, a los 14 días del mes de agosto de esta gestión 2026. Hemos llegado a la parte final de su espacio servicial de Tome Nota. Abríguese, póngase chulito, guantes, chompita de lana, polainas, un busito grueso si es posible, un tenis, o si no, una botita si tiene, porque hace bastante frío, hay que cuidar bastante la salud de la familia. Nos vamos, les deseamos todo lo mejor, cerramos este espacio servicial con esta versión musical que nos presenta el grupo Calamarca y nos dice Fiebre y Saya.

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16: Los encomiendo a la Virgen María, Nuestra Señora de la Asunción, patrona de Cutervo, que ella los cuide y los guíe siempre. Que pasen una bonita jornada, que Dios los bendiga. Y la bendición de Dios Todopoderoso, Padre, Hijo y Espíritu Santo, descienda sobre todos ustedes. Amén.

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2 de la tarde, 40 minutos, y tal como dijimos el día de ayer, ¿no? En el pronóstico del tiempo, hoy sí que iba a ser un frío fatal. Y lo cierto, estamos con una máxima de 7 grados centígrados. Una máxima, imagínense, y una mínima de 0 grados centígrados. Y con mucha amenaza de nieve. El día de mañana también estaremos con bajas temperaturas. Por ejemplo, tendremos una mínima de menos 3 grados centígrados. Y una máxima de 13 grados centígrados parcialmente nublado. El día jueves tendremos una máxima de 15 grados centígrados, una mínima de menos 2. El día viernes estaremos con una máxima de 16 grados centígrados, una mínima de menos 2. El día sábado estaremos con una máxima de 17 grados centígrados, una mínima de menos 1 grado centígrado. Subirá, ¿no? Desde el día de hoy y hasta el día sábado estará subiendo tanto la temperatura, 13, 15, 16, 17, así que toda la semana tendremos un frío increíble, así que abríguese mucho, no descuide su salud, que es importante. Y muy buenas tardes, amigos, amigas que están escuchando la radio en diferentes partes de nuestra región y de toda Bolivia. Desearles una muy bonita tarde con mucha música aquí en Radio Pío 12.

0: En Bolivia exactamente son ya las 2 de la tarde con 51 minutos en este momento. El tiempo pasa rápido y nosotros lo aprovechamos también con información aquí en Radio Pío 12. Y para darnos una nota en este momento está nuestro compañero de trabajo Rubén Marconi, quien se encuentra en exteriores, seguramente muy, pero muy abrigado. Rubén, buenas tardes, vamos contigo.
1: Pese a lo abrigado que estamos, Willy, todavía estamos sintiendo el frío. Willy, estoy en Uncía, estoy en ambientes del Salón de los Espejos, aquí del municipio, de la alcaldía más bien, de este municipio, donde se está desarrollando una reunión importante. Es una reunión entre autoridades originarias de los distritos, subalcaldes, técnicos de los 6 distritos, pero también están presentes a la cabeza, más bien, esta reunión del secretario general, el representante de la Junta Escolar de Uncía, el director digital. ¿Qué se está evaluando? Se está evaluando, se está analizando, se está haciendo un prepoa, más o menos un prepoa para el 2027, tomando en cuenta que los municipios, Willy, ya están preparando esta situación. ¿Y de qué se está hablando en estos momentos? Se está analizando la situación del presupuesto del transporte escolar. Ocurre, Willy, que en el municipio de Uncía, el presupuesto para este 2026 ya casi en un 80, un 90% destinado al transporte escolar se agotó, se ha acabado el dinero. Entonces, se está viendo cómo primero subsanar este tema, septiembre y octubre, cómo realizar y garantizar el transporte escolar, y sucesivamente se va a analizar la situación para el POA 2027, que requiere justamente mayor dinerito en el tema del transporte escolar. Y usted sabe, amigo y amiga, de que la situación se ha visto muy preocupante en relación al transporte escolar por el incremento, la regulación, lo que se ha llamado en el combustible, y esto está preocupando muchísimo. Te reitero, en estos momentos se está desarrollando esta reunión importante, muy lleno, repleto el Salón de los Espejos. Y un dato también, Willy, si me permites, en Uncía, a partir de la 1:30, poco más, poco menos, se han cortado la energía eléctrica y está llevándose la reunión en penumbra. La luz que puede ingresar de las ventanas que tiene el Salón de los Espejos, se está podiendo realizar esta reunión. No hay energía eléctrica en el municipio de Uncía. Alguna vecina de Miraflores nos ha dicho que también se ha cortado ahí en ese sector la energía eléctrica, y por tanto se está llevando a cabo esta reunión sí o sí, pero con estas condiciones. Se está analizando, se está preguntando a cada distrito cómo está la situación del monto, del dinero que se le ha presupuestado en 2026 y qué se va a prever justamente para 2027. Willy, así están las oficinas de la alcaldía a esta hora de la tarde. No hay energía eléctrica, se ha cortado la energía, te reitero, a eso de la 1:30, nos dicen algunos vecinos, vecinas. Y aparentemente es en todo el municipio de Uncía, por lo menos una vecina de la parte superior nos ha indicado que también no hay energía en este sector, en este lugar. Willy, ese es el primer reporte desde Uncía, y vamos a seguramente estar conversando más adelante de otro tema importante que tiene que ver con la situación de la nevada y las clases, que ya hay preocupación entre los padres de familia, los estudiantes seguramente. Willy, se torna contigo hasta cabina central.
0: Perfecto, Rubén, muchísimas gracias. Dentro de un momento retornamos contigo. Antes, vámonos a la tanda publicitaria. 2 de la tarde con 54 minutos.

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Una producción que recientemente sacó la agrupación Histeria. Protagonista el título de esta versión, Ritmo de Cumbia, cuando son ya las 3 de la tarde con 3 minutos.

0: La nevada sigue cayendo, ¿no? En diferentes partes de la región boliviana, especialmente en el altiplano boliviano. Y recomendaciones, usted también que tiene animalitos ahí en la casa, no les deje salir, que ellos también sienten frío. Si usted ve un perrito también ahí en la calle, abríguelo, no lo deje desamparado. Son las 3 de la tarde, 4 minutos. Ahora sí vamos a ir con nuestro compañero de trabajo, Rubén Marconi. Rubén, nuevamente contigo, vamos hasta Uncía.
1: Gracias, Willy. Vamos a escuchar de esta reunión importante que se está desarrollando aquí en el Salón de los Espejos. Va a hablar Willy, el secretario general del municipio de Uncía, el doctor Jimmy Herrera.
2: En ningún momento el exalcalde, señor Zenón Yucra Checa, ha hecho la entrega de manera formal al doctor Igor Choque, quien es actual alcalde del gobierno municipal. Dentro de ese vacío que ha existido, evidentemente existen mucha documentación donde que debería haber sido entregado de manera regular entre lo que es, digamos, transporte escolar, entre lo que fuesen los convenios, entre lo que fuesen contrataciones de grande envergadura y otra documentación imprescindible que solamente el Ejecutivo maneja. Ahora bien, nosotros penosamente tenemos que encargar con este tipo de problemas y tenemos que lidiar. No obstante, una palabra muy importante, lo que el director resalta. Si llega a faltar, yo me voy a hacer cargo, yo sabré de dónde sacar. Si hablamos técnicamente, esas palabras son vacías. Un claro ejemplo, ahí está el distrito Laime, con su internado, que lamentablemente le han designado 70,000 y ahora bien en la presente gestión para poder ejecutar no se tiene en la partida presupuestaria. Y dicho internado lamentablemente no cuenta con sus recursos económicos y tienen que estar buscando de todo lado para quererse hacer alcanzar para lo que es el internado de Morocco. Entonces, aspectos técnicos que en su momento tal vez no hemos sabido frenar, tal vez no hemos sabido manejar, y ahora tenemos que lidiar. Sin embargo, ya entrando sobre materia, valga las palabras de la directora de la Escuela Omiste, donde señala, se nos ha hecho la distribución de manera equitativa, correcta, de acuerdo a las rutas que tenemos. Sin embargo, dentro de eso se ha señalado entre lo que es el distrito Caracha, falta 33,000. Y como la directora dice, ¿por qué tendría que faltar? Ahora bien, ahí viene el distrito Aymaya, 104,000. Pero ¿por qué tendría que faltar tanto? Evidente, estos problemas, las diferentes rutas también han tenido. Este incremento también lo han sufrido. Que sin embargo, eso tenemos que aclarar. En ese entender, yo voy a...
1: Willy es el secretario general que está encabezando esta reunión importante donde se está analizando el tema del transporte escolar. Pero ¿por qué es importante esto, Willy? Ocurre que Uncía, y así lo han señalado a los directores, por ejemplo, de educación, de más bien de directores de escuelitas aquí, hay preocupación por la migración. Familias que se están yendo a otras comunidades, más bien a otros departamentos. Desde hace tiempo estamos escuchando esto, que por ejemplo hay familias que se están yendo a municipios mineros, municipios donde existe el auge de la minería. O en su caso, como lo ha señalado alguna directora, hay familias íntegras que se están yendo hasta Chile. Entonces, por eso es importante, por eso es que se está analizando esta situación. Por eso es que se está viendo ahora el tema presupuestario, porque de no garantizar estudiantes, lo que ocurre es que el Ministerio de Educación, la Dirección Distrital, señala, bueno, aquí no se garantiza la cantidad de estudiantes y bueno, se va a tener que trasladar este ítem a otro municipio, a otro distrito educativo donde sí están necesitando. Entonces,
3: tiene que ver con migración, tiene que ver con presupuesto y tiene que ver con algo que debería haberse planificado. Por lo menos están señalando esto. Lo que se ha señalado es que, lo que se ha indicado es que no se ha cronogramado de manera adecuada el tema del presupuesto, y ahora se ven en esta situación, el que está faltando para los meses posteriores, el tema de transporte escolar. Y reiteramos, tema de transporte escolar, no solamente se trata de seguridad, amigos y amigas, se trata de garantizar una cantidad de estudiantes para que el Ministerio de Educación no se lleve ese ítem, no se ponga en riesgo un núcleo educativo o una seccional. Entonces, es un tema muy importante que se está hablando aquí en el Salón de los Espejos. Willy, en estos momentos, bueno, hace como media hora, perdón, después de haberte hecho la primera, el primer despacho desde Uncía, minutos después se ha encendido la energía eléctrica, has retornado la energía eléctrica aquí al municipio de Uncía. ¿Cómo está ahora el panorama del clima, Willy? Está todavía con lluvia, sí, es lluvia. Hoy es día de feria, pero prácticamente las caseritas están, y algunas ya escapando del frío, algunas han tenido que cesar sus bueno, colocar con nylon sus tienditas, y muchas de ellas ya están escapando, porque el panorama parece que no va a cambiar. Tenemos lluvia, no nieve hasta ahora, no está nevando, pero sí tenemos una lluvia con viento que está cayendo con fuerza aquí. Si bien es menudita la lluvia, Willy, está cayendo con fuerza. Y a propósito del tema del clima, Willy, aparte de reflejarte esta situación, el director distrital de educación ha señalado que mañana, desde mañana, miércoles, jueves y viernes, lo que se ha establecido aquí en Uncía es la ampliación del horario de invierno. Es decir, si los estudiantes de secundaria ingresaban a las 8:30, ahora van a ingresar a las 9:00 a.m. Si los estudiantes, más bien, del nivel primario ingresaban a las 9, ingresarán a las 9:30, siempre y cuando la situación de la nevada en las próximas horas, es decir, en la tarde y en la noche o en el amanecer, no se complique más y no se tengan mayores dificultades. También en las comunidades nos han señalado que se han reportado algunas situaciones, pero los maestros han llegado hasta sus núcleos seccionales para poder pasar clases y garantizar la jornada de hoy. Pero te reiteramos, lo que ha determinado educación es ampliar el horario de ingreso en media hora más y por 3 días, siempre y cuando, ha recalcado esto el licenciado Betrujillo, no recrudezca la nevada. Si ocurre eso, se tendrían que suspender las clases presenciales e ingresar a otra modalidad de estudios. Willy, ese es el reporte a esta hora de la mañana, con lluvia a esta hora ahora, con lluvia desde Uncía, capital de la provincia de Rafael Bustillo. Yo toro contigo hasta siglo XX.
0: Claro, Rubén, pero es a horas de la tarde, no a horas de la mañana. Como no hay sol, seguramente estás medio queriendo que sea de mañana, ¿no?
3: está bien, Willy.
0: Perfecto, Rubén, gracias por la información. Y ya sabe, abríguense mucho, está haciendo frío. Aquí en siglo XX, en Yayagua, está completamente encapotado el cielo, no se ve los cerros y está cayendo nevada de a poquito, pero sigue intensificándose la nevada. Seguramente en horas de la tarde posiblemente caiga más. A eso de las 4, 5 de la tarde o tal vez 6 de la tarde, tal vez se intensifique, ¿no?, la nevada. Así que abrigue.

Estuvimos escuchando la versión de Sabor Sabor, el título Voy a Olvidar. Son ya las 3 de la tarde con 15 minutos, a las 3 y media ingresamos con el programa Escuela para la Vida.

3 de la tarde con 19 minutos y ante la emergencia de nevadas, y bueno, recomienda, la ABC recomienda despliegue de equipos también, está desplegando equipos, ¿no? El dato dice, la ABC despliega equipos de emergencia ante nevadas y recomienda precaución vehicular en las rutas afectadas del occidente del país. Ante las intensas nevadas registradas en las últimas horas en las zonas altas de los departamentos de Potosí, Oruro, La Paz y Cochabamba, la Administradora Boliviana de Carreteras, ABC, en coordinación con el Ministerio de Obras Públicas y Servicio de Viviendas, activó trabajos de atención y monitoreo permanente en diferentes puntos de la red vial fundamental con el objeto de mantener la transitabilidad y brindar también la seguridad a los usuarios en las diferentes carreteras. Hay muchos autos, ¿no?, que están varados ahí en las diferentes cumbres, esperando, ¿no?, a que baje las nevadas, porque es difícil y también muy peligroso el transitar por las carreteras cuando está con la nevada. Cuando baja un poco, bueno, se congela, ¿no?, y es resbaloso el camino, así que seguramente van a esperar a que baje todo lo que es el nivel de la nevada. Son ya las 3 de la tarde, 21 minutos, y como siempre les regalamos muy buena música a esta hora de la tarde antes de ingresar con el sector Escuela para la Vida. 3:30, Escuela para la Vida, 4:30 hasta las 5 estamos con el Tome Nota, y a las 5 en punto La Caprina, Minería en Acción. 6 de la tarde estamos con el noticiero de la red Herbol.

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¿Qué tal? ¿Cómo están? Buenas tardes, bienvenidos. Arrancamos Escuela para la Vida. Día frío, nieve. Algunos estudiantes jugando ahí en la calle. Algunos se han ido hacia las arenales. De tiempo ha caído nieve acá en el municipio de Yaya. En algunos departamentos del altiplano y en el sur potosino está tremendamente la nieve. Muchas personas están preocupadas por su ganado. En algunos lugares se han suspendido las clases y en algunos desde mañana inicia el horario ampliado. De eso vamos a estar charlando el día de hoy, así que usted, si está en casita, abríguese. Si está en la calle, esperemos que se haya puesto doble busito, doble media, doble chulo, todo doble, porque estamos a 5 grados

0: Ha descansado un ratito el clima, pero nuevamente está cayendo copitos de nieve.
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0: 3:38. Hemos iniciado junto a Morat, este grupo colombiano. No hay más que hablarles y a la canción.

también van a calmar el frío. Bueno, el frío no va a calmar, va a calmar la lluvia y los copos de nieve. Pero lo que sí viene mañana es viento, mucho viento que se va a llevar las nubes. Y vamos a tener una temperatura de menos 3 grados centígrados y una máxima de 14. Sean bienvenidos, arrancamos así Escuela para la Vida.

0: El grupo paseño Quiriquiña Clausura titula esta canción, así música para esta tarde tan fría, día frío. Abríguese usted en casita. Tres de la tarde con 45 minutos y le comentamos que pues en el municipio de Uncía se ha realizado en coordinación con el órgano electoral Visión Mundial y también la Dirección de Educación de allá del municipio de Uncía un concurso de sociodrama. Para ello vamos a escuchar a los encargados del Ceresi, donde ha obtenido la unidad educativa o el núcleo educativo Pampollo, se ha llevado el primer lugar en este concurso de sociodramas.
1: Nuestra misión, nuestra meta, ¿no?, que era participar, hacer participar a las escuelas de nuestro municipio. Participaron todas las escuelas y realmente ha sido una actividad donde, bueno, también hemos contado con la presencia de la vocal del Tribunal Supremo Electoral, la vocal del Tribunal Departamental Electoral, el director departamental del Ceresi, y también nos ha acompañado el Consejo Municipal y, por supuesto, también a la cabeza del alcalde y, por supuesto, también quienes han, de alguna manera, auspiciado este evento, como cada año, Visión Mundial. Es una actividad que, gracias a Dios, ha salido muy bien. Un compromiso de que el año que viene, ojalá que se pueda repetir, no solamente con escuelas de nuestro municipio, sino con de otros municipios, porque es la primera vez que hemos hecho con escuelas. Hasta el año pasado, que era la quinta feria, lo habíamos llevado adelante con colegios, no solamente de nuestro municipio, sino de otros municipios aledaños.
2: Doctor, ¿podríamos conocer los resultados? Porque seguramente ha sido un trabajo arduo del comité evaluador, que estaba justamente también a la cabeza del alcalde. Le hemos visto ahí al alcalde, seguro ha visto también la destreza, el arte, la espontaneidad de los niños en los sociodramas.
1: Sí, realmente ha sido difícil, ¿no?, calificar primero, segundo, tercero, hasta cuarto premio tuvimos que dar. No estaba previsto, porque realmente los niños se han esmerado, sus profesores realmente han hecho un trabajo arduo y muy responsables. Realmente los temas que han presentado han sido bien presentados. Cada uno, yo les decía a los chicos las felicitaciones, si bien cada uno ha tenido su mochila escolar, donado por Visión Mundial, pero el jurado tenía que establecer quién era el primero, segundo, tercero y cuarto. Y es así también que se ha premiado a la mejor actuación masculina, a la mejor actuación femenina y un mejor stand. El primer premio se ha llevado el núcleo escolar de Pampollo. Después ha estado la escuela de Juana Zurduy de Padilla, en segundo lugar. El tercer lugar ha sido la escuela Modesto Miste y el cuarto lugar Eduardo Avaroa. Realmente han sido los puntajes muy estrechos. El jurado realmente ha tenido un trabajo muy arduo. Estaba a la cabeza la vocal del Tribunal Supremo Electoral, la doctora Celedonia Ayma. Y también se ha premiado a la mejor actuación masculina, que es un niño proveniente de la escuela Eduardo Avaroa, a la mejor actuación femenina, una niña proveniente de la escuela de Metamaya, o sea, Miguel Aro de Eduardo Avaroa y Heidi Amarillo de Mercado y Maya. El mejor stand también se ha llevado Pampollo. Esos son los resultados de este evento, que realmente ha sido muy, podríamos decir, muy interesante, porque hemos podido ver destrezas de los niños y, por supuesto, el trabajo que han hecho los profesores de nuestra misión.
0: Felicidades, aplausos para los ganadores de este concurso de sociodrama. ¿Sabe cuándo se ha realizado esto? El día viernes 14 de este mes de agosto en el municipio de Uncía, donde han sido partícipes 7 unidades educativas de todo el municipio de Uncía. Y Eran las palabras del responsable del Ceresi Uncía, René Morales. Y reiteramos las felicitaciones al Núcleo Educativo Pampollo por obtener este primer lugar. De esta manera se van desarrollando actividades educativas en el municipio de Uncía. 3:50 minutos, seguimos avanzando y disfrutando de música.

0: 3:52, ahí estaba otra banda paseña, Jade, acompañándonos en esta tarde fría, y seguimos en el municipio de Uncía. El director distrital nos menciona que estos días están realizando visitas y seguimiento a las unidades educativas que tienen especialidades técnicas en este municipio. Rubén Marconi, nuestro colega, ha ido conversando con el director distrital de este municipio. Escuchemos.
1: Departamental para poder realizar un seguimiento a lo que son las unidades educativas como también a los BTHs, ¿no? Entonces, para mañana se está programando lo que es la visita a lo que es al núcleo tecnológico, ¿no? Entonces, el núcleo tecnológico da, ¿no?, cabida a lo que son las unidades educativas Rafael Bustillo A como también Uncía, ¿no? Entonces, estas dos unidades educativas también se va a estar realizando lo que es el seguimiento y acompañamiento por parte de los técnicos de la dirección departamental, ¿no? Entonces, mañana se tiene programado lo que es el núcleo tecnológico y lo que es Merca y Maya, y para el día miércoles se tiene programado lo que es la visita hacia Chilcapalca y posteriormente Morocomarca. Entonces van a estar 3 días lo que son los técnicos de seguimiento acá en el Distrito Educativo de Uncía para poder hacer el seguimiento correspondiente a las diferentes unidades educativas como también BTHs.
2: Reitéreme, ¿cuáles son las especialidades en BTH que están formando aquí las unidades educativas?
1: En el núcleo tecnológico tenemos lo que es carpintería, metal mecánica, mecánica automotriz, gastronomía, y esas 4, ¿no? Son 5 especialidades que son en el núcleo tecnológico y una que tenemos lo que es en el Colegio Independencia, que es electricidad industrial, ¿no? También lo que tenemos en la localidad de Calacala, en San Antonio, que es metal mecánica. También tenemos otro PTH en lo que es Chilcapalca, que es confección textil, y también lo que es sistemas informáticos en la comunidad de Morocomarca, ¿no? Entonces, a todas estas unidades educativas van a estar visitando lo que son los técnicos de la Dirección Departamental de Educación Potosí.
2: Elisen, ¿tienen estas especialidades técnicas, tienen los docentes correspondientes?
1: Sí, la mayor parte son maestros que tienen formación, ¿no?, en lo que es la especialidad, pero estamos tropezando con un pequeño problema en lo que es la unidad educativa Independencia, Morocomarca y Chilcapalca, puesto de que no hay maestros de la especialidad que se requiere, ¿no?, la especialidad de electricidad industrial, confección textil y lo que es tejidos, ¿no? Sistemas informáticos también tenemos problemas, no hay maestros que tengan esa formación. Entonces ya estamos 2 meses sin maestros en estas unidades educativas, y bueno, estamos esperando lo que es la autorización desde la dirección departamental para la contratación de profesionales libres acá en el Distrito Educativo de Uncía.
0: Palabras del licenciado Ever Trujillo, director distrital del municipio de Uncía. Entonces, estos días se va a estar dando seguimiento por técnicos de la dirección departamental en este municipio a las carreras técnicos humanísticos que tiene este municipio, y son alrededor de 450 estudiantes que están pasando clases técnicas en este distrito educativo. Tres con 3:56, nos vamos a la pausa junto a este grupazo, te conté, y enseguida volvemos.

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16 horas con 12 minutos, 4 con 12 minutos, y así hemos arrancado la segunda parte en Escuela para la Vida junto a este grupazo puertorriqueño, Proyecto 1. Hay que bailar porque está haciendo mucho, mucho frío, y buen provecho para vos que estás tomando tu cafecito, tu matecito. Latinos, decía la canción.

0: Desde el día de mañana, todo el municipio de Uncía, atentos. Esto va según va el comportamiento del clima, de las nevadas y posibles lluvias y vientos, ¿no?, que pueden afectar a los y las niñas de este municipio. Escuchamos al director distrital, Ever Trujillo, quien nos menciona que se ha ampliado el horario de invierno o el horario de ingreso, ¿no?, para los estudiantes a sus unidades educativas.
1: Todo lo que es el departamento de Potosí, uh-huh, en todo el occidente de Bolivia, uh-huh, ¿no? Entonces, bueno, hemos tenido los reportes esta mañana a primera hora de que en varias unidades educativas la nevada ha estado fuerte y, bueno, eso ha imposibilitado tal vez que algunos maestros no puedan acceder a lo que son las unidades educativas seccionales, ¿no? Pese a todo eso, los maestros han hecho todos los esfuerzos posibles y han ingresado a sus unidades educativas, uh-huh, el motivo por el cual no se ha suspendido lo que son las actividades curriculares, más al contrario, a partir de mañana se está aplicando lo que es el horario prolongado de invierno con media hora más de ingreso por estos tres días, ¿no? Miércoles, jueves y viernes, ¿no? Entonces, estos tres días vamos a prolongar lo que es el horario de ingreso por estas bajas temperaturas que está en nuestra región.
2: Todavía seguro en las próximas horas se va a ver cuál es el cambio, cuál es la situación de la nevada, si se va a intensificar o no, y es probable que se suspenda, Lisa.
1: Sí, justamente estamos viendo esa situación de que si empeora lo que es las nevadas, entonces podamos suspender, ¿no?, o cambiar a lo que es la modalidad a distancia, pero en nuestra región no tenemos la accesibilidad para lo que es la educación a distancia y, bueno, estaríamos viendo la posibilidad de poder suspender las actividades escolares y esta situación va a obligar a que nosotros podamos hacer la reformulación del calendario escolar y postergar para finales de gestión, es decir, para el mes de diciembre, ampliar uno o dos días de acuerdo a los días que se suspendieran. Pero bueno, esperemos que esta situación también vaya mejorando el clima y no haya la necesidad de poder suspender las actividades escolares acá en el municipio de Uncía.
2: De momento, ¿se ha hablado algo en relación al calendario del segundo trimestre?
1: Sí, justamente ya en horas de la tarde vamos a sacar una instructiva a todos los directores de las unidades educativas. Y bueno, se nos ha comunicado que el segundo trimestre culmina lo que es el 7 de septiembre, ¿no? Entonces nosotros vamos a sacar una instructiva reiterando a todos los directores para que hagan fiel cumplimiento de este calendario, ¿no? Y bueno, también tenemos instructivas que para finales de gestión estaríamos ampliando 7 días, 5 días de lo que es el descanso pedagógico, un día de Corpus Christi y el otro de lo que es el 7 de agosto. No son 2 días que, bueno, se está prolongando para finales de gestión, ¿no? Entonces eso también vamos a sacar en una instructiva y bueno, también mañana pasado vamos a tener una reunión conjunta con los directores donde nuevamente se los va a instruir toda esta situación.
0: A tomar en cuenta nuestros amigas y amigos que escuchan desde el municipio de Uncía, entonces se ha ampliado por esos 3 días. Miércoles, jueves y viernes, media horita más tardecito, van a ingresar a sus unidades educativas. Y el segundo trimestre nos menciona que acaba el 7 de septiembre. A tomar en cuenta, papás y estudiantes, el 7 de septiembre acaba el segundo trimestre. No falta mucho, ¿no? Falta como 2 semanas. Así que deben estar en exámenes, presentaciones finales de sus cuadernos. En Uncía hay más de 6.800 estudiantes matriculados en este municipio. Con 17 minutos, seguimos disfrutando más música en tu espacio Escuela para la Vida.

0: La banda argentina La Mosca.
1: Baila para mí mientras se desnuda.
0: Baila para mí, decía la canción. Continuamos en Escuela para la Vida. Seguimos con más novedades, ¿no? En estos tiempos, estos días. Nieve, frío que se ha suscitado en todo el departamento de Potosí. Y de hecho hay noticias que nos llegan, ¿no?, desde el sur. Y más exacto, del Salar de Uyuni. Para todos esos amigos que viajan, visitan estos lugares turísticos, pues la gobernación y la alcaldía en el Salar de Uyuni han cerrado al turismo por estos temas de la nevada en la región del sudoeste de Potosí. El gobierno autónomo departamental de Potosí dispuso el cierre temporal de los atractivos turísticos como el Salar de Uyuni, Laguna Colorada y otros debido a la presencia de nieve e incremento del frío. Escuchemos al jefe de culturas de la gobernación, Reinaldo Quiroga.
2: ...de nuestros turistas al Salar de Uyuni por la intensa nevada que está cayendo, pero nosotros como secretaría estamos afrontando este cambio climático que estamos sufriendo como en el sector suroeste, ¿no? Ya se ha sacado una circular, una restricción temporal a la visita al Salar de Uyuni, ya que con estas nevadas no queremos tener a la larga complicaciones, que nuestros visitantes también queden varados en algunos de los sectores. Estamos con eso, ¿no?, trabajando para que no podamos tener o sufrir cualquier desperfecto con algunos de nuestros visitantes.
3: Aparte del Salar de Uyuni, ¿qué otros atractivos pueden ser?
2: Complica todo el suroeste, abarca todo el suroeste potosino, ¿no? Estamos hablando de la Reserva Eduardo Baroa, el Salar de Uyuni, algunos sectores también turísticos que tenemos, la Laguna Colorada y demás. Inclusive ya se tiene información de que por el lado del sector de Uyuni también ya está cerrado la carretera, ¿no? También de aquí de Potosí a Uyuni ya nos han dado ese informe también de que no está transitado, ¿no?, por la nevada que está cayendo y no tener problemas a posteriores.
3: Son varios caminos que están ya inhabilitados.
2: Hay caminos ya inhabilitados, ¿no? Esta mañana también hemos tenido complicaciones con el apoyo que se estaba llevando al sector del suroeste, a la cabeza de nuestro hermano gobernador, el doctor René Joaquino. No hemos podido tener el acceso, ¿no?, como se debería, pero así, con complicaciones, pero se está dando, ¿no? Estamos trabajando en eso, nuestro gobernador se está preocupando y estamos tratando de llegar a todos los sectores que está golpeando la nevada.
0: A tomar en cuenta, sí, todo el departamento de Potosí o bien todo el altiplano está siendo afectado por estas nevadas. Si bien algunos están disfrutando, ¿no?, de las nevadas, pero hay lugares donde ha caído mucha nieve, ¿no?, y pues está preocupado y también preocupante por el tema de su ganado en las áreas rurales, en las partes altas, ¿no?, donde ha caído mucha, pero mucha nieve. En Caripullo también nos mandaban mensajes, videos de que sí, la nevada ha sido fuerte o ha caído en la madrugada del día de hoy al municipio de Caripullo, donde también los estudiantes no han podido llegar a sus unidades educativas. Hay que abrigarse, 4:25, cerramos Escuela para la Vida, el encuentro más adelante en el espacio servicial. Chau, chau, abríguense mucho y nos vamos junto a Juan Luis Guerra. Chau, chau.

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¿Cómo están? Buenas tardes, bienvenidos al espacio servicial del Tome Nota. Arrancamos, sigue con llovizna y en algunos lugares con copos de nieve. Y el frío se mantiene, 4 grados centígrados a este momento en el municipio de Yayagua. Estamos a 18 de agosto de esta gestión 2026. Y arrancamos el espacio servicial con música nacional, la música que nos caracteriza. Aquí está este grupo cochabambino, Cunan Runa, y la canción titula Luna Rejita. Ya volvemos.

Arrancamos con el espacio servicial. Atentos a nuestros amigas y amigos que están buscando trabajito. Esto le interesa. Se requiere con suma urgencia una cocinera o bien puede ser un ayudante de cocina para que trabaje en el municipio de Uyuni, departamento de Potosí. Se ofrece un sueldo de 3.000 bolivianos mensual. Las personas interesadas pueden comunicarse al siguiente número. 68-38-34-79. Reiteramos, 68-38-34-79. Reiteramos que se está buscando una cocinera o bien puede ser un ayudante de cocina para el municipio de Uyuni. El sueldo es de 3.000 bolivianos.

0: 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Asimismo, se va a realizar ecografía abdominal, ecografía de vesícula biliar, ecografía de próstata, laboratorios, análisis de enfermedades no transmisibles, detección de diabetes, hipertensión arterial y otros. También acompañará la campaña el programa Bono Juana Zurduy, programa del Telesalud, unidad de nutrición, obstetriz, desarrollo infantil temprano. Toda esta delegación va a estar este 20 de agosto en San Miguel de Cari. Tomar en cuenta toda la población y poblaciones aledañas. Esta invitación y campaña de colposcopía es totalmente abierta y gratuita para todos los pacientes que quieran realizarse estos estudios. La presente invitación hace llegar el doctor Johnny Guarayo Rasguido, médico del Centro de Salud San Miguel y autoridades en salud del Distrito San Miguel de Cari. Atención a este aviso. Aldeas Infantiles Sosoruro invita a las mujeres de 25 a 45 años de edad, sin hijos dependientes y con experiencia en el cuidado de niñas, niños y adolescentes, a que puedan formar parte de una familia SOS. Si cuentas con vocación de servicio y deseas contribuir al bienestar de niñas, niños y adolescentes, y para recibir más información de este comunicado, puedes hacerlo al 69 57 0022. Reiteramos la línea telefónica 69 57 0022 o al 69 60 28 00. El cargo requiere residir en la aldea infantil SOS en la ciudad de Oruro y disponibilidad de tiempo completo. Con 48 minutos, reiteramos, recalcamos a usted, amiga y amigo de buen corazón, que conoce a las siguientes personas que vamos a mencionar, díganle que sus cédulas de identidad están en las oficinas de Radio Pío 12 y tienen una vigencia hasta el 2030. Atención a la señorita Lorena Poma Aldunate. Repetimos, Lorena Poma Aldunate. A la señorita Sandra Aguilar Yapura o a la señorita Natalie Cayo Coyo. Sus cédulas de identidad están en las oficinas de Radio Pío 12. Con 49 minutos, momento de los edictos.
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Por el presente edicto se cita, llama y emplaza a los señores presuntos propietarios, posibles herederos y terceras personas con legitimidad para que por sí o mediante apoderado legal se apersone ante el juez público, civil y comercial número 1 de la ciudad de Uncía en el plazo fijado por ley y asuma defensa dentro del proceso usucapión decenal, seguido por María Elena Calderón Mollinedo. Edicto librado en la ciudad de Uncía, provincia Rafael Bustillo del departamento de Potosí, a los 17 días del mes de agosto de la gestión 2026. Por el presente edicto se cita, llama y emplaza a presuntos o posibles propietarios con legitimidad para que por sí o mediante apoderado legal se apersone ante el juez público, civil y comercial número 2 de Uncía en el plazo fijado por ley y asuma defensa dentro del proceso ordinario de usucapión decenal, seguido por Juana Plaza Colque de Agudo. Edicto librado en la ciudad de Uncía, provincia Rafael Bustillo, del departamento de Potosí, a los 14 días del mes de agosto de la gestión 2026.

4:52. Gracias, amigas y amigos, por acompañarnos hasta estos momentos. Nos vamos con este grupo nuevito que se llama Grupo Challador. Challador. La canción dice Me Prometiste. Gracias por sintonizarnos. Enseguida se viene Minería en Acción. Y usted, abríguese porque está haciendo mucho frío en el altiplano boliviano. Chao, chao.

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0: 5 de la tarde en punto. ¿Qué tal? ¿Cómo está? ¿Qué le hace decir el frío, señora? Señor, compañero, compañera. Y dígame, tirititando de frío, seguro que sí. Uno, porque nevó por todas partes, sobre todo en el departamento de Potosí, en el norte, en el sur, en el este, en el oeste, en todas partes ha caído nieve, tanto que algunos turistas que se fueron a Uyuni para disfrutar de la belleza que tenemos allá, de pronto se hicieron coger con la nevada y les es difícil salir. Están buscando las formas para que la gente pueda recuperar, rescatar a estos turistas que les gusta visitar nuestro país. Y, por supuesto, la gente acá en nuestras regiones y en otros lugares ha disfrutado viendo, ¿no?, un cuadro distinto de lo habitual, un paisaje blanco, blanco, los árboles cubiertos con copos de nieve. Fantástico. Fue realmente una experiencia. No es religiosa, pero es una experiencia buena, buenísima para muchas personas. A disfrutar, a agradecer a Dios por todo lo que recibimos todos los días. Cosas buenas, cosas malas que sirven de lección de vida para todos nosotros. Aquí estamos en su programa La Caperina, Minería en Acción. Nuestras mujeres que trabajan en los desmontes, en los relaves, etcétera, no están realizando los trabajos al 100% por la temporada de la nieve, pero hay siempre cositas por hacer, nunca están quietas. Esa actividad constante, esa dedicación, esa entrega que tienen muchas mujeres y hombres, pues debe contagiarnos a todos nosotros, en la casa, en la calle, en el trabajo, donde quiera que uno se encuentre. Siempre hay algo que hacer, siempre hay motivos para recrear nuestro tiempo, nuestras habilidades, etcétera, etcétera. ¿No es cierto, Irma? ¿Qué tal? ¿Cómo estás? ¿De frío? Yo agradecida por todo lo que recibimos. Tan bonito, tan bonita la nieve, aunque hay que cuidarse por si acaso hay que cuidarse porque la salud cuesta. Irma, ¿cómo estás? Un saludo para Yolita, para Eric, para Gualberto, para nuestros compañeros que son parte del programa La Caperina, Minería en Acción. Irma.
1: ¿Cómo estás, María? Un saludo para ti también. Un saludo para todos nuestros amigos y amigas oyentes de Radio Pío 12. La verdad, acá como en Potosí, cayó también nevada acá en Oruro, ¿no es cierto?, en diferentes provincias de todo nuestro departamento. Pues hemos despertado esta mañana con un manto blanco que muchos decían, ¿no?, de tanto tiempo estamos viendo nuevamente la nevada de 8 años acá en Oruro, María, y la verdad ha sido terrible. Esta mañana hemos ido hasta cierto lugar, el mini nos ha llevado, luego hemos subido a pie, pisando la nevada, pues nos hemos mojado un poco. Afortunadamente, pues nos hemos abrigado, ¿no? Hemos estado súper abrigadas en la mañana, muy tempranito hemos salido y la nevada todavía no estaba tanto. Pero después ya a lo largo de las horas ha ido incrementando más los copitos de nieve, han ido yendo agrosándose un poco más. Así hemos estado. Y como tú decías, hay que cuidarse nada más, hay que cuidarse la salud. Y pues es importante, sobre todo para el tema del agro, esta nevada, nos han dicho los compañeros, de que va a ser muy bendecida esta gestión por estas nevadas, a pesar de que han anunciado que va a haber sequías, pero esta nevada nos va a ayudar bastante, es lo que nos han indicado también los compañeros mineros, que son también agricultores, ¿no? Tienen en sus comunidades tierras en las cuales pues ellos también siembran, ya sea diferentes productos. María, saludos para ti, para todos nuestros amigos y amigas oyentes, para todo el equipo minero que siempre está junto a nosotros y también también pues mandando los despachos correspondientes relacionados a la minería, sobre todo a nivel nacional. María.
0: Sí, hoy día hablamos de salud, los martes hablamos de salud, entonces hay que decir cuerpo sano, mente sana. Y para que los dos funcionen al 100% hay que alegrarnos. Hemos invitado a este cantautor colombiano, ¿no? Carlos Vives, y dice la gota fría, hay que bailar, entrar en ritmo, en acción, para que la gente se sienta a gusto escuchando la radio y disfrutando de la buena música.

0: té frío con la gota fría. Hemos disfrutado la música para que entremos en calorcita. Pues una bienvenida a Luis Yucra, que ya está en los controles. Se va Gualberto, ingresa Luis y Yucra para acompañarnos con todas las perillas que tenemos acá, de los platos, de la tecnología, estos botones que hacen que podamos ofrecerles todo lo que usted está esperando. Testimonios, entrevistas, comentarios, etc. Son las 5 de la tarde con 10 minutos. Hoy hablamos de salud. ¿Y qué tenemos, Irma? Vamos a ir primero contigo, después está Eric también.
1: Muy bien, María. Sí, hay importantes novedades en temas de salud. Se ha realizado el día de ayer una reunión en la FEDECOMIN por parte de todas las áreas sociales. De las diferentes cooperativas del departamento de Oruro, y se ha abordado este tema específico de lo que es en este caso el tema de los decretos que han salido por una parte, por otro, algunas resoluciones últimas de la APS, de la ASUS, y bueno, los compañeros se han quedado, mejor dicho, sorprendidos, María, porque hay prestaciones que ellos desconocían, prestaciones sobre todo de la Caja Nacional, que los compañeros desconocían. A ver, vamos a escuchar entonces en este caso al compañero Alfredo Choque. Él es representante del área social a largo plazo de la FEDECOMIN, y pues a ver, vamos a escuchar lo que nos decía en relación a este tema.

0: documento porque así no puede, ¿no? No puede poner en vigencia cualquier documento. No, de esa parte estamos muy preocupados, tanto de la APS igual, es muy burocrático el trámite, en la cual ellos no conocen nuestra realidad. La realidad es otra. Ellos desde allá, desde las oficinas centrales, no ven, no conocen la realidad. ¿Cómo se peregrina para hacer un trámite de invalidez? ¿Qué tiempo tarda, ¿no? Para tener un certificado médico? ¿Qué tiempo tarda? Dos meses nos están entregando, se ha extraviado la historia. Entonces, el asegurado es el que sufre, pues, ¿no? De esa manera, por eso también se está trabajando en esa parte. Esperemos que ya la próxima semana ya salga en limpio. Y ya pues, estamos dando buenas noticias a nuestros asociados porque están bien preocupados, ¿no? Más que todo a los dirigentes nos están cuestionando también, pero ¿qué vamos a hacer? Tenemos que seguir trabajando, siempre velando la salud y todo de nuestros trabajadores, ¿no? Entonces, de esa manera que se está trabajando la licenciada, también se ha hablado un poco también del decreto supremo. La 5643, que se ha aprobado el nuevo manual de calificación, ¿no? En la cual también las compañeras han reclamado. Usted ha escuchado de que la enfermedad, ¿no?, del descenso de matriz no está tomada en cuenta como enfermedad profesional, ¿no? Hoy por hoy hay muchas asociadas que son parte de las cooperativas, ¿no? Entonces hacen un esfuerzo grande, ¿no? Entonces hay que nomás seguir trabajando. Ojalá que las autoridades reflexionen y hagan acorde a la realidad cualquier documento, ¿no? Posterior a ello, pienso que hay que socializar, hay que capacitar desde arriba para sacar cualquier documento que no perjudique al trabajador o al asegurado, ¿no?
1: Y sobre ese tema, María, sobre ese tema nos ha hablado también la compañera Mirna Silvera. Ella ha participado de esta reunión en la FEDECOMIN, el Camino hacia Vinto, se ha realizado esta reunión. Ella también ha estado en esta reunión y nos ha hablado en relación a este tema, su preocupación, obviamente, porque hasta el momento no está reconocido esta enfermedad del descenso de matriz por ninguna institución que hace las gestiones para que se pueda lograr lo que es una jubilación por invalidez, ¿no es cierto? La vamos a escuchar al respecto a la compañera Mirna Silvera.
2: Muy buenas tardes, a las de Pío XII. Sí, se ha tocado en esta reunión un tema muy importante respecto a la salud, donde nuestros dirigentes de la federación nos han dado a conocer temas muy importantes como la reglamentación de las prestaciones. Muchos de nosotros no teníamos conocimiento, sin embargo, la federación pienso que está haciendo un buen trabajo para la socialización de este tema que es muy importante, la seguridad social.
3: Compañero, el tema del descenso de matriz también se ha abordado. Todavía es oportuno, ¿no? Ya que están acá los asesores para que ellos también puedan plantear de que esta enfermedad como la lumbalgia también pueda ingresar como enfermedad profesional, ¿no?
2: Sí, ¿no? Hemos recibido tal vez una noticia alentadora, ¿no? Para, digamos, entrar al reglamento del Maneji y tal vez poner que se reconozca esto que hemos ido siempre luchando, la lumbalgia de la espalda, que todos lo sufrimos, y sobre todo el descenso de la matriz para las compañeras mujeres, ¿no?, que estamos dentro del sistema cooperativo. Tenemos una esperanza y bueno, se va a hacer, yo pienso, ya nos dijeron los representantes de la FEDECOMIN, una representación, una comisión, donde vaya a proponer esta necesidad urgente sobre la salud. No solamente nosotros estamos, ¿no?, preocupados por este tema, sino también que tenemos responsabilidad detrás de nosotros a nuestras familias. Entonces esperemos de que se haga evidente y de que se logre este propósito.
1: Y algo cortito, María, vamos a escuchar a la doctora Marlene Valencia. Ella es asesora de la FEDECOMIN y ha hablado sobre estos puntos que son importantes, que se tienen que tratar para que se pueda insertar en este caso estas enfermedades adentro de lo que es el manual de calificaciones.
3: En el caso también de las compañeras, hemos visto que también hay preocupación en relación a este tema, porque esta enfermedad del descenso de matriz

0: No está siendo reconocida hasta el momento.
1: Sí, hemos tomado nota de todas las inquietudes y, bueno, en realidad las necesidades que tienen cada una de las compañeras para poder expresarlo en una en esta actualización del Código de Seguridad Social y que estén contempladas, porque son enfermedades evidentemente que son generadas a raíz del trabajo mismo en el sector minero.
2: Y la actualización de este código, María, se va a realizar para ello un congreso, es lo que nos ha manifestado. Aún no hay una fecha determinada donde se va a abordar este tema, pero con la participación, obviamente, tanto de las compañeras como también de los socios cooperativistas, y hagan conocer su inquietud y su preocupación sobre algunas enfermedades que no están contempladas dentro del manual de calificaciones. María, vuelvo contigo.
3: Es una preocupación para todas las mujeres que realizan trabajos de alto riesgo, pero también trabajos muy pesados, muy duros, tanto en interior como en exterior mina. Aunque no siempre las mujeres mineras, también las mujeres de la construcción, las mujeres que hacen trabajos forzados, como por ejemplo las barredoras. Vieran, estos días de fiesta hemos tenido a las mujeres, pero barriendo todos los días, desde la verbena, luego el convite, después la entrada, la basura inmensa. Hay que reconocer que ellas también realizan un trabajo muy duro. Por todos los sectores laborales existen mujeres que cumplen tareas demasiado sacrificadas. Pero Eric también está por otro lado para conocer otras novedades. ¿Qué tal, Eric? Buenas tardes. Adelante, por favor.
4: ¿Qué tal, María? ¿Cómo estás? Muy buenas tardes. Un saludo cordial a nuestra audiencia de Radio Pío 12. El cielo está terrible, está nevando, pero aquí nos va a contar uno de los compañeros porque está saliendo de su trabajo. ¿Cómo estará Cancañiri? Seguro está saliendo de Cancañiri.
5: Sí, a ver, muy buenas tardes, ¿no? Saludar a todos los socios de las diferentes cooperativas. Sí, el tiempo está muy fregado, ¿no? Hay que cuidarse porque estamos para poco, ¿no? Los que hemos trabajado además tiempito en la mina estamos para poco, no sea, pues. Entonces, no, yo sí, por arriba entro y por abajo salgo.
4: Sí, ¿por o Waters?
5: Sea, no, por aquí, por Cancañiri entro y
4: por
5: 6.50 salgo. Cada día se camina. Porque las olas de veces se ha fregado.
4: Sí, pues.
5: Y ahí estamos, tratando de seguir trabajando, pues. Este día estamos trabajando.
4: ¿Qué nivel estás trabajando?
5: Es 86, nivel 86, Besa.
4: Pero esta mañana estaba todo nevado, ha amanecido frío, y estás saliendo ahorita, ¿está ese mismo ambiente o peor?
5: Con lo que hemos salido cansadito y transpirado, el frío peor estamos ahorita. Esta mañana todavía estaba, no, de la cama calientita, hemos ido, ya nos hemos entrado. Ahora al salir estamos jodido, más había estado. Esta mañana un poco estaba, ¿no? Ahora está fregado el frío.
4: ¿Eh? Sí. Yo te veo caluroso aquí con deportivito, o por dentro estás con varias ropas y te está haciendo ver gordito.
5: Dos chompas. Sí, estamos con dos chompas, polerita y aparte el cangurito más.
4: Hay que cuidarse, ¿no? Sí, temporada.
5: Hay que cuidarse, con el frío, de este frío hay que cuidarse, porque no es en vano que está llegando esta nevada, porque algo trae, pues, porque es la primera nevada y algo va a traer, y además hay que cuidar a los niños, más que todo, a nuestros hijos, a nuestros nietos hay que cuidarle.
4: ¿Sí? ¿Y vos te estás cuidando? ¿Cómo está la situación?
5: Sí, pues estamos tratando de cuidar por eso, ¿no? Yo aquí a pagar a la, de la gestora he venido, y por eso, si no, ahorita en mi casa iba a estar, pues, sí. Ahí subir en taxi, ahora vimos que no, un poquito calmo, eso estaba mejor, eso estaba peor, estaba eso.
4: Pero este frío no impide que ustedes trabajen.
5: Sí, pues qué vamos a hacer, hay que trabajar por eso, ¿no? Estos días de fiesta igual, otros hemos seguido trabajando.
4: ¿Has bailado?
5: No, por eso.
4: ¿Trabajado?
5: No, sí, en la tarde saliendo y hemos visto ya. Hemos ido a ver, el sábado más bien, sí, el día de la misa, no he entrado, ese día hemos ido a ver, compartir con los amigos. Pues, domingo, lunes, seguimos trabajando, hoy día también.
4: Me gustaría preguntarte, ¿cuánto tiempo tú estás trabajando? Mira, los martes hablamos de salud, y te pregunto, ¿qué tiempo ya estás trabajando y cómo te encuentras actualmente de tu salud?
5: Mira, yo, por eso, no, yo me llamo Emilio Caracara, Calani, ¿no? ahorita lo que estoy trabajando es 36 años. A mis 15 años he entrado a trabajar.
6: Yeah.
5: Entonces, como las deslocalizaciones han habido, ¿no? Ya no ha habido sustento. De no, los jóvenes los hemos empezado a crecer y no había dinero para el estudio y nos hemos entrado para la mina.
6: ¿Qué te ha motivado a trabajar? ¿La familia? ¿Eran familias numerosas? ¿La necesidad? ¿Cuál ha sido la situación?
5: Sí, la necesidad no, porque a nuestros padres le han relocalizado y mira, con cuántito le han relocalizado, con 4.000 dólares le han relocalizado. Y eso, ¿qué ha más alto ha sido eso?
6: Sí.
5: De no se ha alcanzado y así, como si hemos comprado, han tratado de comprar lotes en Cochabamba y eso, tenemos, sí, eso no vamos a negarlo, ¿no? Nuestros padres nos han dejado algo, tenemos, pero desde luego y para el estudio no nos ha alcanzado, pues.
6: Empecé a trabajar.
5: Sí, yo tengo hasta tercer medio la edad, sabes, medio edad, ¿no? Tercer uh-huh. medio, hasta ahí, edad. Un añito me faltaba para salir bachiller.
6: ¿Cómo te encuentras tu salud actualmente?
5: Sí, ya estoy, ¿no? Enfermo. Me han sacado enfermo, pues ahora tengo que tener mi agarro, pensión, agarro. Sí, agarro, no es alto también.
6: Pero, ¿no? Pero la costumbre no hay caso de dejar la mina.
5: No, escucha, si le dejamos, tienes que dejarlo con calma, porque le dejas de golpe, te enfermas, pues. O sea, hay que dejarle así paulatinamente.
6: Sí, hay que dejar.
5: Eso es, pues. Le dejas de golpe, sí o sí, chao, al toque, pues. Eso es.
6: Un saludo que quieras mandar tal vez a los amigos, a los compañeros. Me dices cara a cara, tu hijo por si acaso no era el ex dirigente de control social. Creo que se apellidaba también cara a cara, ¿no?
5: Franklin.
6: Franklin cara a cara.
5: Mi sobrino.
6: Ah, tu sobrino.
5: Mi primo hermano suyo.
6: Ahí estaba el control social corto plazo, cara a cara. Me acuerdo de compañero. Un saludo que quieras mandar tal vez a la familia y una canción que te gustaría dedicar. A ver, adelante. ¿Qué canción te gusta?
5: A ver, una canción de, sería de para los amigos, a ver, un... De los mineritos.
6: Los mineritos.
5: Ah,
6: un bañito.
5: Un bañito, a ver, ¿ya? Que nos gusta siempre, ¿no? Aquí el alar era pleno, y sí. Como había ahí, sí. Compartían la arena y pues, sí. Todos karaoke, todos karaoke.
6: Eso
5: es bien. Ah, sí, eso, y saludar a mi familia siempre.
6: Bien.
5: Y a todos los que trabajan en la Pío 2.
6: Sí, hermano. Sí, muchas gracias. Hermano, un gusto conocerte. Sí. Hay que cuidarse. Sí, gracias. Bien, ahí están los compañeros, María, como antes. Abordamos este tema de la salud y es necesario preguntarles y cederles el micrófono a nuestros compañeros de base, a cada uno, si es posible, ¿no? En algún momento será. Vamos a completar preguntándoles a todos los compañeros que trabajan en la mina cómo estarán de su salud. Pero es... Lo que decía el compañero, vine a pagar de la gestora, ahora se retira a su casa, entra por 4.11 y sale por 6.50. Esto también debido al problema que está presentando hoy la jaula Besa. De momento está nevando, el ambiente está terrible, frío, viento, pero es cuanto podemos informar desde acá en puertas ya de la cooperativa minera Siglo XX.
3: 5 de la tarde, 26 minutos, hacemos una pausita y aguárdenos que ya volvemos.
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0: 5:34, un tema musical de la década del 60-70, por ahí está. ¿Qué puede hacer? Dice, no, esa es mi suerte, porque no tengo ni un perrito que me ladre. Un tema musical de antaño. Y aquí estamos en la Capirina Minería en Acción, hablando de salud. Gran parte de las enfermedades físicas tienen mucho que ver también con el órgano importante que tenemos, la mente. Es poderosa nuestra mente porque tiene influencia en nuestro cuerpo. Y hoy en día las enfermedades más imperantes en toda Latinoamérica y el Caribe y en el mundo también, según dice la Organización Mundial de la Salud, es la ansiedad, el estrés. Estas enfermedades, como nunca, tienen altos niveles en toda América Latina y está afectando a más del 7,3% de la población total. Y las que más se enferman son la juventud y las mujeres. Y eso a razón precisamente de varios componentes que tiene las relaciones humanas. Por ejemplo, el problema económico. Otro de los problemas es la situación emocional, afectiva, el deterioro de la salud mental que existe en algunas personas, tanto que las enfermedades las podemos atraer con la mente, sí, pero como también podemos ayudar a mejorar cualquier tipo de enfermedades, malestares que tengamos. Unas son efecto de lo que recibimos. Por ejemplo, lo que hemos vivido hoy día, la nevada. Y hay gente que no se abriga, que le desafía el tiempo. Y entonces coge un resfrío fuerte y eso puede pasar a neumonía y otras afecciones pulmonares. Mucho depende de cada uno de nosotros. Hay que cuidar la parte física, pero también la parte emocional. Esas son las enfermedades más comunes ahora en todo el mundo. Y América Latina es la que tiene más todavía prevalencia estas enfermedades. Ya volcando la página, ahora sí vamos con otras novedades. A ver, vamos primeramente con Eric. Eric está con Josué Caricari. Ustedes saben que el gobierno ha emitido un decreto del 5676 referido a los combustibles, ¿no? A ver, ¿qué dice José Caricari? Escuchemos.
1: No preocupados, sino molestos por este decretazo que hoy nos hemos desayunado como el sector productivo, las cooperativas mineras a nivel nacional. Ya han mostrado su repudio a este decreto que lamentablemente el gobierno lo ha lanzado sin medir consecuencias. No es tanto así como lo manifiesta, ¿no?, el decreto supremo, que no puede afectar. Está afectando bastante, ¿no?, y ya propiamente engaño tras engaño. Ha habido un decreto supremo de los cuales en su momento nosotros habíamos sido sinceros, claros de decir que toda medida que hoy que se pueda manifestar a través del gobierno central de alguna manera se ha consensuado. Y en su momento la liberación o el tema del dólar, ¿no? En su momento, cuando hacía la presentación el ministro de Economía, donde indicaba no va a afectar, pero hoy por hoy se ha visto en qué proporción se ha afectado el liberar el dólar. Hoy por hoy, como bolivianos, nosotros nos sentimos nuevamente afectados. Se está atentando contra la economía de los trabajadores cooperativistas, de la población en general. ¿no? Y se está desvalorizando nuestra moneda, se está devaluando. Y esas medidas no lo está considerando este gobierno. Hoy por hoy, como presidente, y así nuestros presidentes de las federaciones, tanto departamentales y regionales, han mostrado su rechazo y nos está adelantando criterio. Mañana tenemos una reunión de emergencia para ya ver todo este tema, tocar este punto principalmente del decreto 5676, que la verdad para nosotros es una gran afectación. Reitero, no es como ellos indican, que desde los 5.000 litros no tiene ninguna relevancia. ¿Qué es lo que estamos pretendiendo? Por eso es que cada una de las cooperativas nos cargamos diésel mensual para que ya no podamos retornar, volver, ir y volver, porque nosotros necesitamos el diésel para nuestros generadores, para nuestras maquinarias, para nuestras volquetas. Pero hoy por hoy esas consecuencias no le están midiendo al gobierno. Es por eso que hoy por hoy me manifiesto, no anticipadamente, pero es un rechazo de parte de las cooperativas mineras a este decreto que de verdad está haciendo y va a hacer daño, va a afectar bastante en gran magnitud, y más peor, la afectación va a ser colateral porque también se va a afectar en la canasta familiar. ¿Y a quién es al que le estamos más dando trabajo? Son a nuestras familias empobrecidas que hoy por hoy le está dando el hombro a este país, y este país, sus gobernantes, lamentablemente no está pensando en estas familias. Y el sector cooperativo minero de la misma manera se encuentra totalmente afectado por este decreto supremo.
0: Ya han hecho conocer varios sectores con relación a este decreto, no están de acuerdo. De todas maneras, el sector minero cooperativizado ya se reúne el día de hoy en la sede de gobierno. Ahí tenemos a todos los presidentes de las federaciones de los 9 departamentos del país, regionales y departamentales, para debatir, ¿no?, los alcances que tiene este decreto para ellos. De todas formas, las cooperativas auríferas también han hecho conocer su protesta y han afirmado que el decreto que levanta la subvención del diésel a los grandes consumidores como los clientes directos y usuarios directos, es un balde de agua fría para todos nosotros, dice también el representante de FECOMAN, FERRECO, estas dos instituciones mineras que trabajan con este metal precioso como es el oro. Y de Eric vamos con Irma. Irma, ¿qué otras novedades tenemos?
2: En otras novedades, casi también hablamos sobre el mismo tema, ¿no? Pero primero sobre la nevada, sobre todo con el compañero Carlos Arabio, presidente de la cooperativa minera 10 de febrero. Esta mañana hemos conversado con él y al respecto de este tema, primero de un poquito nos habla de la nevada, pero también su punto de vista en relación a lo que es el precio del combustible, en este caso del diésel. Escuchemos.
3: Licenciado, prácticamente sí hay que aceptar la naturaleza que hoy está pasando. Por el momento contentos porque ya un poco por parte de la ciudad o por parte de los campos ha estado un poco ya agotados por el tema de la lluvia. Pero hoy por hoy creo que se está viendo así una nevada muy, muy maravillosa, lo que yo veo, ¿no? Pero hay que aceptarlo, que la bendición de Dios.
2: Mucho tiempo estamos
3: Sí,
2: viendo.
3: así es, después de casi creo que de 10 años estamos volviendo a ver, y felices, las sociedades también están conformes de lo que está pasando. Hay que aceptarlo, aunque un poco nos está perjudicando el trabajo, pero sí es la bendición de Dios, hay que aceptarlo.
2: Compañero, ¿cómo está viendo usted ahora esta situación del combustible? Se ha mencionado de que se va a incrementar aquellos que consumen bastante, sobre todo, ¿no? Van a tener que comprar a precio internacional. ¿Va a haber perjuicio para ustedes? ¿Cómo estamos al respecto? Porque ustedes también trabajan con diésel, ¿no?
3: Prácticamente sí, un tema que es muy preocupante para nosotros por el decreto que ha sacado, ¿no?, el gobierno central con el Rodrigo Paz. Está un poco para molestarse, pero no hay que dialogar todavía. Seguramente vamos a conversar en una asamblea departamental con nuestros presidentes de federaciones, también con presidente de las cooperativas que aglutinamos en el departamento de Oruro. Bueno, sí, eso vamos a analizar, que seguramente vamos a tener propuestas de poder mejorar, o tal vez regular ese tema que es muy preocupante para nosotros, el tema del diésel. La verdad es que sí, es un monto que hoy por hoy todavía las cotizaciones nos están acompañando, pero las cotizaciones no son de continuidad por eternidad. Seguramente de aquí un poco tiempo va a bajar las cotizaciones, que seguramente las cooperativas con menor producción van a poder ser agotadas, y esa producción que entra dentro de las regalías mineras, dentro de los aportes que van a la Caja Nacional, a Comibol o a la JAM, todo eso va a ir agotándose. Entonces es un perjuicio, va a ser un perjuicio en el tiempo que va a ir viniendo, va a ser un perjuicio para las cooperativas.
4: ¿Va a incrementar el precio del material explosivo? Porque se base en base a esto, ¿no?
3: Prácticamente sí, creo que ha ido poco a poco incrementando, incluso sin diálogo con las cooperativas. A la parte minería se ha ido aumentando, han hecho lo que han querido, pero prácticamente sí, estamos molestos las cooperativas, pero seguramente con nuestro Fedecomín, creo que seguramente vamos a dialogar el día de mañana que tenemos la asamblea extraordinaria.
4: De la misma manera con la Fencomín, yo creo que también se va a sacar a nivel nacional un voto resolutivo, ¿no?
3: Sí, prácticamente sí, eso estamos viendo, analizando esa parte, que seguramente va a haber un voto resolutivo, que la verdad eso está para molestarse, ¿no? Alguien le decía, hasta en los trámites, es muy perjudicante. Imagínese, a mí me han pedido para que pueda hacer un trámite para Ministerio de Defensa, para que pueda hacer mi cupo del combustible, pero ¿qué ha pasado? En el tema de la UFCO, por ejemplo, nos está perjudicando tremendamente los trámites. Una copia legalizada tenemos que esperar 30 días para poder que nos saquen, extiendan esa copia legalizada. Prácticamente, como el gobierno decía, de que se va a desburocratizar, pero se ha duplicado la burocracia dentro de los trámites que van en las instancias que corresponden nosotros a las cooperativas. Y entonces está molesto, está para molestarse, pero ni modo, que tenemos que aceptar y seguir trabajando por nuestros asociados como presidentes.
2: El día de mañana se va a realizar una reunión de presidentes de las diferentes cooperativas acá en la ciudad de Oruro, específicamente en los ex ambientes de Fedecomín Camino hacia Vinto, ¿no? Vamos a estar también nosotros por ese sector conversando también con algunos de los otros compañeros de las otras cooperativas. Y en otros temas, María, la sorpresa ha sido grande para los compañeros, el tema de la nevada, pero en algunos casos ha ocasionado incluso algunos perjuicios. Hemos pasado un ratito por la cooperativa La Salvadora, ahí los compañeros decían que no había aire, ¿no es cierto? No había no había electricidad, no había energía eléctrica. Y en la cooperativa 10 de febrero pasó lo mismo, los compañeros han tenido que volver a sus hogares por este tema de la nevada. A ver, vamos a escuchar al compañero César Álvarez, secretario general de esta cooperativa, 10 de febrero.
5: Hoy amanecimos Oruro con un manto blanco, que de 8 años casi siempre se está volviendo a ver. Es lindo, está bonito el paisaje, pero lamentablemente también nos perjudica en el tema del trabajo, corto de energías, viajes se ha cancelado por el tema de las nieves, eso sería por el... Pero sí está bonito el paisaje, para qué decirse.
4: ¿Para usted qué le parece? ¿Es un buen augurio esta nevada por el tema de agrícola, por ejemplo?
5: Ah, sí. Esto es bastante, más que todo, porque todo no ha llovido bien en el tema, en los campos, más que todo aquí en nuestras orillas, que es Parias, Oracache, al lado de Sora. Entonces, sí, esto es de gran ayuda, porque esto va a penetrar hasta adentro la humedad.
4: Bueno, como usted dice, perjudica también un poco en la producción, ¿no?
5: Sí, más que todo aquí los que vivimos en la ciudad, en el tema de energía interior, mira, ahorita me acaban de comunicar que se ha cortado la energía, todo aquello, entonces sí nos está perjudicando, pero a nuestros colindantes se estaría bien, por una parte, porque esto ayuda bastante al tema agrícola.
2: Lo que pasa, por ejemplo, en el distrito minero de Bolívar, nos han reportado de que también en el tema del trabajo no se ha parado, pero sí ha caído una bastante nevada, y quienes obviamente entran en diferentes turnos y los que estaban de descanso, pues se fueron también hasta el sector del estadio para poder realizar los muñecos de nieve, ¿no? Característicos cuando hay intensas nevadas. María.
0: Gracias, Irma. Y a nivel nacional se prepara un campeonato de fútbol, futsal. A ver, cuéntanos, Eric, tú que conversaste con el Ejecutivo de la Federación Nacional de Cooperativas. Escuchemos.
1: Bueno, tenemos una convocatoria de campeonato de futsal en la ciudad de Santa Cruz, también auspiciada por nuestra Federación de Cooperativas Mineras de Santa Cruz, coordinado con la FENCOMIN, que, bueno, siempre deseándoles lo mejor, invitarle a todas las cooperativas para que estén presentes. Lamentablemente, por estos problemas que hoy acadecemos en nuestro país, principalmente el sector, posiblemente haya algunos de los dirigentes que no estemos presentes porque se está convocando a una reunión de presidentes de emergencia. Eso no quiere decir que no hagamos fútbol en el deporte, ¿no? Esto no va a impedir que nuestro campeonato no se lleve, más al contrario, vamos a impulsar para que estemos presentes algunos de los dirigentes y llevemos adelante esta actividad, siempre con el mayor de mis respetos a la federación, y pido disculpas a cada uno de los equipos, ¿no? Es necesario que algunos temas que estaba agendada ya esta situación podamos modificarla, ¿no? Pero siempre llevando bien hacia adelante el nombre del sector cooperativo, que el deporte es sinónimo de integración, integremos a nivel nacional, y hoy lo estamos haciendo en Santa Cruz. Muchas felicidades y vayamos adelante con este campeonato.
0: Santa Cruz, sede de este campeonato deportivo a nivel de FENCOMIN. Ahora sí, vamos con José Chacoya hasta la sede de gobierno. ¿Qué tal, José? Buenas tardes, adelante.
6: Siempre ese saludo revolucionario desde el CEN de la Federación Sindical de Trabajadores Mineros de Bolivia. El día de ayer se sostuvo un comité ejecutivo en la cual se ha hecho un debate ante el último decreto que ha sacado por parte del gobierno, que es el tema del combustible, del tema del diésel. Nosotros como Federación de Mineros hemos evaluado y hemos hecho el debate correspondiente, en la cual va a afectar totalmente al sector productivo minero asalariado del país. Todos estos temas no solamente va a afectar en el sector minero asalariado productivo, sino también en el tema de los transportistas, los ciudadanos de a pie y muchos rubros. La Federación de Mineros está muy preocupado ante todos estos decretos que está sacando el gobierno, y como Federación de Mineros hemos sido textuales. Ha habido una posición y en la cual la Federación de Mineros debe dar por lo menos una conferencia de prensa a todo el acontecimiento y a todos los decretos que se nos está viniendo en estos días. No es más, posteriormente, de aquí a un mes, la Federación de Mineros está pensando llamar el ampliado nacional minero del sector minero asalariado para tomar mínimamente en el tema los decretos que se ha sacado en estos meses de estado de excepción.
0: Y con este dato que nos ofrece José Chacoya acerca de la Federación Sindical de Trabajadores Mineros de Bolivia, ponemos punto final. Mañana el reencuentro a la misma hora, cuando ustedes escuchen esta característica.
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0: Amigos y amigas, oyentes de la Red Herbol, un gusto saludarles y darles la bienvenida a esta edición central de nuestro noticiero Bolivia en Contacto.
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0: La policía informó que la activista Nadia Beller acusó a Fernando Cerimedo, asesor presidencial, por el atentado que sufrió. Los datos preliminares señalan que se trataría de un conflicto sentimental. La activista Nadia Beller denunció un contubernio en su contra e implicó al asesor político Fernando Cerimedo, al gobierno y al entorno familiar del presidente. La Asamblea Legislativa censuró al ministro de Economía, José Gabriel Espinosa. Ahora espera que el presidente Rodrigo Paz determine su destitución. El gobierno anunció que el presidente de la Aduana Nacional, Alberto Soto de la Vía, dejará el cargo. El ministro de Desarrollo Productivo, Óscar Mario Justiniano, informó que el país exportará charque de llama a Chile.
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0: 6:02 p.m, comenzamos a desarrollar las noticias que hemos preparado en esta edición central de nuestro noticiero Bolivia en Contacto a través de la Red Herbol. La policía informó que la activista Nadia Beller acusó a Fernando Cerimedo, asesor presidencial, por el atentado que sufrió. Los datos preliminares señalan que se trataría de un conflicto sentimental. Vamos a escuchar el informe que brindó el coronel David Gómez, comandante departamental de la Policía de Santa Cruz, en entrevista con la revista La Mañana en directo de Herbol.
3: Sí, se están mezclando varias hipótesis, pero la hipótesis también sería de carácter pasional, porque ella en primera instancia había mencionado de que habría tenido problemas de carácter sentimental con el señor Fernando Cerimedo. En virtud de ello, a nuestro primer conocimiento de que él estaba trasladando por vía aérea de La Paz hacia lo que es Santa Cruz. Es así que en el aeropuerto internacional de Biobío se procedió con el arresto de esta persona. En este momento se encuentra en la Fuerza Especial de Lucha contra el Crimen, prestando su declaración informativa ante la Fiscalía.
0: Hemos escuchado las declaraciones, el informe que brindó el comandante departamental de la Policía de Santa Cruz, coronel David Gómez, esta mañana en la revista La Mañana en directo de Herbol. Seis de la tarde con 4 minutos, y a propósito, la activista Nadia Beller denunció un contubernio en su contra e implicó al asesor político Fernando Cerimedo, al gobierno y al entorno familiar del presidente.
4: La quisieron matar con 3 tiros, ella dice eran 4, y entonces empezó a deshilar la madeja.
5: Intentaron silenciarme y tengo la plena certeza de que hasta que yo no hable de cada pueblo boliviano, van a terminar lo que intentaron hacer, van a terminar a acabar con mi vida.
4: Nadia Beller, que asume estar embarazada de Fernando Cerimedo, este estratega político, asesor del presidente, así se lo conoce en Bolivia, tuvo una relación caótica que raya en delitos que incluso el gabinete del presidente sabía. Pero todos, dice ella, taparon las agresiones.
5: Yo comencé una relación con Fernando Cerimedo después de que me convocaran para revisar el paquetazo de leyes, la 5503, que de entrada yo les dije que era inconstitucional. Estuve trabajando con ellos y posteriormente comenzamos una relación.
4: Ella afirmó en una entrevista en Santa Cruz que el argentino Cerimedo tiene más poder que el mismísimo presidente.
5: O sea, hay un contubernio de todo el gobierno. La policía no va a actuar en contra de este señor porque él maneja la policía. Aquí no gobierna Rodrigo Paz, gobierna Fernando Cerimedo y lo van a cubrir absolutamente.
4: Acusó al presidente, a la mujer del presidente y a su familia que sacan beneficio económico por el tema de la gasolina, el combustible en nuestro país.
5: Fui testigo por mi relación con Fernando Cerimedo de los negociados que hace el gobierno de Rodrigo Paz, la esposa de Rodrigo Paz, la familia de la esposa de Rodrigo Paz con él como operador, negociado con la gasolina, con el diésel, con el oro.
4: ¿Por qué fue a ese hotel? Ella dice que la citaron para darle un caso de violación, pruebas, de Evo Morales, una violación de este a una menor de 13 años que incluso perdió la vida, así contaba Meyer.
5: Me citaron supuestamente para darme un caso de Evo Morales de violación a una niña de 13 años que hubiera fallecido. Me citaron con ese pretexto.
4: La mujer dijo que fingió su muerte y casi media hora después no se levantó y los sicarios estaban listos para rematarla. Su pareja, Fernando Cerimedo, con el que tuvo contacto telefónico, le aseguró que ella tenía resguardo, guardaespaldas, y que no le pasaría nada. Es decir, Cerimedo sabía que ella asistió a una cita a ese hotel.
5: Él sabe quiénes son los sicarios. Él me dijo que yo estaba escoltada, de que habían policías y me estaban escoltando, lo cual es falso porque me dispararon y yo fingí que me mataron, me tiré al piso, me quedé ahí como media hora sin moverme y uno de los sicarios titubeó así que se acercaba y me remataba o no, y el otro le dijo, ya está, vamos, pero se tardaron. Y nunca hubo intercambio de fuego, nunca los persiguieron, nada. Él me mintió que me mandó con escoltas. Claramente él quería deshacerse de mí. Lo primero que hicieron fue retirarme el celular, donde yo tenía pruebas no solamente de la agresión física que había recibido de su parte y la tentativa de feminicidio anterior, sino que además tenía pruebas de hechos de corrupción, como lo del combustible que se filtró, que yo lo pasé, donde él charla con Viviana Orchidi, con la esposa del presidente, sobre la gente que estaban metiendo y que cobran un boliviano por litro de combustible para dar los cupos.
4: Meyer pide protección internacional a derechos humanos, pero ante todo y sobre todo, Meyer dijo que Fernando Cerimedo, este argentino que está ahora ya aprehendido y que está siendo investigado por la Fiscalía por feminicidio en grado de tentativa, sería su verdugo para que calle la verdad. Herbol Santa Cruz, Mercedes Fernández.
0: 6:08 y a propósito de esta temática continuamos. ¿Qué es lo que dice la Fiscalía?
6: Fernando Cerimedo, asesor del presidente Rodrigo Paz, pasó de arrestado a aprehendido por el delito de tentativa de feminicidio dentro de la investigación por el ataque armado en contra de la abogada y activista Nadia Beller, hecho ocurrido en Santa Cruz.
7: Hace unos minutos se concluyó con la toma de declaración del mismo, que fue llevado en calidad de arrestado. Se le tomó la declaración y en base a los indicios que existen dentro del cuaderno de investigación es que la Comisión de Fiscales, dependiente de la Fiscalía Departamental de Santa Cruz, luego de un análisis exhaustivo y en lo principal por la declaración que en su momento dio ante un perito especialista, parte de lo que es la Unidad de Protección a Víctimas y Testigos del Ministerio Público, se ha determinado emitir una resolución de aprehensión y su respectivo mandamiento por el delito de tentativa de feminicidio en contra del señor Cerimedo.
6: La decisión fue confirmada este martes por el fiscal general del Estado, Roger Mariaca. El jefe del Ministerio Público informó que la Comisión de Fiscales de Santa Cruz analizó los indicios reunidos en el cuaderno de investigación y determinó emitir una resolución de aprehensión en contra de Cerimedo. Roger Mariaca explicó además que Beller fue sometida a una valoración psicológica por la Unidad de Protección a Víctimas y Testigos del Ministerio Público. Su relato ante un perito especializado fue tomado en cuenta dentro de los elementos de la investigación. Fernando Cerimedo, que inicialmente había sido arrestado, prestó declaración y ahora será investigado en calidad de aprehendido. La Fiscalía anunció que el acusado será puesto ante un juez, instancia que deberá definir su situación jurídica. El Ministerio Público adelantó que solicitará su detención preventiva en una cárcel pública.
7: Me informan los señores fiscales de la comisión que van a solicitar la medida excepcional de la detención preventiva en una cárcel pública para esta persona, al existir los indicios dentro del cuaderno de investigación.
6: Nadia Beller fue atacada a tiros la noche del lunes en inmediaciones de un hotel de la capital cruceña. La abogada recibió 3 impactos de bala y, de acuerdo con los primeros reportes, señaló a Cerimedo como la persona que estaría detrás del ataque. Desde Sucre, Iván Ramos, Periodismo que Cuenta.
0: 6 de la tarde con 11 minutos. ¿Y qué dijo sobre este caso el presidente del Tribunal Supremo de Justicia, Rommel Saucedo?
8: De igual manera, hacerle conocer en el marco de la transparencia y la verdad que anoche, cuando sucedió este hecho y nos enteramos a través de los medios de comunicación, mi persona, sabiendo la relación que existía con el señor Fernando Cerimedo, y además por una cuestión de amistad que tengo con Nadia, ella es una activista muy conocida en el país, en nuestro departamento, una amistad que viene ya de bastante tiempo, me preocupé y tomé contacto con el señor Cerimedo para preguntarle cuál era la situación en relación a la salud y la vida de Nadia. Ese contacto que tuve, él me manifestó que estaba en gestación y que se estaría trasladando hasta la ciudad de Santa Cruz. Ante esa situación, que también preocupado por brindarle el apoyo a ella en su condición de víctima, y además, como amiga, reitero, detrás de este cargo hay un ser humano que también tiene amistades, le pedí al presidente del Tribunal Departamental de Justicia que brindara toda la institución de la justicia en favor de lo que sea necesario para el esclarecimiento de este hecho.
0: Hemos escuchado las declaraciones que hizo el presidente del Tribunal Supremo de Justicia, Rommel Saucedo, a propósito del caso de la activista Nadia Beller y el atentado que sufrió anoche. Rommel Saucedo dijo que conocía a Beller, que era amigo de esta activista, y lamentó el atentado del cual fue víctima. 6 de la tarde con 12 minutos, momento de darle la bienvenida a Pío 12 Cochabamba y nuestro colega de trabajo Wilson Gisbert. Wilson, buenas tardes, adelante.
9: Pedro, ¿qué tal? Un saludo cordial desde Cochabamba. Interculturales piden investigar a asesor presidencial argentino por su presunta relación con un atentado.
10: El dirigente de los interculturales, Aguilardo Caricari, pidió investigar al cónsul argentino Fernando Cerimedo, asesor presidencial de Rodrigo Paz, luego de su detención en el aeropuerto Viru Viru de la ciudad de Santa Cruz. La solicitud surge en el marco de las investigaciones por el ataque armado contra la abogada y activista Nadia Beller, quien resultó herida de bala. La abogada activista recibió 3 impactos de bala en las puertas de un hotel de la zona Canal y Suto de la capital cruceña. Horas después, su expareja, el argentino Fernando Cerimedo, fue arrestado en el aeropuerto de Viru Viru. Según Caricari, Cerimedo es un asesor del presidente Rodrigo Paz de la línea más dura

0: fuerte, eso es lo que han denunciado no solamente políticos de la derecha cercanos a Rodrigo Paz, sino su propio exministro de la presidencia. Además, su exministro de Trabajo, Cerinedo, tomaba decisiones. La pregunta es, ¿qué clase de asesoramientos le daba a Rodrigo Paz? Este hombre le decía de que tiene que silenciar a sus adversarios políticos. Este hombre tiene que ver algo con su amigo íntimo de Rodrigo Paz, que ha sido asesinado en Tarija. Yo creo que el Ministerio Público tiene que hacer una investigación exhaustiva, responsable, objetiva, y tiene que aclarar ante el pueblo boliviano qué participación tiene Cerinedo en este último atentado que ha sufrido un activista en Santa Cruz. Es grave lo que estamos viviendo. Por supuesto que nosotros sabemos de dónde viene Cerinedo y de qué clase de afinidad política viene. Javier Milei y todos los de la ultraderecha internacional promueven abiertamente el uso de armamento como supuestamente parte de la defensa personal. Y eso, obviamente, lo que estamos viendo ahora es pues la muestra, ¿no?, de que la ultraderecha es una amenaza para la vida.
1: Walter Unzueta, Red Pío 12, Herbol, Cochabamba.
2: 18 horas con 15 minutos.
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0: 6:20. La Asamblea Legislativa censuró al ministro de Economía, José Gabriel Espinosa. Ahora espera que el presidente Rodrigo Paz determine su destitución.
1: El Pleno de la Asamblea Legislativa Plurinacional censuró este martes al ministro de Economía y Finanzas, José Gabriel Espinosa, con 91 votos a favor, 34 en contra y 4 abstenciones, tras la interpelación convocada por su gestión política pública monetaria y planificación macroeconómica. Sin embargo, la constitucionalidad de esta decisión fue puesta en duda por el presidente del Senado, Diego Ávila.
2: Un total de 129 diputados, 91 votos sí, 34 no, 4 abstenciones. Eso significa que se ha logrado más de 2/3 para la censura del ministro de Economía.
3: Bien, habiendo recibido el informe de la secretaria de Diputados y habiendo alcanzado los 2/3, con el voto de los 2/3, la Asamblea determina por orden del día motivado la censura del ministro de Economía y Finanzas, José Gabriel Espinosa.
1: Esta censura fue promovida por los diputados Ariel Ernel Checa, Mauricio Alejandro Tabuada, Felipe Daza y otros legisladores. Esta convocatoria se dio en medio del enfrentamiento entre Lara y Espinosa por la compra de una vagoneta Audi costosa, caso por el que el vicepresidente también presentó una denuncia penal. Durante el debate sobre la censura, Lara defendió que los 2/3 debían calcularse sobre los asambleístas presentes y cuestionó la ausencia de legisladores, mientras que el presidente del Senado, Diego Ávila, sostuvo que la Constitución exige 2/3 de los miembros de la Asamblea, equivalentes a 111 votos, y advirtió de una posible inconstitucionalidad.
4: La propia Constitución señala cuando es 2/3 de los presentes y cuando es 2/3 de los miembros de la Asamblea. En este caso, con absoluta claridad, dice 2/3 de los miembros de la Asamblea.
1: Rodrigo Fernández, Herbol, La Paz.
0: 6:23. Pero, ¿qué dijo el ministro censurado, en este caso el de Economía, José Gabriel Espinosa? Cuestionó la constitucionalidad de su censura y hará la consulta respectiva al Tribunal Constitucional.
1: El ministro de Economía, José Gabriel Espinosa, cuestionó la constitucionalidad de la censura aprobada este martes por la Asamblea Legislativa y dejó en manos del Tribunal Constitucional la interpretación sobre la validez de esta decisión. El ministro Espinosa se refirió de esta forma en un acto en Santa Cruz.
5: Yo insisto, me voy a pegar a lo que dice la Constitución y consultaremos al Tribunal Constitucional si la decisión que ha tomado la Asamblea hoy día es constitucional o no.
1: Este ministro Espinosa lamentó la decisión y atribuyó el escenario a la politización.
5: Nosotros hemos recibido varios ataques y entendemos que el nivel de politización ya es extremo. En el área nuestra, que es un ministerio muy, muy técnico, nosotros seguimos avanzando en lo que nos ha encomendado el presidente. Habrá que ver los motivos de los asambleístas, las razones por las cuales han tomado una interpretación. Habrá que ver, insisto, en función de lo que diga el Tribunal Constitucional, cuál es la interpretación correcta, si la que dice la Constitución o lo que ellos comprenden.
1: Esta interpelación fue promovida por diputados por la gestión pública, la política monetaria y la planificación macroeconómica, en medio de la investigación por la compra de una vagoneta costosa, caso por el que el vicepresidente presentó una denuncia penal. Rodrigo Fernández, Herbol, La Paz.
0: 6:25.
6: Propietarios de surtidores del trópico cuestionan el precio internacional de los combustibles y denuncian discriminación en el abastecimiento.
7: Los propietarios de surtidores del trópico de Cochabamba cuestionan el precio internacional del combustible, pero también el racionamiento que sufren los diferentes surtidores de esa región, lo que califican como un acto de discriminación en el abastecimiento. Jimmy Angulo, presidente de Asosur del Trópico, señaló que el nuevo precio internacional del combustible generará un incremento de los precios de los productos y servicios en la región y el país. Afirmó que el trópico de Cochabamba antes recibía 30.000 litros de gasolina por cada surtidor. Sin embargo, este cupo se redujo a apenas a la cuarta parte, llegando a cubrir apenas 7.000 litros por cada surtidor, lo que es insuficiente para abastecer el mercado de la región.
8: Nosotros las estaciones de servicio, la verdad es de que manejamos unos convenios interinstitucionales con los agropecuarios y todo aquello, que nosotros todos los días a primera hora de la mañana tenemos que proveer a toda la cadena productiva agropecuaria. No sé cómo vamos a diversificar este tema de los consumidores de diésel que nosotros también tenemos ahí grandes. Los volúmenes que actualmente se nos está entregando al trópico están, casi nos entregan la cuarta parte, les diría. Si antes nos entregaban 15.000 de diésel, hoy día nos están entregando 6.000 y 7.000 litros. Que nosotros día a día vamos siempre haciendo coordinaciones para que no quede pues desabastecido todo el área productiva, que es una potencia también el trópico. Cosa de que allá nosotros simplemente grandes consumidores, como dice el decreto Graco, tenemos solo las empresas petroleras. Nosotros tenemos un racionamiento. Por ejemplo, yo les voy a poner a grandes rasgos, ¿no? Somos exportadores de agregados del trópico hacia Santa Cruz. A esos vehículos escasamente les proveemos 2.500 bolivianos. A ese sector, al sector de Nissan Cóndor, nosotros apenas les damos, exagerando, 1.000 bolivianos, 800 bolivianos. Y los vehículos pequeños son entre 500 y 400. Al volumen que se nos asigna, pues hay un razonamiento grande. No damos así a rienda suelta, como dicen. Entonces, si ustedes se fijan, 6.000 litros escasamente va a cubrir a las flotas, a nuestras flotas, por ejemplo, que hacen el servicio rutinario de día, todos los días, del trópico hacia Cochabamba. Les damos 2.000 bolivianos y esas nuestras unidades tienen que peregrinar aquí en la ciudad todito, en la ciudad donde hay, no hay. Entonces eso es lo preocupante. Si ustedes se ponen a analizar, entre 7.000 litros, ¿para cuántos vehículos alcanza si les estoy dando los parámetros?
7: Cuatro Unzueta, Red Pío 12, Herbol, Cochabamba.
6: 18:27.
0: El gobierno anunció que el presidente de la Aduana Nacional, Alberto Soto de la Vía, dejará el cargo.
9: Se viene realizando ya desde hace varias semanas. Gran parte del motivo por el cual hoy me encuentro acá, y esto lamentablemente no se podía preanunciar, es el hecho de avanzar en distintas instituciones con distintas personas, con distintos cargos dentro de la institución, para poder lanzar el proceso de institucionalización de aduana. El artículo 35 de la ley 190 de aduanas establece que, a solicitud del presidente, que será hecha a la asamblea el día lunes, en la Cámara de Diputados empieza un proceso de selección por dos tercios para seleccionar tanto presidente como directorio de aduana. Nosotros creemos que es fundamental empezar a reinstitucionalizar el país, y de hecho este proceso, que lo iniciamos con aduana, no habría sido posible, por ejemplo, sin el trabajo del actual presidente, que también el día de hoy o mañana, mejor dicho, el día de mañana, va a cesar en sus funciones. Ha sido un trabajo extraordinario el de Alberto Soto. Está dejando también un borrador de un nuevo código aduanero, parte de su gestión. Ha sido parte del encargo que recibió al inicio de su gestión, fue el desarrollo y modernización de este código aduanero. Y como persona que va a estar a cargo de la institución durante este periodo de transición, mientras la Asamblea y en particular la Cámara de Diputados selecciona a las ternas de donde saldrán tanto el directorio como la presidencia de aduana, se va a encontrar al frente de la señora Araceli Arauz, que viene trabajando con nosotros en temas de transparencia dentro de aduana.
0: Hemos escuchado el informe que brindaba José Gabriel Espinosa, ministro de Economía, quien anunciaba que el presidente de la Aduana Nacional, Alberto Soto de la Vía, dejará el cargo y se espera que la Asamblea Legislativa pueda proceder a la designación de autoridades, entre ellas este cargo pendiente que es la presidencia de la Aduana Nacional. 6:30.
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0: A ver qué hay por este lado, vamos a ver.
1: ¡Ay, mosca! ¡No me molestes! ¡Que estoy trabajando!
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5: 6:34 PM, el sector de la entrevista, hemos invitado a Hugo Aponte, presidente del Comité Cívico del Beni, preocupados en el país por estos hechos de sicariato, violencia que se han dado de manera muy impactante en San Matías, también en Santa Cruz. ¿Qué es lo que está ocurriendo en estas regiones del país? Señor Aponte, un gusto saludarlo. Buenas tardes, bienvenido al noticiero central de la red Herbol a nivel nacional. Esta es una entrevista breve, corta. Por lo tanto, le vamos a pedir que sus respuestas sean lo más concisas, concretas y resumidas posible para aprovechar el tiempo. Vamos a comenzar esta entrevista con la consulta de nuestro colega de trabajo, Erwin Müller, de Radio Melodía Pampeña, que está ubicada en el municipio de Santa Rosa del Yacuma, en el Beni. Erwin, buenas tardes, bienvenido, adelante con tu consulta.
6: Buenas tardes, Saúl, un cordial saludo a Wilson, y obviamente a Hugo, cívico del departamento del Beni. Hugo, yo no sé cuánta información tenga sobre el plan en Guayaramerín. La distancia entre Guayaramerín y Trinidad, donde vives, es de 500 kilómetros, y no sé cuánta información nos puedas dar sobre el tema frontera segura. Llanos a escucharte.
7: Bien, gracias por la cobertura. Un saludo a todo el país. Un saludo a mi departamento. Bien, nosotros anteriormente, como cívico, en coordinación con el sector transporte, más que todo por los problemas suscitados meses atrás, referente a los asesinatos, muertes que estaban ocurriendo en lo que es especialmente la provincia de Bacadí, en la ciudad de Guayaramerín, es que nos trasladamos hasta la ciudad de La Paz, donde solicitamos la reunión con el ministro de gobierno y donde hubo el compromiso de que realmente iba a haber un plan estratégico para toda esta zona, no solamente para el departamento del Beni, sino a nivel nacional. Y después, pues, rápidamente se han venido también los asesinatos, como bien lo mencionaba hace un momento, en el tema de San Matías y Santa Cruz, y también se han dado en las provincias, por decir, en lo que es Mamoré, lo que es Yacuma. Entonces, desde ahí es que fuimos ejecutando, hablando, hasta que llegó su momento de que baje el ministro de gobierno, acompañado del presidente del Estado. En eso felicitamos, porque la verdad lo único que queríamos es que haya más presencia del Estado, haya más recursos humanos, más temas logísticos, para que realmente podamos contrarrestar, ¿no?, esta ola de crimen de que se estaba viniendo. Y también ahí aprovechamos también el proyecto Girao, que también vino acompañado, que es que realmente haya electricidad por parte de Brasil a toda la provincia Bacadí, al departamento de Pando, ¿no?
5: Señor Aponte, ¿qué sensación tienen ustedes allá en el Beni? ¿Aumentó peligrosamente la actividad del crimen organizado? Esto de los ajustes de cuentas, sicariatos. ¿Qué señales advierten ustedes en el Beni y sus regiones que podrían hacernos pensar que el crimen organizado pretende asentarse en esa región? ¿Qué es lo que advierten allá, Hugo?
7: Mayormente que las autoridades tienen que estar más, coordinar más frecuentemente, que tanto el ejército como la policía estén de la mano, que haya sobre todo presencia del Estado, porque Si bien hay unos cuantos policías, no es suficiente para que se pueda contrarrectar, como mencionaba hace un momento. Entonces, queríamos que realmente el Estado pues ponga sus buenos oficios, porque son vidas humanas que no puede estar pasando eso. Están estos grupos llamados PCC, no recuerdo los otros grupos, ¿no? Porque nosotros vivimos acá en la capital, a 900 kilómetros de llegar a la frontera, pero la información que tenemos es frecuente con los cívicos allá también, tanto en Ribera Alta como Guayaramirí. Y bueno, y se logró. Lo que queríamos que realmente de aquí para adelante vamos a hacer un seguimiento a todos los compromisos que ha hecho el gobierno, de que realmente se van a aumentar tanto en el tema logístico como en el tema policial, porque esto no puede estar pasando, ¿no? Cuando no hay presencia del Estado, no hay un control, pues lamentablemente esta es una zona fronteriza que lo tenemos ahí al vecino país de Brasil, y bueno, y se convierte en tierra de nadie. Pero cuando hay presencia del Estado, hay presencia de las autoridades, tanto a nivel nacional, departamental, municipal, y entre todos, cuidar, especialmente ahorita que se campea mucho el narcotráfico, y esto hace de que realmente se convierta en una ola delincuencial, ¿no?
5: Vamos a ir a la consulta de nuestro colega de trabajo, Wilson Gisbert, desde Radio Pío 12 en Cochabamba. Wilson, adelante.
2: Gracias, Pedro. Un saludo cordial para nuestro invitado. Quisiera conocer, por favor, en su análisis, en el conocimiento que usted tiene sobre la región departamental, ¿cuáles son las zonas del departamento que actualmente requieren mayor presencia policial y por qué razones?
7: Bueno, Guayaramirí pues es una zona fronteriza. Está Guayaramirí, está Guajaramirí. Más que todo, cuando vemos estas olas que, como mencionaba hace rato, del tema del narcotráfico que está azotando mucho a nuestro país, eso no lo vamos a negar, ¿no? Tenemos un tipo que está así de jazz y está refugiado ahí. Entonces, y es por eso que realmente se ve mucho el tema de narcotráfico. Y esto ocasiona de que hayan esos famosos tumbes, esos compromisos que quizás ellos no asumen, pero esto ya se estaba convirtiendo en tierra de nadie. Entonces, hemos tenido también en lo que es la provincia Yacuma, que es el pueblo de Santa Ana, también problemas así, asesinatos, ¿no? También lo que sufrimos también meses atrás, el tema de que estas bandas criminales por equivocación matan a un niño de 16 años pensando que era una persona, sin embargo era un niño que estaba sentado cuando entran a ese domicilio, lo matan, se dan cuenta que no era la persona. Eso es lo que realmente conmovió al departamento del Beni, y es por eso que fuimos hasta la ciudad de La Paz a tocar y a exigir al ministro de gobierno de que realmente tenía que aplicar un plan estratégico para el departamento del Beni, pero también para los otros departamentos, porque al final todos somos bolivianos y necesitamos que realmente haya un plan estratégico a nivel nacional, ¿no?
5: Vamos a ir a la consulta de Erwin Müller desde Santa Rosa del Yacuma, en Beni. Adelante, Erwin.
8: Gracias. Hugo, me llama la atención, y me llama la atención porque, a ver, Santa Ana no es frontera. Narván, decías, la mayoría tampoco es frontera, me refiero a frontera internacional. No podemos satanizar los ajustes de cuenta que se dan en todo el país, no solamente en el departamento del Beni. Ahí tiene Santa Cruz con San Matías, la misma capital cruceña con el mismo tipo de hechos. Lo que me preocupa es algo que dijiste y quiero enfatizarlo: presencia de Estado. Hablamos con el alcalde de Guayaramirí hace un día o dos días atrás y me quedé con sabor a poco en la entrevista, porque hay una pregunta que es obligado hacerla. ¿Han aumentado los efectivos policiales en el departamento del Beni, en especial en la zona fronteriza de Guayaramirí? ¿O hemos movido policías de otros municipios de la capital del departamento? Porque eso no es solución. la solución tiene que ser permanente, de presencia de Estado en las fronteras todo el tiempo. Y obviamente esto me lleva a preguntarte de forma clara. ¿Tienes información de si han aumentado los efectivos policiales en el departamento, especialmente en la zona fronteriza?
7: Ya, a ver, si hablamos del tema de lo que es recurso humano en el tema de lo que es policial, ese fue el pedido que hemos hecho. Hay el compromiso que con el comandante departamental se iban a en esta semana, porque esto fue el jueves 13, ya ellos íbamos a tener un informe de tanto en el tema logístico, en el tema, mejor dicho, en todo lo que es el tema de recursos humanos, en el tema de policía, en el tema de incrementar vehículos de cuatro ruedas, ¿no? Entonces, la propuesta que dio el ministro es que eso se tenía que cumplir. Y cuando yo hablo referente al tema de lo que es ha sido el tema de la frontera, evidentemente los problemas que han habido ha sido en lo que es el Guayaramerín. En Puerto Tare no tengo conocimiento, pero sí ha habido problemas en lo que es, si bien no es frontera, pero es una provincia que frecuentemente también tiene problemas, que es la provincia de Yacuma, como también la provincia de Mamoré, ¿no? Pero el conflicto, lo que destapó todo esto, lo que ya preocupó y puso en tela de juicio ya al departamento fue los asesinatos que ya ustedes ya saben, fue algo que se supo a nivel nacional. Pero nosotros en esta semana, una vez baje la comisión nuevamente de Guayaramerín, nos vamos a reunir con el comandante de la policía para ver hasta dónde están todo el compromiso que vino a entregar el ministro del gobierno para que se haga una realidad. Caso contrario, no serviría de nada, sería un saludo a la bandera, pero creo y pienso que por la necesidad y la emergencia que ha atravesado, el luto que ha atravesado el departamento del Beni, esto no puede quedar así. Entonces, hacer que baje un presidente, hacer que baje un ministro de gobierno, creo que es un paso muy importante para que las autoridades, tanto el vecino país y todos los venianos, pues sepan que ahora sí hay presencia del Estado y hay la voluntad, puedo decir, de que realmente de aquí para adelante, con el seguimiento que le hagamos, podamos lograr que esos efectivos lleguen, que esos vehículos lleguen y bueno, y que realmente haya una buena coordinación, especialmente con las Fuerzas Armadas, ¿no?
5: La consulta de Wilson Gisbert desde Pío XII en Cochabamba.
2: Gracias, Pedro. Señora Ponte, voy a hacer referencia a la misma entrevista del colega Erwin, donde se preguntaba a la autoridad acerca de algunos temas y simplemente refería si deben estar preveyendo, refiriéndose a las autoridades del gobierno, ¿no? Deben estar preveyendo. Entonces, la consulta es, ¿qué grado de coordinación ha tenido este plan Frontera Segura entre las autoridades de gobierno, las autoridades policiales nacionales y, por ejemplo, la policía departamental, llámese alcalde, gobernador, comité cívico y otras fuerzas vivas del departamento? Porque entiendo que los insumos importantes de la identificación de los verdaderos problemas, así como dice Erwin, la cantidad de policías y otros elementos, los pueden dar ustedes, por supuesto, con mayor conocimiento. ¿Cuál ha sido el grado de coordinación para todo esto, para que se desarrolle en el Beni?
7: Mire, especialmente creo que esto ha sido logro de toda la institucionalidad, porque viajamos una comisión de todas las provincias a la ciudad de La Paz en dos ocasiones. Yo creo que ha sido el esfuerzo que hemos hecho como institución, pero también de ver al gobernador, al alcalde, al comandante de la policía a nivel nacional, ¿no? Eso nos hace ver de que realmente tenía que pasar, sobre todo ver la presencia del presidente por la importancia de lo que ha sucedido. Yo creo que eso es un paso muy importante, es algo que podemos decirle, usted estuvo allá y se comprometió en esto y tiene que cumplirlo. Entonces los antecedentes creo que son muy importantes. ver que se desplace una comitiva de esta magnitud por parte del gobierno a una zona fronteriza, a un departamento que prácticamente tanto Pando como Beni son olvidados. Entonces eso nos llenó de alegría, nos llenó de satisfacción, y bueno, lo que nos queda es confiar en nuestras autoridades de que el día de mañana va a haber ese compromiso de aumentar policía, de que trabajen de las manos con el ejército, porque si no se le da las condiciones tampoco van a poder hacer lo que uno quiere en el modo de exigir, ¿no? Entonces yo creo que ha sido un paso muy importante, esperemos que esto se haga realidad. Nosotros vamos a estar siempre ahí dando respuesta al departamento, como lo cual lo hemos hecho en varias ocasiones de acuerdo a varias exigencias que tenemos como departamento, ¿no?
5: Señora Ponte, le agradecemos por esta entrevista con el noticiero Bolivia en Contacto de la Red Herbol. Que sea hasta cualquier momento.
7: No, el agradecido somos nosotros. Muchas gracias.
5: El presidente del Comité Cívico de Beni, Hugo Aponte. 6:50 p.m.
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7: Seis de la tarde con 53 minutos. Exportación de charque de llama desde Bolivia hacia Chile. Este es el anuncio que hizo hoy el ministro de Desarrollo Productivo, Óscar Mario Justiniano, durante una entrevista en la revista La Mañana en directo de Herbol. Vamos a escuchar lo que decía la autoridad.
8: El más importante es que estamos a poco tiempo de que ya podamos exportar por primera vez en la vida charque de llama a Chile. Va a ser el primer mercado, charque de llama a Chile. Eso potencia muchísimo al sector, con el sector específicamente de camélidos, lo que hemos trabajado y seguimos trabajando y estamos haciendo, es de que la lógica productiva en mejoramiento de la alimentación, en mejoramiento también de la genética, de la producción, hay un número bien esencial en esto. Cuando tiene, llamémoslo una llama, la cual se preña, lo importante es de que llegue a parir.
7: Esa es la información que hacía conocer el ministro de Desarrollo Productivo, Óscar Mario Justiniano, a propósito de esa posibilidad que se va a dar desde nuestro país, exportar carne o charque de llama a Chile. Seis de la tarde con 54 minutos.
9: Lluvias en Colombia afectan la producción agrícola en 10 comunidades. La maquinaria de la gobernación lamentablemente no pudo llegar al lugar por falta de combustible.
10: El fenómeno del Niño golpea Colombia y lluvias persisten por más de 10 horas y causan el desborde de 4 ríos afectando producción agrícola.
11: Ya desde ayer en la tarde en el municipio de Colombia hemos tenido la lluvia torrencial en la cual por esto hemos tenido desborde de varios ríos. Dentro de ellos es el río de por sector de Pucaras, río Colombia y Santa Bárbara. Pero ahora tenemos reporte del sector de Caranimas, donde muchas de las familias que viven alrededor del río han sido afectados, con algunos con pérdida de animalitos, algunos que han perdido lo que viene a ser el abono para la siembra ya que estábamos preparando y algunos ya la siembra de la haba y otros, en la cual el día de hoy hasta el día de mañana se va a realizar ya la cuantificación correspondiente de los daños en vista de que se ha trabajado todo el día con el gobierno municipal de Colombia para poder mitigar toda esa situación.
10: El alcalde de este municipio, Grover Nogales, dio a conocer que existen preliminarmente 10 comunidades afectadas.
11: Aproximadamente estaríamos hablando de unas 10 comunidades en las cuales han sido afectadas por el momento seguramente, pero vamos a tener un resultado ya hasta el día de mañana.
10: Y en proximidades al mercado de este municipio existiría 10 viviendas en peligro de colapso por la humedad.
11: Sí, tenemos algunas divisas, sigue que está cayendo, y frente al mercado también tenemos el riesgo de que han sido afectados o que pues, están por derrumbarse varias viviendas, ¿no? Esa es la preocupación que tenemos nosotros.
10: Además, varios puentes entre vehiculares y peatonales fueron afectados.
11: Estaríamos hablando de La Gringa, Santa Bárbara, también sector de Pucara y puentes peatonales de Chulpani Chico, Chulpani Grande y también Santa Bárbara, ¿no?
10: El municipio señaló que por falta de combustible, maquinaria de la UGR de la gobernación no pudo llegar para colaborar en la emergencia climática.
11: También ellos nos han brindado también lo que viene a ser una maquinaria, pero lastimosamente nos han dicho que ellos no tienen combustible y que hay que ir a recoger, pero el municipio de Colombia tampoco no tenía el tema del combustible.
10: Informó Luis Vargas, Red Pío 2, Cerbol, Cochabamba.
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5: 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Entonces bueno, hemos tenido los reportes esta mañana a primera hora de que en varias unidades educativas la nevada ha estado fuerte y bueno, eso ha imposibilitado tal vez que algunos maestros no puedan acceder a lo que son las unidades educativas seccionales, ¿no? Pese a todo eso los maestros han hecho todos los esfuerzos posibles y han ingresado a sus unidades educativas, un motivo por el cual no se ha suspendido lo que son las actividades curriculares, más al contrario, a partir de mañana se está aplicando lo que es el horario prolongado de invierno con media hora más de ingreso por estos 3 días, ¿no? Miércoles, jueves y viernes, ¿no? Entonces estos 3 días vamos a prolongar lo que es el horario de ingreso por estas bajas temperaturas que está en nuestra sección.
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7: 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En el municipio de Colomi tenemos desborde de los ríos y prácticamente también algunos puentes que se lo han llevado.
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